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1: Malos resultados en las pruebas PISA. La caída viene desde hace tiempo en lengua, matemática y ciencias. La tecnología influye, pero hay un montón de dimensiones. Por nivel socioeconómico, la brecha en la Argentina aumentó. El acompañamiento de la familia, las herramientas que tienen los docentes. Hay que invertir más en educación, pero también mejor, porque en los periodos en los que subió la inversión educativa, no se vieron mejoras en los índices, aseguró Juan Manuel Fernández Alves, director ejecutivo de la Asociación Conciencia.
2: Hay muchos indicadores que nos muestran una foto. Lo importante es dejar la película y entender qué se evalúa en cada instrumento. Sí. Hace un par de semanas hablamos de las Aprender, que es la evaluación que hace el Estado Nacional sobre los alumnos argentinos, que en este caso midió nivel primario, en este caso es PISA, que es la evaluación de ODRE, que midió alumnos de 15 años, es decir, estamos hablando de escuelas secundarias, sí, como para poder discernir la población de la evaluación. Y cuando te hablo de fotos y películas es porque Argentina viene sosteniendo una caída de hace tiempo y eso me parece que es lo más preocupante. Mm. O sea, no es que empezamos puntualmente mal en esta foto, sino que venimos estando cada vez peor en las tres disciplinas, tanto en lengua, en matemática y en ciencias, que son las tres que se evaluaron en esta evaluación. Bueno, es que es multicausal, no es solamente un problema de la tecnología, por supuesto que eso vino a cambiar todo, la manera de aprender, la manera de enseñar, la atención que tienen los chicos en el aula, y por eso hay muchas jurisdicciones que están revisando el uso de dispositivos dentro de la escuela. Y hay todo debate respecto a cómo se vincula la inteligencia artificial sobre la escolaridad, pero no es el único elemento, un montón de dimensiones. Cuando vemos, por ejemplo, los resultados académicos de los alumnos por nivel socioeconómico, mientras la brecha entre los alumnos de nivel socioeconómico más bajo, en dado que se redujo, en Argentina aumentó. O sea, hay una diferencia de 82 puntos, casi un 20%, un 25% de rendimiento entre los alumnos más pobres versus los de mejores ingresos.

0: economía.
1: La industria se desplomó un 5% en julio y no da señales de recuperación. El Instituto Nacional de Estadística y Censos informó que el índice de producción industrial manufacturero cayó un 5% mensual en julio, mientras que bajó un 4,9% en la comparación interanual. De esta manera se acercó al peor nivel registrado durante el gobierno de Javier Milei. También hubo mermas en vehículos automotores, carrocerías, remolques y autopartes, sustancias y productos químicos y alimentos y bebidas. En tanto, subió la actividad de refinación del petróleo, coque y combustible nuclear, madera, papel, edición e impresión, otro equipo de transporte e industrias metálicas básicas.
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1: Laura Rodríguez Machado, la suspensión del régimen penal juvenil en Buenos Aires es un tema político-ideológico. El régimen penal juvenil fue sancionado por amplia mayoría, incluso por legisladores de Unión por la Patria, tras 8 meses de discusión. La ley tenía un plazo de 180 días para su aplicación desde su sanción y promulgación. Esos 180 días se cumplieron el sábado, desde ese día es obligatoria en todo el país, alegó la diputada de La Libertad Avanza por Córdoba.
2: En realidad sorprende, pero claramente es un tema político-ideológico, porque el régimen penal juvenil fue aprobado por amplia mayoría en el Congreso de la Nación, incluso por legisladores del bloque que compone Unión por la Patria. Es decir, hubo un margen de muy importante voto después de una discusión de 8 meses donde asistieron no solamente los bloques que participaron con la redacción, y además del proyecto ejecutivo, fueron 14 proyectos de diputados nacionales de distintos partidos los que también tomaron parte del texto final. Ahora bien, la ley tenía un plazo de 180 días para su aplicación. Sí. Desde su sanción, luego su promulgación, a partir de la promulgación que fue el 5 de marzo, esos 180 días ocurrieron el día sábado. A partir de ese día es de aplicación obligatoria en todo el país. Y todas las provincias argentinas modificaron absolutamente sus sistemas procesales si fuera necesaria su infraestructura, porque todavía no se sabe cuántos menores van a estar bajo este régimen, porque al día de hoy debe haber contados detenidos por este tema. Y además, el régimen penal juvenil tiene una particularidad, que no todos quienes estén bajo el régimen de la ley penal tienen pena de prisión efectiva.

0: Malvinas, Argentina inició sanciones contra otros 15 sujetos por actividades hidrocarburíferas ilegítimas. La oficina del presidente de la República Argentina comunicó que la medida se suma a los procedimientos ya iniciados contra otros 45 sujetos y alcanza tanto a personas humanas como jurídicas. Según el comunicado oficial, los procedimientos corresponden a actores involucrados en actividades hidrocarburíferas desarrolladas de manera ilegítima en la plataforma continental argentina. El gobierno sostuvo que cada expediente abierto representa una continuación de esa posición y reafirmó que las Islas Malvinas, Georgias del Sur, Sandwich del Sur y los espacios marítimos e insulares correspondientes son de todos los argentinos. En ese sentido, señaló que nadie podrá disponer de sus recursos sin la autorización de nuestro país.
1: Internacionales.
0: Estados Unidos bombardeó 5 petroleros iraníes vinculados a la Guardia Revolucionaria Islámica. Según el comunicado, el buque de la Marina estadounidense logró evadir ambos ataques iraníes y continuó con sus operaciones de patrullaje en aguas de la región. El CENTCOM afirmó que ningún militar estadounidense resultó herido durante los intentos de ataque. El Comando Central aseguró que las fuerzas estadounidenses ordenaron a las tripulaciones abandonar los buques antes de atacarlos. Posteriormente, las embarcaciones fueron alcanzadas y quedaron inutilizadas.

0: con más fuerza en las familias con ingresos más bajos o directamente insuficientes para abordar las necesidades del día a día. Es así como en el estrato socioeconómico pobre, el número de quienes se vieron obligados a pedir dinero para cubrir sus necesidades básicas llegó al 44,4%, mientras que en los no pobres la cifra descendió al 22,4%, una brecha de 22 puntos porcentuales y una incidencia casi dos veces mayor.
1: Información general.
0: El Poder Judicial proyectó 614 cargos para habilitar nuevos tribunales y dependencias en todo el país. La información surge de la acordada 22/2026 de la Corte Suprema, firmada recientemente por los ministros Horacio Rosati y Carlos Rosenkrantz. A través de esta resolución, el máximo tribunal remitió al Poder Ejecutivo el presupuesto de gastos del Poder Judicial para 2027 e incorporó el anteproyecto elaborado por el Consejo de la Magistratura mediante la resolución 154/2026. La Corte fijó además su propio presupuesto para el próximo ejercicio en 495.049 millones con una planta de 4.732 cargos y remitió por separado las previsiones correspondientes al Consejo de la Magistratura para el resto del Poder Judicial.

0: Deportes.
1: US Open, Ceballos y Granollers eliminaron a González y Molteni. El trámite del encuentro se desarrolló casi sin sobresaltos para los vigentes campeones del torneo, que tuvieron descanso por sobre sus rivales debido a que la dupla de los británicos Arthur Ferry y Joshua Paris se había retirado sin jugar la ronda previa. Ahora Ceballos y Granollers están a tres partidos de poder defender el título que ganaron el año pasado en suelo estadounidense. A su vez, se trataría de su cuarto Grand Slam, teniendo en cuenta que ya se consagraron en Roland Garros de 2025 y de 2026. Informó Martín Burguet.
0: Panorama.
2: Un día como hoy, 9 de septiembre, pero de 1901, murió a los 36 años de edad el pintor francés Toulouse-Lautrec. El artista de los marginales, los desheredados y del entonces flamante Moulin Rouge había pasado toda su vida semiparalítico debido a una enfermedad que impedía el crecimiento de los huesos. Fue discípulo de Gauguin y Émile Bernard y conoció al holandés Vincent van Gogh, a quien le realizó un notable retrato.

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0: Economía.
1: La industria sufrió en julio su mayor derrumbe en 16 meses y se acercó a mínimos de la era de Javier Milei. Ayer el INDEC informó que el índice de producción industrial manufacturero se hundió 5% en comparación con el mes previo. De este modo, tanto la serie desestacionalizada como la tendencia ciclo se dieron a su nivel más bajo desde junio de 2024, cuando la economía atravesaba todavía las consecuencias del brusco ajuste implementado por la gestión libertaria al arribar a Casa Rosada. De acuerdo con la agrupación sectorial que expone el INDEC, los declives más pronunciados se verificaron en muebles y otras industrias manufactureras, productos de metal, maquinaria y equipo, y automotores y otros equipos de transporte.
0: Política internacional.
1: En plena tensión por Malvinas, Tierra del Fuego exigió derogar el tratado de inversiones con el Reino Unido. En la red social X, Dachari pidió que el Congreso abrogue la normativa sancionada en 1992 y que establece un convenio entre la Argentina y el país británico. Una medida fundamental para nuestra política exterior sería derogar la ley 24.184, Tratado de Inversiones con el Reino Unido. Nuestro conflicto es con el Reino Unido, no con las Islas Malvinas. En tal sentido, alertó sobre el contenido de la ley. Es un error geopolítico mantener un acuerdo que garantiza el trato de nación más favorecida y cede jurisdicción ante el mismo Estado que usurpa, saquea y militariza nuestro territorio. Denunciar este tratado es un paso necesario para cumplir con la Constitución, aseveró. Informó Martín Burgué.
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3: Un día como hoy, 9 de septiembre, pero de 1901, murió a los 36 años de edad el pintor francés Toulouse-Lautrec. El artista de los marginales, los desheredados y del entonces flamante Moulin Rouge había pasado toda su vida semiparalítico debido a una enfermedad que impedía el crecimiento de los huesos. Fue discípulo de Gauguin y Émile Bernard y conoció al holandés Vincent van Gogh, a quien le realizó un notable retrato.

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1: Economía.
2: En agosto, una familia porteña necesitó más de 1.650.000 pesos para no ser pobre. La línea de indigencia, que equivale al valor de la canasta básica alimentaria, alcanzó los 903.930 pesos en agosto frente a los 880.938 de julio. Esto representa un aumento mensual de aproximadamente 2,6%. Por su parte, la línea de pobreza, determinada por la canasta básica total, pasó de 1.617.871 pesos en julio a 1.651.798 en agosto, lo que implica una suba de 2,1% en el mes. En comparación con agosto de 2025, cuando se ubicaba en 1.229.444 pesos, el incremento interanual fue del 34,4%.

0: sociedad.
1: Axel Kicillof presentó un plan provincial para reforzar la prevención y atención de la salud mental. El programa presenta 4 ejes de trabajo: prevención, atención y cuidados, formación y capacitación, articulación interministerial y territorial y sensibilización y prevención. Entre las principales medidas se encuentra la puesta a disposición de una línea telefónica de atención permanente. El servicio funcionará las 24 horas a través del 0800-222-5462, mientras que el gobierno bonaerense también anunció la incorporación de más de 100 profesionales y el fortalecimiento de las tareas junto con equipos de salud, establecimientos educativos y distintas áreas estatales. El gobernador destacó además que la provincia ya inauguró más de 200 centros comunitarios de salud mental y reforzó la atención especializada tanto en hospitales como en centros de atención primaria. El nuevo plan busca profundizar esas políticas y ampliar su alcance territorial. Informó Martín Burgué.
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3: Un día como hoy, 9 de septiembre, pero de 1901, murió a los 36 años de edad el pintor francés Toulouse-Lautrec. El artista de los marginales, los desheredados y del entonces flamante Moulin Rouge había pasado toda su vida semiparalítico debido a una enfermedad que impedía el crecimiento de los huesos. Fue discípulo de Gauguin y Émile Bernard y conoció al holandés Vincent van Gogh, a quien le realizó un notable retrato.

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0: Un día como hoy, 10 de septiembre, pero de 1821, fueron descifrados por Jean-François Champollion jeroglíficos egipcios que databan de 3.000 años antes de Cristo. Las conclusiones se basaban en las inscripciones de la llamada Piedra Rosetta, que tenía inscripciones en griego, lengua popular egipcia y jeroglíficos, cuyo contenido era un decreto de Ptolomeo V del año 196 a.C.
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Un día como hoy, 10 de septiembre, pero de 1821, fueron descifrados por Jean-François Champollion jeroglíficos egipcios que databan de 3.000 años antes de Cristo. Las conclusiones se basaban en las inscripciones de la llamada Piedra Rosetta, que tenía inscripciones en griego, lengua popular egipcia y jeroglíficos, cuyo contenido era un decreto de Ptolomeo V del año 196 a.C.

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Un día como hoy, 10 de septiembre, pero de 1821, fueron descifrados por Jean-François Champollion jeroglíficos egipcios que databan de 3.000 años antes de Cristo. Las conclusiones se basaban en las inscripciones de la llamada Piedra Rosetta, que tenía inscripciones en griego, lengua popular egipcia y jeroglíficos, cuyo contenido era un decreto de Ptolomeo V del año 196 a.C.

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Un día como hoy, 10 de septiembre, pero de 1821, fueron descifrados por Jean-François Champollion jeroglíficos egipcios que databan de 3.000 años antes de Cristo. Las conclusiones se basaban en las inscripciones de la llamada Piedra Rosetta, que tenía inscripciones en griego, lengua popular egipcia y jeroglíficos, cuyo contenido era un decreto de Ptolomeo V del año 196 a.C.

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Un día como hoy, 10 de septiembre, pero de 1821, fueron descifrados por Jean-François Champollion jeroglíficos egipcios que databan de 3.000 años antes de Cristo. Las conclusiones se basaban en las inscripciones de la llamada Piedra Rosetta, que tenía inscripciones en griego, lengua popular egipcia y jeroglíficos, cuyo contenido era un decreto de Ptolomeo V del año 196 a.C.

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0: Un día como hoy, 10 de septiembre, pero de 1821, fueron descifrados por Jean-François Champollion jeroglíficos egipcios que databan de 3.000 años antes de Cristo. Las conclusiones se basaban en las inscripciones de la llamada Piedra Rosetta, que tenía inscripciones en griego, lengua popular egipcia y jeroglíficos, cuyo contenido era un decreto de Ptolomeo V del año 196 a.C.
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Un día como hoy, 10 de septiembre, pero de 1821, fueron descifrados por Jean-François Champollion jeroglíficos egipcios que databan de 3.000 años antes de Cristo. Las conclusiones se basaban en las inscripciones de la llamada Piedra Rosetta, que tenía inscripciones en griego, lengua popular egipcia y jeroglíficos, cuyo contenido era un decreto de Ptolomeo V del año 196 a.C.

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0: Nicolás, ministro de Salud de la provincia de Buenos Aires. Ayer hicieron una conferencia sobre el tema. Algunos mitos, digo, ¿no? Porque vos decís, bueno, hay para laburar en los colegios, para laburar en los medios, ¿no? Uno de los mitos, y lo hablamos el otro día, que fue muy impresionante lo que pasó, insisto, ¿no? Que vino el colega, que queremos mucho, Nicolás, a contarlo como en primera persona, y fue impresionante. Creo que fue de los videos que más circulación tuvo en la radio, y eso te muestra que del otro lado también, digamos, hay una tensión y una preocupación sobre el tema. Pero le decían, ¿no es cierto que el que se suicida... el que va a decir, ay, me voy a matar, no se va a matar, porque nadie anda avisando que se va a matar. No, lo concretan.
1: No se puede decir así, no es 100% así. Es cierto que hay situaciones de autolesiones, o sea, autoagresiones, uh-huh, que no siempre tienen como objetivo el suicidio. A veces tienen, a veces sí, y a veces son situaciones en las cuales uno se está lastimando por otras razones. Eso es más parejo entre hombres y mujeres en la proporción. Sin embargo, suicidios consumados es mayor. Mayor es 80 contra 20, ¿no?
2: Entonces, y baja la edad, ¿no? En cuanto a las autolesiones.
1: Las autolesiones, sí.
2: Baja un poco. Más adolescente, más joven, sí.
1: Tal cual, y lo otro está muy, para mí me parece muy impactante que sea entre los 20 y los 40 años la edad donde se encuentra la mayoría del. Porque realmente no es una población que tenga una gran vulnerabilidad, como uno puede ser los adolescentes, están en una situación de cambio, de inmadurez.
0: Sí, claro.
1: Es la población que está en su momento de mayor
2: activa,
1: fortaleza. Uh-huh. Uno se lo imagina, bueno, puede ser que sea hasta los 50, pero estamos en ese momento. Es realmente muy preocupante, y a mí lo que me preocupa también es que uno ve incluso una ausencia de manifestaciones de malestar. Tampoco hay una expresión de un malestar organizado, sino que estamos viendo incluso un suicidio antes de la ausencia, antes de la organización comunitaria de esa insatisfacción para que pase algo.
0: ¿Qué quiere decir?
1: Bueno, que cuando si hay algo que
0: supuestamente estaba bien, no, hoy leía un pibe que se mató aparentemente vinculado a un tema de ludopatía, y todo lo que escuchaba, estaba bien, tenía novia, hacía gimnasia, iba a laburar, tenía su casa.
1: Después, si ven el spot que sacamos en la provincia, hay una parte que es muy linda, un chico que está jugando un partido de básquet, otro le felicita de lo bien que había jugado, y él dice, no doy más. O sea, que no tiene incluso que ver con aquel que está yéndole mal, que es fracasado.
2: Bueno, sí,
1: que...
2: Nicolás contaba la otra vez la campaña esta que había sido Inglaterra, que mostraban imágenes y habían puesto en
0: la última
2: en Inglaterra,
0: foto.
2: Claro, la última foto se llamaba la campaña, y lo que mostraban era la última foto de personas que se habían quitado la vida, y vos las ves y estaban reunidos con amigos, tomando algo, en la playa, digamos, como, ¿no? Ese contexto, claro, como que ese contexto no te lleva a pensar qué, y sin embargo la procesión literalmente va por dentro.
1: Hay algo adentro, y eso que se tramita tan solo, que al no tramitarlo con otro, ni siquiera esa insatisfacción, ese malestar, ese enojo, esa disconformidad de la vida se puede transformar en algo social, se lleva, pero evidentemente no es un tema individual, porque no podría suceder con tantas personas al mismo tiempo este aumento si fuera solo individual. Hay algo que es comunitario, que es social, pero que no lo podemos expresar más que en el cuerpo de cada uno o en la psiquis de cada uno, y eso es realmente preocupante. Por eso la principal estrategia nuestra es, de esto tenemos que hablar.
0: Ahora, en esto y los mitos, estamos hablando con el ministro de Salud de la provincia de Buenos Aires, 20% el aumento de suicidios en un año. No se habla porque el que está del otro lado escuchando le puede dar una idea, lo puede querer emular, no se le había ocurrido, de repente ve que es una salida, porque hay mucho de eso, no hay que hablar para que no se provoque el efecto contagio.
1: Eso se decía antes, lo que ya sabemos es que más bien es lo contrario, que tenemos que hablar para aquel que lo viene pensando en soledad, como estos casos que estamos contando, diga, che, no soy yo solo, porque también hay mucha culpa, uno piensa que es uno el que está en esa situación, y también transmitirle a todos que a todos nos importa, que incluso también es ni siquiera es que a uno le importa si se muere un conocido, un amigo, un familiar, todos nos importan, aunque al que no conozco, como esos de vuelta con el ejemplo de los ángeles del puente, digo, entonces cualquiera, aunque uno sienta que está solo, estamos todos, yo lo digo como ministro, porque es mi trabajo también como trabajador de la salud, estamos para acompañarlos. Para que te des una idea, cuando nosotros entramos en la gestión de la provincia, los hospitales generales no atendían salud mental. era un tema solo de los hospitales de salud mental, muy poquitito los hospitales generales tenían algo de salud mental, y los municipales, que son la mayor parte, y los más chiquititos, los que tienen la cosa más comunitaria, no hacían salud mental. Hoy todos atendemos salud mental. Capacitamos a todos los equipos, aunque no tengan psiquiatra, a los clínicos, a los emergentólogos, a los enfermeros. Estamos en el curso de actualmente, en este momento, tienen 4.500 inscriptos que son trabajadores de salud que están preparándose para abordar las emergencias. Otra cosa que trabajamos se llama primera escucha, que es para todos los empleados públicos o empleados de lugares comunitarios, no solo para el suicidio, sino para todos los problemas. Esta situación de alguien que viene desbordado, violento, enojado en una oficina pública y entonces se pelea con el empleado público, lo saca a la policía. Bueno, esa persona está mal, está brotada.
3: Claro.
1: Esa persona necesita que en vez de contestarle con la misma violencia con la que vino, digamos, che, yo tengo una responsabilidad, esta persona está mal y vamos a contenerlo, acompañarlo, activar el sistema de salud. Bueno, todo eso, los teléfonos,
0: Nicolás, no, el año pasado fue lo que vinieron familias de familiares, de gente que decidió quitarse la vida, y hacía mucho hincapié en la falta de respuesta, que no es que vos llamás, digamos, y enseguida te atienden, sí, o tenés la posibilidad de tener una consulta, y entonces frente a un adolescente que está con pensamiento suicida, te dan un turno, creo una mamá contaba, de acá a 6 meses.
1: Entonces, bueno, por eso es el viraje, ¿no? Hay muchas cosas que son por guardia. Alguien que está con pensamiento de suicidio en este momento es por guardia. Y de hecho,
2: llames por teléfono, acercate a algún lugar.
1: O llamar al teléfono al SAME, al sistema de emergencias, que nosotros tenemos también el sistema de emergencias para salud mental preparado. Ahora, el que está triste, angustiado y tiene más tiempo. Entonces tenemos que trabajar en distintas escalas. No hay que ser todo en el hospital. Las cuestiones que son comunitarias, nuestro laburo tiene mucho que ver con atención primaria de la salud. Intentar que en los centros de salud, en los CAPS, haya trabajo en salud mental. Que también es todo un cambio de paradigma, porque Argentina tiene históricamente el psicoanálisis como herramienta, y entonces el abordaje de la salud mental es individual, todas las semanas, durante 15 años, sectores medios altos, digamos, podemos sostener eso. Obvio. Entonces, todo un cambio también en las herramientas de abordaje para los propios psicólogos. ¿Cómo resolver esto? Ya no se puede hacer todos uno a uno. Quizás son trabajos comunitarios, son trabajos grupales. Entonces estamos trabajando en esto, y las universidades tampoco preparan así, estamos preparando sobre lo ya hecho para mejorar la capacidad de respuesta, porque no puedes atender a todo el mundo con una sesión por semana, tenemos que, y tampoco es la respuesta.
0: Sé que te tenés que ir, pero hay un montón de gente escuchando del otro lado, siempre que hacemos esta apuesta sale en términos de que la oyentada se queda, por algo sucede, y que es difícil lo que te voy a pedir, pero digo, ¿cómo...? Si hay maneras de detectar, digamos, ¿no? Porque vos decís, bueno, no necesariamente se expresa el malestar quien tiene pensamientos suicidas. En los colegios, en tus grupos de amigos, en los grupos de
2: tu familia.
0: De colegio, en la familia. Digo, ¿hay algo que te permita?
1: La clave principal es al revés.
0: A ver.
1: Es no detectar. No ir a buscar vos a detectar. Dejarle dicho a todos que pueden contar con vos. Porque es una procesión que va mucho por dentro, y quizás esa foto que ustedes, esa campaña, hay muchas campañas al respecto de eso. Hay otra campaña que yo también vi, que eran dos personas que iban contando, dos personas que iban siempre a la cancha, y una estaba como triste y
2: otra festejando. Es tremenda esa campaña, es espectacular. Después la buscamos, Nico. Charla de salud mental en la cancha, son dos amigos que van todo el tiempo, sí.
1: Y uno está muy mal y otro siempre está bien, arriba, qué sé yo, vos sabés que termina con un suicidio, pero es el que estaba bien, no el que estaba mal. Entonces tampoco podemos asegurarnos quién es, no es así, es al revés, estar dispuestos para abrir, asegurarnos que si alguien necesita lo vamos a escuchar. Eso que vos decís, que es cierto, puede ser que haya un problema con un turno para una, bueno, hay muchísimas cosas para hacer que no solo un turno. Están los trabajos en primer nivel, están los trabajos, pero están las guardias, están las emergencias, tenemos internaciones, hay muchos abordajes distintos. No, digamos, si algo te frustra, hay que seguir insistiendo, intentándolo. También un poco el trabajo del 0800 es atenderte y llevarte por el camino adecuado para que no te quedes solo en ese camino. Pero para mí,
0: pues hay, tener esta conversación, no sé, la mesa, yo estoy acá.
1: Sí, y viste, uno poder con el trabajo con los chicos, este taller que yo les cuento, es realmente muy impresionante, porque muchas veces los pibes dicen, no, es que no hablan, hay unos que son más extrovertidos y hablan. Y el que no habla, al final del taller dice, menos mal que vine, porque ella dijo lo que me pasaba a mí, y al escucharla, entonces yo me di cuenta que a mí me pasaba lo mismo, que yo no estaba tan sola, y que entonces ahora lo puedo contar. Entonces quizás el otro que contó lo que le pasaba, te abre el camino a que vos puedas contar lo que te pasa. Entonces, un poco de comunidad. de no caretearla, de hablarnos y decirnos lo que tenemos, lo que nos pasa, saber que no somos perfectos, que nos pueden pasar cosas, y que el otro que está al lado diga, che, yo tampoco. Entonces no soy yo solo, él es un perfecto, exitoso, le va todo bien y yo me va mal, estoy triste, fracasado, no puedo, soy un fracasado. Claro. O aunque seas muy exitoso en lo económico, pero te sentís vacío y solo por dentro. Y entonces, bueno, el otro también dice, che, yo estoy re cansado, estoy re bien, me va re bien, tengo plata, supongamos que está esa persona. Estoy bien, tengo plata, pero no quiero más, no me la aguanto más. Bueno, y quizás ese le abre el camino a un otro a que se anime a pedir ayuda, y ese es el que prevenís de un posible suicidio. Lo que es seguro es que hay que planificar, hay que capacitar a la gente, hay que invertir, hay que mejorar las infraestructuras sanitarias, hay que poner más infraestructura sanitaria, hay que poner más recursos humanos, y tenemos que también trabajar comunitariamente. No solo es un tema del equipo de salud, es un tema de todos, de la comunidad, y en eso los medios de comunicación. Yo la verdad que no sabía que ustedes tenían tanta historia de abordaje del tema y que venían haciendo muy bien.
0: Mucho, venimos trabajándolo mucho. Y a pesar de que por ahí algunos nos van a putear, no le vamos a preguntar a Craig Planis si el 19 se lanza a Kicillof, si va a esperar la bendición. No. No, pero ¿sabes por qué? No me importa mucho que me puten hoy. Porque si no se pierde, ¿viste? Quiero quedarme con esto. Confío en que en algún momento venís y hablamos de la política y de la rosca y de lo que se viene y de las alternativas. Pero haría el recorte acá. Digo, hablamos de suicidio, hablamos de suicidio. Después nos contarás, pero te comprometemos a tener la otra charla. Después, cuando hablamos de esto, se habla de esto. No es un tema más dentro, ¿no?, de un montón de cosas que podríamos hablar con vos. Decisión. Agradezco. Que nos va a costar.
3: No, como, vengan de a uno.
0: Vengan de a uno. No, a esta altura, vengan de a uno. Crepla, gracias.
1: Muchas gracias.
0: Muchísimas gracias por haber venido.
1: Gracias.

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0: El que le va a seguir sacando el jugo a su carrera, hablando de sacarle jugo, es Di María, que dio una conferencia para decir que va a seguir jugando. Nosotros vamos a hablar de este tema, ya está en línea con nosotros Diego Latorre. Escuchemos lo que decía Di María y le quiero preguntar a Diego si también en algún momento dijo, che, yo debería haber seguido jugando un par de años más.
1: Charlar un poco con todo, porque bueno, hablo poco con los de Rosario, porque normalmente me toca hablar en cancha, lo digo siempre, y nada, tenía ganas de hacer una conferencia acá con todos ustedes. No me quiero retirar, no me voy a retirar, estoy feliz, estoy disfrutando del fútbol argentino, volví otra vez al fútbol argentino, a ser feliz, a una liga competitiva. Mismo ustedes lo dijeron el semestre pasado que querían que vaya al Mundial, así que eso significa que la liga es competitiva, estoy muy feliz acá y nada, quiero seguir disfrutando. La conferencia era para charlar un poco con todos, porque bueno, hablo poco con los de Rosario, porque normalmente me toca hablar en cancha, lo digo siempre.
0: Bueno, ahí lo escuchábamos justamente a Di María, que está en un buen presente también en Rosario. Diego Latorre, gracias por atendernos. Diego, sé que estás en viaje acá. Maxi Sarri te saluda.
2: ¿Cómo te va, Maxi? ¿Cómo estás? Un gusto.
0: Muy bien. Ahí sabes que estaba chequeando, porque para mí vos te habías retirado incluso antes de lo que yo tenía en mi cabeza, fue a los 36. Pero probablemente podrías haber jugado más, ¿no? Hoy los tiempos se alargaron. ¿Qué cambió?
2: Bueno, los jugadores tienen más vida útil porque la ciencia ha avanzado, porque tienen más conciencia de lo que significa cuidarse para prolongar la carrera, y nosotros en ese momento, si bien teníamos cuidados y mucha atención por parte de los médicos, de todas maneras no son comparables los ejemplos, cada físico es igual, cada carrera es diferente, y bueno, no, a mí me pasó que me había desgarrado el último año 4 o 5 veces y decidí dejar casi más tiempo afuera que adentro, tenía un problema crónico en un músculo, me lo descubrieron y necesitaba algo de recuperación de 2 o 3 meses, y bueno, ya no tenía la misma voluntad que a los 20 años, además yo estaba en México, sentía que el tiempo ya había pasado.
0: En algún momento había distintas cosas que atentaban, no sé, bueno, obviamente el tema de lesiones es ineludible. Hoy hay un montón de cosas, desde distintos ejercicios, el tema de la nutrición, que veo que les ha cambiado. Bueno, Messi no se ha vuelto como una especie de religión, ¿no? La buena alimentación para él, ¿es eso lo que te cambia hoy tanto? ¿Tiene que ver más qué comes que entrenás?
2: Sí, todo es importante. Yo creo que ahora lo que interfiere bastante en el futbolista son los tiempos de descanso. Hay una sobredosis de partidos por diferentes copas, algunas copas inventadas, bueno, un compromiso que tienen que asumir los jugadores, hay mucho disqueria también en la gente, cada partido parece que se juega la institución, y bueno, hay actores que hoy tienen más preponderancia que antes, pero de todas maneras, sí, yo creo que la alimentación es uno, el sistema de entrenamiento son mucho más sofisticados, más especializados, apuntado al jugador de fútbol, no tanto al deportista o al atleta, sino al jugador de fútbol, se entrega mucho más en la cancha, y mucha prevención de lesiones, y hay también sistemas de recuperación de partido a partido, que eso, bueno, afecta también positivamente al futbolista, y un análisis mucho más minucioso de lo que es el cuerpo, cómo responde. O sea, en ese sentido la ciencia ha cooperado muchísimo para que el jugador entre mejor a la cancha y tenga más estabilidad, aunque esto no impide que las lesiones sean bastante recurrentes en un jugador de fútbol, simplemente porque es fútbol y porque es un deporte de contacto, donde el movimiento, el futbolista, la coordinación y demás también está condicionada por lo que hace el rival, que te quiere con un simple movimiento, con un simple empujón, te puede descoordinar y bueno, ahí actúan otros músculos y te puede agarrar en cualquier jugada tonta de entrenamiento.
0: Claro. ¿Se lo cuida un poquito más hoy al habilidoso de lo que se lo cuidaba en tu tiempo? Yo me acuerdo lo que le pegaban a Maradona, a vos también, por supuesto. Hoy hay otro cuidado, ¿no? ¿El árbitro está un poco más atento?
2: Y sí, hay cámaras por todos lados. Un partido de fútbol parece la casa de Gran Hermano. Por todos lados te están espiando a ver qué haces, qué no haces. Y eso obliga a que el jugador tenga un poco más de prevención. De todas maneras, el fútbol argentino es muy difícil porque hay demasiada fricción, hay mucho golpe, mucha interrupción en el juego. Y esto te obliga a estar siempre bien preparado, con todas las antenas puestas. Nosotros tenemos los aviones también desarrollado un campo visual distinto al de otros jugadores por ahí, que sabemos que la pelota siempre está en peligro y tenemos que estar como mirando y con muchos reflejos para que la pelota no te la saquen. Uh-huh. Y poder, bueno, tener la suficiente capacidad para imponer la habilidad, y eso obviamente que en nuestro caso, en el caso del hábil, ese campo visual está mucho más desarrollado que en otros jugadores.
0: ¿Cómo ves al fútbol argentino hoy? En un momento pasó por un momento medio triste, no podíamos retener jugadores. Hoy, por el contrario, hay clubes grandes de la Argentina que están contratando a campeones del mundo con el seleccionado nacional. ¿Cómo ves ese momento? Y si tiene que ver también con la economía.
2: Sí, por supuesto. La economía es fundamental. En la mayoría de los equipos viven al día, no le pueden pagar a los jugadores el tiempo y en forma. Futbolistas que antes se iban a la liga del NIC, hoy eligen otros mercados incluso más emergentes, la MLS o cualquier el mercado que le ofrezca al jugador algo más de seguridad, algo más de estabilidad. Futbolistas que se van en la tercera o cuarta fecha o llegan cuando comienza el campeonato, tienen que asumir responsabilidades, pibes que todavía no están formados ni deportivamente ni personalmente. Entonces todo eso no contribuye a los armados de los equipos, y los que la pagan primero son los entrenadores, nosotros como espectadores, porque también la madre de analistas o periodistas somos espectadores, y de pronto, si bien es interesante porque es competitivo, y uno entra a la cancha como futbolista sabiendo que cualquier partido te puede poner en riesgo la victoria, y además se suple mucho con voluntad, con entrega, las falencias continuas que hay en el contacto con la pelota, en los controles, en los pases, lo que decía antes, ¿no? La visión periférica, el campo visual, se juega muy apurado, ir a resolver en un tiempo, y eso incluye futbolísticamente para no ver buenos partidos de fútbol, ¿no?
0: ¿Por qué se juega apurado? ¿Por qué te parece que cambió eso?
2: Por esto que sucede alrededor del fútbol, hay un clima en la cancha de mucha hostilidad, a veces con los equipos que no ganan, por la intolerancia al público, porque todos creen que pueden salir campeones, y mucha rivalidad también en cuanto al sostenimiento de los equipos, y los hinchas, a ver quién es más hincha, muchos pibes, que yo estoy a favor de la comunicación y de la democracia, no de la censura, pero también hay mucha irrespetuosidad hacia el jugador de fútbol. Todos creen que son millonarios y que son mercenarios y demás. Entonces tú vas creando como una cultura futbolística alrededor del juego que no es muy saludable, y yo creo que el jugador juega a veces sin algo básico, esto de arriesgar, de la inconsciencia del error, de que bueno, hay que intentar y hay que jugar, y en el juego eso implica muchas veces equivocarse, porque en un futbolista viene, no sé, 80, 100 veces por partido, y cada error se exagera, pero se tiene una dimensión enorme y repercute en el futbolista, en familiares, en los hinchas, en la semana, en el entrenador que se pone ansioso y enseguida quiere cambiar las cinco modificaciones, y todo está hecho para que nos apuremos cada vez más, y el futbolista tiene que jugar con la mente clara, tiene que jugar sereno y tiene que tomar decisiones cuando la mente está clara, no así tan intoxicada por lo que sucede alrededor, ¿no?
0: Dos más te quería hacer, si tenés tiempo. La primera es, ¿cómo lo viste a Boca ayer?
2: Bueno, creo que un partido parejo, porque en definitiva nadie puede utópicamente pensar que Boca le va a ganar a Sao Paulo 4-0 con baile, y además pues creo que el peso que tiene la ausencia de Aranda es bastante significativo en el juego ofensivo de Boca. Ese jugador que le da la fantasía futbolística, ¿no? que destraba muchísimas jugadas, que tiene ese talento para romper organizaciones defensivas y demás, y eso no se disimula tan fácilmente. Es un jugador absolutamente determinante, quizá el mejor jugador del fútbol argentino, y a pesar de ser un chico, ¿no? Sí. Que apenas tiene, no sé si llega a 30 o 40 partidos de primera división.
0: Uh-huh.
2: Y eso no se disimula tan fácilmente. Es un jugador absolutamente determinante, quizá el mejor jugador del fútbol argentino, y a pesar de ser un chico, ¿no?
0: Sí. Que apenas tiene

0: para que los chicos puedan contagiarse en estos ejemplos y no estén mirando otras estupideces como los tatuajes, los peinados o cómo festeja un gol, sino cómo se han mantenido vigentes. Uno lo escucha en María y es escuchar a un jugador de hace 30 años prácticamente, donde su sueño era jugar. Su sueño era jugar para su equipo, jugar en el fútbol argentino, y eso un poco nos reconcilia con el fútbol de entonces, el fútbol de antes, y es algo muy poco usual en nuestro fútbol, y lo mismo que Messi. Vos lo ves jugar en el Inter de Miami, vos lo ves jugar con la camiseta de la selección, lo veías, o cualquier equipo donde jugó, Barcelona, París. Y cada vez que agarra la pelota se ilumina los ojos y bueno, juega suelto, juega feliz, más allá de algún peligro, que no haya pasado bien como cualquier jugador de fútbol. Me parece que son casos muy muy particulares y ojalá ese juego sagrado y esa pasión por el juego los pibes la puedan tener, no solamente por los réditos o por las consecuencias económicas, fama y demás que puedan tener a partir del fútbol, sino que tengan ese amor por la pelota y por el juego, ¿no? Que no se pierda.
1: Ojalá. Te hago la última cortita. ¿Quién sabe más, Yanina de fútbol o vos de Chimentos?
0: ¡Ah! ¡Qué locura! Yo creo que Yanina de fútbol, porque ella me viene acompañando. Ahora está un poquito más despegada del asunto, porque, bueno, en este rol que tengo yo, no está muy empapada en todo lo que sucede. Pero, bueno, yo le escapo a todo lo mediático, más allá de que siempre soy protagonista por ser el marido de él, por con las personales. Pero no me vinculo ahí, creo que...
1: O sea, no, en la mesa no se habla, vos no preguntás nunca, che, ¿qué pasó entre Tini y De Paul? No.
0: Bueno, ella a veces habla por teléfono y yo de repente escucho y nada que voy a negar que de pronto a veces soy, me interesa algún tema en particular, los que rozan conmigo o que están ahí, quiero saber algún detalle porque ya me hace que tiene la posta y bueno, si accede a informaciones por ahí que no son muy habituales en algunos periodistas, porque ella habla directamente, porque no llama, tiene buena data, así que bueno, en la mesa a veces me tocan los temas, o me informo por las redes, cada vez que me veo Twitter o Instagram aparece, y bueno, yo a veces recibo el vuelto de todo lo que dice, porque no solamente le responden a ella, la volteada, pero bueno, como somos una familia, en este caso un matrimonio, hijos también que han convivido con la vida pública, a mí particularmente no me influye en nada, así que lo soporto bastante
1: bien. Lo llevas bien. Diego, muchísimas gracias por estos minutos, un abrazo grande.
0: Gracias a ustedes. Chao, un abrazo.

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Un día como hoy, 10 de septiembre, pero de 1821, fueron descifrados por Jean-François Champollion jeroglíficos egipcios que databan de 3.000 años antes de Cristo. Las conclusiones se basaban en las inscripciones de la llamada Piedra Rosetta, que tenía inscripciones en griego, lengua popular egipcia y jeroglíficos, cuyo contenido era un decreto de Ptolomeo V del año 196 a.C.

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Buen día, opa, buen día. ¿Cómo les va? ¿Cómo andan? ¿Todo bien? Buen día, bienvenidos a todos, a costa de todos en este día jueves, hermoso, espléndido día jueves, con un solazo realmente increíble. Estamos pasando un lindo día, ¿viste? Cuando vos te levantás y además te ves como más movimiento en la ciudad. Se ve como el movimiento más temprano, como que la gente se levantó antes. ¿Por qué? Porque apareció un cielo celeste, porque apareció un super sol que desde el este nos viene diciendo, vamos, che, levántense, es hora. Es hora que te pongas en movimiento. Hoy las cosas se hicieron más temprano, sin duda alguna, porque por lo menos es lo que ya estamos viendo con todos ustedes ahí del otro lado. Nos encanta si te das una vueltita, si sacaste la foto al amanecer. Qué hermoso amanecer tuvimos en el día de hoy, con lindos colores además, otra vez. Pero más allá de eso, digo, apareció de golpe ahí el sol y es como que ni tiempo nos dio, ¿no? Qué lindo, bueno, lo esperábamos porque ayer fue como ese día chato, feo, gris. Entonces hoy como que todos queríamos ese solcito a pesar de el cielo parcialmente nublado que se dice que vamos a tener. Y que lo disfrutemos porque parece que hoy jueves, te lo digo, el fin de semana, sí, vamos a tener probabilidad de lluvias. Además de la probabilidad de lluvias, frío, vuelve otra vez otro fin de semana más para emponcharse y quedarse dentro. Sí, es lo que se viene, es lo que se viene. Así que como un adelanto te lo voy dando nada más. Bueno, hoy un poco más serio, hoy es el día, justo hoy es el día de la prevención del suicidio. Así que por eso hoy cumplimos, trajimos la cintita amarilla como corresponde. Es la cintita que se usa en este mes. Viste, cada mes que cuando conmemoramos algo tenemos que usar tal o cual color. Bueno, se usa el amarillo. Sí, hoy es el día de la prevención del suicidio. Va a haber, seguimos hablando de una semana con mucho movimiento en este mes de septiembre con respecto a estos temas, con respecto a la salud mental. Estuve mirando un montón de videitos que han subido ahí a las redes con respecto a este día, en donde los chicos son los que hablan y me pareció muy, pero muy bueno. Así que en este día, si tenés algo amarillo, si tenés una cintita amarilla por ahí dando vueltas, está bueno que lo pongas ahí y que sepas, por sobre todas las cosas, que en cada CAPS de la ciudad, en cada CAPS municipal, hay alguien que te puede escuchar. Hay alguien esperando ahí para poder escucharte por sobre todas las cosas, si es lo que necesitas hablar. Y hablar, y lo dijimos ayer y es una frase que me quedó ahí dando vueltas, hablar es de valientes. Si buscas y pedís ayuda, es de valientes. Así que te necesitamos a vos bien valiente por sobre todas las cosas. Y si hay algo que te está haciendo ruido ahí adentro de que te acerques a hablar, reitero, cualquier CAPS de la ciudad tiene, sí, allí una atención para vos, alguien que está obviamente preparado para poder escucharte en esto que te está haciendo ruido, que te está haciendo mal internamente. Así que es eso, hoy en el día de la prevención del suicidio. Así arrancamos, así lo decimos y me parece que está muy bueno. Hubo charlas, hay charlas. Ayer te contamos de los distintos lugares. El mismo hospital, justo José de Urquiza, tiene allí también la atención para quien lo necesite, ¿sí? Si buscas un psicólogo, si necesitas los primeros auxilios en salud mental, así se llaman, primeros auxilios en salud mental. Así que si es lo que necesitas, que es hablar con alguien y te animaste a buscar esa ayuda, que es de valientes y está muy bueno que así sea, te puedas acercar al Hospital Justo José de Urquiza, a los distintos CAPS de la ciudad y también allá el Centro Provincial Giacomotti, que también tiene su lugar también para estos primeros auxilios en salud mental. ¿Sí? Y bueno, nos haces esa ayuda. Si encontrás una cintita amarilla que tengas por ahí por tu casa, te la pones así como hicimos nosotros acá. Y está bueno, ¿está? Bueno, así arrancando la mañana, una mañana espléndida. El que va, ahora no sé si tanto, pero el que se levanta y el que viaja para el este, el que viste, el que tiene que ir con el sol de frente, tenga cuidado. Sobre todo acá dentro de la ciudad, digo, el que a las 7 de la mañana ya salió, ¿viste? Sí, el que a las 7 de la mañana ya decidió que tenía que salir y qué sé yo. Bueno, escuchá, ¿por qué? Porque te encontrás con el sol de frente, no ves, te encandila, el sol está divino además, y te encandila y eso hace que por ahí no veas a alguien que va en bicicleta, alguien que está por cruzar la calle, alguien que... Así que tenen cuidado, ¿sí? Estos días así de ese sol ahí de frente, porque está heavy.
Me encontré con gente, me parece que venía con miedo arriba del auto. Viste cuando va despacito y frenás en cada esquina y por las dudas. Me pareció eso, que iba más con miedo, pero por esta cuestión del sol de frente, que hace que por ahí no veas mucho. Viste que en algunas esquinas tirás como el auto para un lado para poder cruzar en la boca de tormenta, sí, qué sé yo. Y cuando doblaste para un lado te encontraste que hay una moto estacionada. Ojo con eso también, porque el sol hace que no la veas. Ojo que todo lo que vi en este rato que vine hasta acá, ¿eh? El sol es hermoso, pero tiene dos horarios. Uno es el de las 7 de la mañana cuando empieza a salir ese encandilamiento que te hace cuando vas para el este. Y el otro es al atardecer, ¿sí? 6:30 de la tarde, también que tenés el sol de frente y por ahí puedes llegar a encandilarte. Así que son cosas para tenerlas en cuenta nada más. Igualmente disfrutemos de este sol hermoso, por Dios se los pido. Nadie se queja, por favor, porque tenemos un día espléndido. Vamos a ver cuánto nos dura, no importa. Amanecimos, tenemos un sol maravilloso, un cielo divino y disfrutemos eso. ¿Está? Bienvenidos a la gente de la 98.1 Radio Franca, a todos los que están allí del otro lado. Gracias por acompañarnos y por estar. Así que a toda la gente que nos va acompañando a través de Radio Franca y los amigos que nos miran a esta hora de la mañana, que ya están ahí del otro lado, ¿sí? Acompañándonos, diciendo buen día, cómo están, que son nuestros amigos, ¿sí? De allí de Click Stream CDLU en el canal de YouTube, donde pueden vernos, los acompañamos a través de la pantalla. Y está bueno que así sea, o de una compu, o del teléfono celular, aunque sea un ratito, ¿sí? Y nos tienen ahí dando vueltas. 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Me voy ahora a hablar del tiempo. 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Bueno, lo contamos ayer. La máxima pronosticada para hoy, 21. Vamos todavía, nos encanta. No nos encanta mirar todo lo que sigue para el fin de semana, donde las temperaturas vuelven a caer. Sí, y nos vuelven a decir, no guardéis nada.
No me guardes en la campera y el camperón y el bufandón, ni tampoco las botas ni las medias esas térmicas que tenés, porque vamos a tener un fin de semana frío, frío otra vez, frío. Se viene el frío otra vez para el fin de semana, para emponcharnos por sobre todas las cosas. Así que, para tenerlo en cuenta. ¿Qué más tengo para contarte a vos que estás ahí del otro lado, que me encanta además que estés ahí mirando con toda la gente de Higiene Uruguay de cómo viene con el tiempo? Me voy a hablar del río. 3.34 bajando, mirá, 9 de julio 1549 son nuestros amigos que estuvieron con binoculares mirando a ver cómo estaba el río. Sí, desde 9 de julio 1500, están en una parte alta todavía ahí. Sí, están en una parte alta, en ese lugar todavía, ahí es cuando empieza a bajar. Viste, tiene el pozo la 9 de julio, vuelve a subir otra vez el Lucas Piris, ¿no? Y ahí hasta la plaza no paramos. Pero es uno de los lugares altos ahí que tiene 9 de julio. 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Y vos te comías ese cucurucho de helado, pero con de galletita riquísima, pero con dulce de leche adentro. ¡Oh! Y eso es tremendo. Sí, sacrilegio total. Bueno, miramos el río 3.34 bajando, me dice la gente de allí de Panadería San Carlos. Les mandamos un abrazo grande. Si es el día de tu permitido, si es el día en donde te tocó ir a comprar. O porque en realidad hoy es el cumpleaños de alguien. O porque en realidad hoy es el día de ir a mimar a alguien. Y ese mimo tiene que ver con llevarle bizcochitos o las facturas que le gustan. O es mañana de media luna, ¿por qué no? Vamos a ir por San Carlos. ¿Estamos? Donde además acuérdate que la docena tiene 13. Así que me doy una vuelta por ahí. Miramos al río Uruguay, te dije recién, 3.34 bajando. 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Sí, para esa tos que te aqueja, esa dormiste mal toda la noche porque se te tapa la nariz. Todos los medios nosotros contamos, no es por agrandarnos, pero desde el lunes estamos hablando de la cepa nueva de COVID-19. Ahora están todos hablando del COVID, de esta nueva cepa. No es para alarmarse, es simplemente para que sepan que hay uno de todos los síntomas que te da cuando te da la gripe que van a persistir. Sí, 15 días más. 15 días de tos. ¿Qué? Sí, 15 días de tos. Y por más que tomes lo que tomes, no se te va a pasar porque son 15 días donde tiene que pasar el virus, nada más. 15 días de tos. Bueno, ¿qué va a hacer, Silvi? ¿Qué va a hacer? Farmacia, ahí tenés Argentina y Colón hoy en el día en las que están de turno, ¿sí? Así que agradecemos a Farmacia Villegas. Estaba mirando a ver qué me decían. 7, 17, 8, 19. Bueno, vamos a ver qué es lo que nos depara el fin de semana, chicos. Igualmente nos queda muchísimo todavía para el fin de semana. Vamos a las noticias, dale. Es el momento de hablar de noticias y las noticias en Concepción del Uruguay, una fundamental tiene que ver con Granja Tres Arroyos, que ha pedido el concurso preventivo. Es una herramienta judicial que le permite a la empresa intentar de alguna manera reestructurar sus pasivos y negociar con acreedores y evitar de esa manera la quiebra. Bueno, es una herramienta que está utilizando en este momento la gente de Granja Tres Arroyos. Pidió el concurso preventivo. Igualmente, a ver, la deuda de la compañía se estima es de 350,9 millones de dólares.
La presentación judicial fue encabezada por WADE, una de las sociedades que integran el grupo controlador de la familia de Gracia. Recordemos que hubo también, que tampoco se habló más, pero que hubo inhibición de bienes para parte de la familia de Gracia también. En total, las desvinculaciones del grupo desde el inicio de la crisis, de lo que viene sucediendo, para nosotros enterarnos del cierre de aquí, de Granja Tres Arroyos, después enterarnos de lo que iba pasando con otras en otras partes de la Argentina, la última, la de Capitán Sarmiento. En total se habla, ¿sí?, de las desvinculaciones, de despidos, de eso estamos hablando, desde el inicio de esta crisis, que ya ni me acuerdo cuándo fue, se acercaría a 1.730 trabajadores, una cifra que no estaría completada. ¿Por qué? Porque para nosotros en las últimas semanas es que llegaron los telegramas para Concepción del Uruguay. No para todos, porque a algunos todavía no les ha llegado ese telegrama de despido. O sea que todavía ni siquiera está cerrado todo esto. Y el pedido de concurso preventivo abre una nueva etapa para esta empresa. Y obviamente que genera muchos interrogantes sobre el futuro de los establecimientos cerrados. Creo que queda uno solo abierto en Pilar, ¿no? Me parece que hay uno solo. Y después, el futuro de los trabajadores. ¿Qué pasa con ellos? Si es que esta familia ha pedido, reitero, Granja Tres Arroyos, el concurso preventivo. Bueno, habrá que esperar también cuáles serán los próximos movimientos. Que se tendrá, hoy se habla de esto, ¿por qué? Porque es la noticia del día, ¿sí? Para Granja Tres Arroyos. Estaba fijándome a ver si había alguna información más, por las dudas que a mí se me haya pasado, que tenga que ver con ellos, pero no. Bueno, así que hasta el momento es lo que sabemos. Y ahora los empleados, obviamente todavía, en esta cuestión de quien ya recibió su despido, su telegrama de despido, y quien aún no, ¿sí? Que todavía no sabe, que está en un ni, porque no sabe qué es lo que va a pasar con la empresa, ni qué es lo que va a pasar con su trabajo, y su futuro de ahora en más, y obviamente detrás la familia. Quienes aún no recibieron un telegrama de despido, están en un ni. Quienes ya recibieron un telegrama de despido, algunos ya dicen, bueno, ya está, tema cerrado, ya hasta acá llegamos, pero están esperando su indemnización, no está en el tema cerrado. Pero por otro lado, hay otros que siguen en la lucha, bien firmes, de que quieren su puesto de trabajo. Todo esto es lo que conlleva también a lo que estamos hablando hoy, a la salud mental de cada uno de los trabajadores. También tiene mucho que ver con eso. Bueno, homenaje a Jorge Enrique Martí. Ayer cuando hablábamos con nuestro amigo Mario Bartolini, no hablamos acerca de este homenaje que se le va a hacer en la ciudad de Concepción del Uruguay, y ellos son parte, la gente de UNER, que armó un documental con respecto a Jorge Enrique Martí, escritor, gestor cultural, periodista también Jorge Martí. Y en la semana del centenario es que va a haber muchísimas actividades. En Concepción del Uruguay es una de ellas, obviamente, pero también va a pasar en Villa Elisa, en San José, en Pueblo Lievi, en Colón, en donde durante toda esta semana y durante el fin de semana habrá homenajes a Jorge Martí. El 8 de septiembre, dice, comenzó el parte de este movimiento y que se va a extender hasta el 14. Incluye muestras escolares, conferencias, conversatorios, mesa de debates, exposiciones, recitales poéticos, estreno de documentales como este que te estoy contando de UNER, estreno de documentales que creo que es hoy, ahora te sigo leyendo bien cómo es, pero es hoy en el rectorado de UNER, donde se va a estar dando documental que hizo la gente allí de UNER con respecto a Jorge Martí. También va a haber conciertos. Y va a cerrar muy, pero muy lindo esto. Tiene que ver también con la música. Hoy jueves 10, el programa arranca. Ahora en un rato, a las 9 de la mañana, ¿viste? En el Auditorio Celsi, a las 9 de la mañana, comienza con un acto allí, con una charla a las 9 en el Auditorio Celsi. Por la tarde, en el rectorado de UNER, también donde se va a mostrar este documental del cual estábamos hablando, y por la noche una velada artística con entrada libre y gratuita, otra vez en el Celsi, para todos aquellos que quieran acercarse. Será a las 19:30, escenario donde estará Atahualpa Puchulu Trío, el movimiento dado de costa a costa, los hermanos Lemes, que vienen de Paysandú, Entre Ríos y Canciones con Marita Londra, Carlos Aguirre, Betty Plana, Jorge y Polo Martí,
que estarán presentes. Un cierre, por eso te digo, musical, muy pero muy interesante para hoy, ¿sí? Y que va a estar armado todo allí en el Carlos María Celsi a partir de ahora, las 9 de la mañana, donde comienzan las actividades. Hoy a las 10 de la mañana, hoy es jueves 10 y a las 10 de la mañana nos informaron bomberos desde principio de semana, se viene el sirenazo que se realiza en todo el país. Por eso reiteramos, avisale a la abuela, avisale al abuelo, avisale a alguien que esté solo, que no se vaya a asustar. Pero hoy a las 10 de la mañana habrá un sirenazo en el cuartel de bomberos de Concepción del Uruguay. El pedido, ¿sí?, de lo que se le adeuda, en este caso a los bomberos de todo el país, y en donde han decidido, ¿sí?, que para seguir ayudando a la comunidad se necesita de cierto dinero para la compra y mantenimiento de autobombas, de lo que se tiene dentro de un cuartel, de la misma ropa del bombero, ¿sí? Así que para todo esto se necesita un dinero que no está llegando, creo que desde el mes de marzo, me parece que era marzo. Pero bueno, lo importante de todo esto es que todos los cuarteles de bomberos voluntarios han decidido juntarse. Es una manera de protesta, ponele, ¿sí? Es una manera de protesta, de hacernos visibilizar. Es más, alguno puede sentir la sirena y acercarse hasta el cuartel y decir, che, ¿qué pasa? ¿Por qué el sirenazo? ¿Por qué esta sirena tan fuerte? ¿Por qué hoy estamos, y tal vez se puede prolongar, no sé por cuántos minutos es, pero por las dudas lo estamos avisando y ellos nos avisaron de este sirenazo de bomberos voluntarios, ¿sí? Que va a ser hoy jueves 10 a las 10 de la mañana, para que lo tengan en cuenta, para que me voy a fijar por si había algo más. Ya sigo con todas las noticias, esperamos un poquito porque me voy a ir hasta donde están bomberos, acá. Y en donde ellos ahí nos hablan acerca de este sirenazo. Reclamamos los fondos necesarios para equipar un cuartel, para equipar a un bombero, las unidades, el mantenimiento, todo lo que te acabo de decir. Siempre estamos para ayudar, hoy necesitamos los fondos para poder seguir respondiendo. Eso es lo que nos decía allí la gente de bomberos. Y para esto reiteramos esto que se está llevando adelante, que va a ser a partir de hoy a las 10 de la mañana. Lo venimos hablando desde el día lunes. Y allí bomberos contándonos todo lo que está sucediendo. Así que a las 10 de la mañana los bomberos de toda la Argentina se aunan, ¿sí?, para poder hacer este sirenazo y que la gente se entere de lo que está sucediendo. ¿Estamos? Y además le agradecemos a los bomberos, acá dice, debido al atraso en el pago de subsidios de los aportes que tiene que ejecutar el gobierno nacional, de los ingresos de las pólizas de seguro. Los fondos deberían haber comenzado a ejecutarse en el mes de marzo. Viste que no estaba tan equivocada. ¿Y sabés cuánto adeudan? 59 mil millones desde el año pasado, 59 mil millones se adeudan a todos los cuarteles de bomberos. ¿Me entendés? Entonces tenemos que hoy estar atentos a lo que va a pasar a las 10 de la mañana con los bomberos voluntarios acá, por ejemplo, en Concepción del Uruguay. Serán todos los cuarteles de la Argentina. Bueno, ayer te conté, el otro día contamos, antes de ayer hubo paro de ATE, ¿te acordás? Bueno, ayer hubo, a modo de noticia, y hoy se transforma a modo de denuncia, un incidente que se habían dado en las oficinas de recursos humanos en Paraná, que además desde ATE salieron a desmentirlo, que no había sido así. Bueno, el gobierno provincial ha decidido formalmente presentar una denuncia penal ante la Unidad Fiscal de Paraná contra integrantes de ATE seccional Entre Ríos. A raíz de hechos de violencia e intimaciones registrados en la sede de la Dirección General de Recursos Humanos, esto fue en Paraná, después de la movilización que se hizo, si no recuerdo mal, en donde sucedió esto, que fue el día en donde tuvimos el paro de ATE, hubo movilización allí en Paraná. En el medio de la movilización, esto que supuestamente están denunciando en la Dirección General de Recursos Humanos. Según consta, y te lo voy a leer tal cual, realizada por la titular del organismo, Luciana Magaldi Cap, el hecho ocurrió alrededor de las 10:30 de la mañana del martes, cuando un grupo de aproximadamente 100 personas, identificadas con pecheras del gremio, entre los que se encontraban dirigentes provinciales y del Consejo Directivo Nacional,
irrumpió en el edificio. Esto es lo que dice la denuncia. De acuerdo con la presentación judicial, los manifestantes ingresaron por las fuerzas tras un enfrentamiento con el personal de la mesa de entrada. Arrancaron allí. Luego se desplazaron por las distintas oficinas, profiriendo expresiones intimidatorias para exigir la agilización de trámites gremiales. Esto todo transcurrido en la Dirección General de Recursos Humanos, ahí en Paraná. Hubo empujones, hubo forcejeos dirigidos hacia varios empleados del organismo, golpes de puño reiterados contra puertas y destrozos de mobiliarios en la repartición, reitero, en la Dirección General de Derecho de Capital Humano, así, ¿no? Sí. De Recursos Humanos. La Dirección General de Recursos Humanos. ¿Qué más? Pará, porque te voy leyendo todo. Un trabajador debió resguardarse encerrándose en su despacho desde donde se solicitó asistencia policial urgente con un llamado 911. Y reitero que ATE había desmentido todo esto. Pero desde el Ejecutivo Provincial confirmaron que se pondrán a disposición de las autoridades judiciales los registros de las cámaras de seguridad del edificio y el testimonio de más de una decena de empleados que presenciaron los hechos que ellos están denunciando. Reitero, esto sucedió el día martes en medio de lo que fue el paro de ATE con una movilización en Paraná y en donde al parecer hubo hechos, obviamente lo que se está denunciando, incidentes. Sí, hubo hechos con incidentes en la oficina de recursos humanos allí en Paraná. Así que lo que se hizo fue que el gobierno de la provincia de Entre Ríos denuncia penalmente a ATE y desde allí las pruebas. Las pruebas serían las cámaras de seguridad del lugar donde muestran todo esto que ellos cuentan que sucedió allí en las oficinas en Paraná. Así que vamos a ver cómo sigue esta historia después de esta presentación judicial y penal en este caso, ¿no? Esta tarde se va a conocer, esto es a nivel nacional, se va a conocer el dato oficial de la inflación de agosto, se dará a conocer a las 4 de la tarde, un dato clave para medir la evolución de los precios durante el segundo semestre, ahí nos metemos un poco en la economía del país. Las principales consultoras privadas anticipan que el índice de precios al consumidor volvería a ubicarse por debajo del 2% mensual. Y uno de los factores que habría contribuido a moderar el índice fue el comportamiento, dice esto último que tenemos, de los alimentos junto con una menor incidencia de los gastos vinculados con vacaciones de invierno. Bueno, esto es lo que se informa a esta hora, a las 4 de la tarde. Hay estimaciones, hay consultoras que ya están hablando, hay gente que está contando, pero en el medio de todo esto, en la realidad es que el dato oficial se dará a conocer cerca de las 4 de la tarde. Pará, porque tengo más, sí. No me quería olvidar de esto. También estarán los productores locales. La feria va a tu barrio, hoy, ahora, ya están desde las 8 de la mañana, acá cerquita, en plaza, yo digo acá cerquita, me parece re cerquita a mí, en la placita Columna, en la placita Columna, plaza Constitución, bien dicha, propiamente dicha, como se llama realmente, en la plaza Constitución, ahí en el sector de Juan Perón, Juan Perón, Artigas y Suipacha, por Suipacha, es donde están ubicados los chicos de la feria en tu barrio. Así que desde ya los invitamos a todos a que se den una vueltita por allí. Ahí les mandamos un abrazo grande a toda la gente del lugar. Así que abrazo grande para todos. Y obviamente esta cuestión de todo. Ve, ahí está, ven todos los amigos que están. Y esa es la foto de la Plaza Columna, una de las últimas creo que los chicos nos mandaron cuando estaban allí. Así que hoy es un hermoso día también. Agarra la chismosa, ¿sí? Hermano, la chismosa, el carrito, ahora también se usa el carrito chismoso. Y si no, agarrate a la chismosa y te vas para ese lado. No es que te pasas a buscar a la vecina chismosa, no, la bolsita chismosa. La chismosa es la que se ve todo para adentro, ¿viste? Vos ya sabés lo que se lleva la persona que fue a comprar. Tu vecino, mirá, estuvo en la feria, mirá lo que se trajo la selga, debe estar barato porque vino con mucha selga. Ese es el chismoso o chismosa del barrio, que es otra cosa, nada, esa es otra cuestión. Pero ahí estamos viendo, ¿ves?
a los agricultores, a los productores que están allí entonces, en el día de hoy en la Placita Columna. Te das una vueltita, la feria en tu barrio, a partir ya de las 8 de la mañana, los chicos están súper instalados, con un hermosísimo día, les pedimos ahí y les decimos que nos manden una foto. Ani, si estás por ahí, mandanos una fotito de cómo está esta mañana, o un videito así mostrándonos un paneo de cómo está la feria en este día. Dale, que estaría buenísimo, muy pero muy bueno. Y les agradecemos a todos, un abrazo grande. Vamos a leerlos, me encanta la gente que está ahí del otro lado a través de la 98.1 Radio Franca, a la gente que nos encuentra en el canal de YouTube en Click Stream CDLU, los empezamos a leer, a los que están en el canal acá abajo, ahí donde dice chat, empezá a escribirnos, ¿sí? Ahí empezá a escribirnos y decirnos buen día, simplemente con el buen día. Hoy tengo una buena noticia para todos, sí, en nuestra sección de mates, sí, mate en mano como buen entrerriano. Sí, que me tenés que mandar. Ya tengo acá uno de que está en el camino con el mate, a pleno, un mate un tanto raro, che. Raro el mate. Bueno, no se lo vamos a mostrar después, pero allá voy, empiezo a recorrerlos en un ratito. Pero hay un mate rarísimo. Más allá de que a mí me gusta chumbearle los mates a ustedes. Mate en mano como buen entrerriano. Sí, surgió concurso ayer. Sí, surgió concurso que me dijeron si estaría buenísimo. Así que vamos a... Sí, vamos a ver lo del mate en mano, como buen entrerriano, cómo viene la mano. Y te vamos a dar un regalito. Sí, porque somos así de buenos, qué sé yo. Porque nos gusta compartir con vos que estás ahí del otro lado. Lo de mate en mano, como buen entrerriano, como dice nuestro jingle. Así que si estás ahí del otro lado, mandanos tu fotito de mate en mano, como buen entrerriano. Tiene que aparecer el mate. Tiene que aparecer dónde estás, dónde nos ves, dónde nos escuchás. Esa es un poco la idea. Mate en mano, como buen... Como buen entrerriano, ¿dale? Así estás ahí del otro lado. 339977 para comunicarte con nosotros, para vos que estás ahí del otro lado, para acompañarnos y para decirnos buen día. Con eso, para mí ya, yo ya estoy feliz. Con que vos del otro lado, acá abajo, en el click stream, me pongas ahí donde dice chat, buen día Pau, yo ya estoy feliz. Que seamos unos cuantos. Ah, mirá cuánto te tira ahora que tenemos que llegar a tantos para que vos... Te lleves el número tanto, se lleva un regalo. ¡Ah! Bueno, estamos así, chicos, regalones. Somos así, la primavera nos pone de esta manera. Vamos a los mensajes. Dale, en el 33-9977-98.1, los amigos de Radio Franca nos pueden escribir. 33-9977 y nos metemos de lleno en ese lugar que tanto nos encanta. ¡Qué hermosas fotos, mi querido amigo! Bueno, Hugo es el señor de los caminos. No sé si sabías vos. Hugo es el señor de los caminos. En su camino, sí, siempre tiene un ratito para parar y sacar una foto. Una más linda que la otra, mi querido Hugo. Y la verdad es que está hermosísima. ¿Esa es de Hugo, no? ¿Esa que estamos viendo, la de Boulevard? A ver... tenemos ahí los caminos de Hugo. No, Hugo mandó todo paisajes hoy. Buen día, me dice por acá. Buen día, mi querido amigo. ¿Cómo estamos? Y ahí estamos viendo, mirá, tenemos un lindo paisaje donde hay ruta, donde hay camino, donde en el fondo, hay una de estas fotos que está genial. En el fondo se ve como que se abre, ¿viste? En el fondo, donde apenas ves así el horizonte de donde termina esa vista que tenés del campo, al final aparece un solcito, como que las nubes se abren para darle lugar al sol. No sé cómo explicárselos. Es una línea recta de nubes. Ahí está, ¿ves? Es una línea recta y al final, allá atrás... es como que se abren las nubes para dar lugar a ese sol que viene apareciendo. Hermoso. Hay colores muy fucsias, muy naranjas, y las nubes grises que se transforman en violáceas hermosas, y después tenemos ese sol amarillo y naranja impecable. Cómo me gusta mirar el amanecer, chicos, con ustedes. Me encanta porque podemos disfrutar de todo esto y a la gente que está en la radio explicárselo con estos colores para que se lo imaginen, es hermoso. Hay un camino, ¿sí?, en donde va nuestro amigo, al final, al costado se ve el campo, al final del campo, línea recta, ese firmamento que tenemos allá, y donde en el final termina la línea recta,
aparece como que una línea de nubes y en esa línea un lugarcito donde pareciera que se abren las nubes para que aparezca este color naranja, impresionante y amarillo, con mucho brillo, que es nuestro querido sol. Sí, no, impresionante. El arte de poder contarte el amanecer a vos para el que me estás escuchando, no, es maravilloso. Para mí es todo un arte, Y después tengo mate en mano como buen entrerriano. Hugo nos mandó la foto de un mate. Es raro como yo se lo voy a tener que explicar a la gente de la radio. Está ahí el camino, ¿sí? Se ve el mate con sus patitas ahí. Sí, tiene el mate, el famoso y querido llamado mate porongo. Esto es así, chicos. Y es así, en este caso es recontra. Sí, ¿por qué? Porque tiene las patitas en metal. Ahí viene el mate. El mate que además tiene manija, ¿me entendés? O el mate con nariz. O el mate con nariz con trompa de elefante. ¿Me entendiste? Bueno, es el mate con trompa de elefante. Si vos querés, tomás el mate de las... Sí, nos tapó el agua con esto. El mate lo agarrás como normalmente lo... Y si no, lo agarrás de esa manijita, de esa trompa de elefante que tiene al costado. Raro el mate. Sí. No sé si yo me hubiese comprado. ¿Te regalaron ese mate? El mate que agarraste ahí cuando saliste de tu casa. Pues viste que en casa tenemos un montón de mates y no hay explicación de por qué tenemos tanta cantidad de mates. Que cuando te compraste uno nuevo, cuando te regalan uno nuevo y empezás a usar ese nuevo, ¿para qué cacho guardamos el otro? ¡Tiralo ya! No, ya está, ya cumplió su... Ya tuvo una etapa y no, pero tiene la inscripción, no, pero me lo regaló. Fíjate que la virola está... De esto siempre me dice mi amigo Dani, de Artesanías El Sol. Dice, la virola hay que cambiarla. Le pegas con la bombilla y se termina cachando toda esa virola, hay que tirarla. La cambiamos y ponemos otra. Hay que tener... Y esa virola que tiene este mate que nos mandó Hugo también, tiene varios golpes ahí con la bombilla. Tiene varios golpes con la bombilla. Huguito, te mando un besote grande. Ahí vemos que, mirá, la aguja ahí en el tablero nos muestra que está en cero. Está parado para sacar la foto. Tremenda foto donde le quedó el mate y de fondo está el sol. ¿Sí? Eso es lo que él quería hacer. La imagen que quiso lograr con ese mate porongo tremendo con trompa de elefante. No sé si se lo imaginaron, ¿eh? No sé si se lo imaginaron, pero es así. Es así. Sí, besitos, mi querido amigo. La verdad, raro todo. Los oyentes están raros. ¿Dónde toman mate? Y bueno, ahí está. Qué lindo, mi querida Cris. Qué linda primavera que tenés en ese jardín. Qué hermosa primavera tiene Cris en ese jardín. Por favor. Quiero agradecerles a todos los que me ayudaron con la salida. Mañana les traigo una foto. La salida está a pleno. Sí, me ayudaron con la salida y dice, ponele un poco de tierra, móvele la tierra y echarle más agua. No te olvides de echarle mucho agua porque la salida chupa mucho agua. La salida estaba llena de pimpollos y ahora, ¿qué tiene? La florcita pleno. Sí, hermosa está. Gracias a todos los que me tiraron el consejo. Me acordé porque acá veo unas azaleas también de mi querida amiga Cris, que nos manda un jardín divino. Mirá lo que es eso. Todas las plantas están florecidas. Y tiene el lugarcito para que los pajaritos vayan a tomar agua. Me encanta. Ese detalle, chicos, es hermoso. Habla muy bien del dueño del jardín. Sí. Ya te habla de la persona que tiene ese jardín, de cómo lo cuida. Que además le puso, ¿sí?, un lugarcito para que el pajarito venga y tome agua. Me encanta. Que puede ser un colibrí. Viste que algunos tienen de qué manera el colibrí saca el agua de ahí. También está bueno. Pero mirá cómo están esas plantas. Florecido ese jardín, mi querida Cris, hermoso lo que nos mandaste hoy. Nos trajiste un poco de primavera, ¿sí? Nos trajiste un poco de primavera hasta el estudio, me encanta. Divino, muchísimas gracias. Primavera llegada y florecida en la ciudad de Concepción del Uruguay. ¿Cuántos jardines que debemos tener así de esta manera? Esa foto es para concurso. Y acá no sé, pero acá van a tener que decir los chicos si esta foto está tocada o no. No, ahora van a ver. Pachi, es tremenda la foto que mandó. No, chicos. Pachi, es tremenda la foto que nos mandó en el día de hoy, los amaneceres que hacemos todos los días. Aquel que por primera vez se engancha con nosotros, que nos escucha y dice, ¿qué están haciendo? Lo que hacemos toda la mañana, señora, señor, nosotros acá te contamos las noticias y luego de las noticias hablamos con la gente. Con vos que estás ahí del otro lado, mi querido oyente o mi querido usuario, a través del canal de YouTube. Y la verdad es que todas las mañanas lo que hacemos es saludarlos a todos los que nos escriben en el 339977
Y la gente nos envía fotos de los amaneceres. La verdad es que los amaneceres a mí me encantan y me encanta que los descubramos juntos. Aquel que no se levantó temprano, aquel que le da fiaca levantarse temprano para ver un amanecer, cada día es distinto. ¿Sí? Cada día nos despierta de una manera distinta, con colores distintos además. Y el amanecer que nos manda Pachi. Pachi, esta foto la sacaste vos, está tocada, sin duda alguna, sí, hay como un amarillo ahí intenso, fíjate cómo está el agua también, que tiene esas pixeladas de amarillo ahí en el agua. Pero chicos, es el sol, una línea recta de luz sobre el río Uruguay. ¡Ay! ¿Escuchaste todo lo que dije? ¡Nah! Es un disco amarillo iluminando en una línea recta sobre el río Uruguay, muy brillante, muy, pero muy brillante. Para aquellos que nos están escuchando, imagínate una foto mirando el río enfrente de la isla, ¿sí? Imagínatelo así, la vegetación de la isla y en el fondo el sol. ¿Ves que se ve la pixelada? Tal vez, sí, se ven las pixeladas ahí en el agua y hay un toque ahí de naranja, sin duda alguna, un poquito le metimos un Photoshop. No, le metimos un IA y... Pero está hermosa la foto, me gusta muchísimo. Yo no le hubiese puesto tantos colores, la hubiese dejado más natural, me gusta mucho igual. Muy pero muy lindo, muy pero muy lindo. Fíjate que la línea recta de que se da en el agua, la línea recta brillante, impecable, amarilla sobre el río Uruguay, termina como con estrellitas al final. Son como pequeñas estrellitas de cómo hasta ahí llega y de ahí se desarma toda esa luz sobre el río Uruguay. Hay cuántas cosas que me imaginé en un ratito. Bueno, pero ahí tenés, esto es lo que ustedes nos están contando a través del 339977. La verdad es que muy, muy bueno, muy, pero muy bueno. Agradezco, gracias Pachi por compartirlo con nosotros. Uy, qué cantidad de mensajes. 339977, buenas, buenas, buenas. Qué hermosa mañana. ¿Sabés qué hizo esta hermosa mañana? Que ustedes se activen más temprano y que la gente en sí, por lo menos Concepción del Uruguay, está activado desde temprano. Yo lo veo cuando salgo a la mañana. Hay mañanas en donde salgo, estoy saliendo siempre al mismo horario. Y 7 de la mañana, 7 y 10, ya escuchás además el movimiento de Boulevard Irigoyen 6 menos 10, las 6 de la mañana, y escuchás que el movimiento es otro. La gente se levantó más temprano hoy. Pero te lo aseguro a esto. Te lo aseguro, hoy había más movimiento, más, no sé, era otra cuestión. Hoy se vio otra cuestión en la ciudad con este sol que tenemos en el día de hoy. Yo ya anduve temprano, ¿viste? Yo ya anduve temprano haciendo plantitas para poder regalar. ¡Ay, qué lindo! ¡Claro! ¡Claro, totalmente! ¡Qué locura la lluvia de noche! ¿Qué? Me estás haciendo un chiste. Acá producción también me dice que sí, que llovió anoche. Me están haciendo un chiste. ¿Qué va a llover? ¿Llovió anoche? Yo justo... Mirá, hoy yo justo no salí al patio. Bueno, igualmente no vi nada mojado. ¿No habrá sido que ustedes soñaron que llovió? ¿Habrá en la zona de ustedes? ¿Alguien más sabe si llovió en el día de hoy? ¿Anoche? Anoche durante la madrugada dicen que llovió. Bueno, son los oyentes, ustedes. Sí, el desafío de la lluvia, no sé. Bueno, acá están las plantitas que hizo Lili en el día de hoy. Mira qué lindas, hermosas plantas. Estas son las cintitas del lazo del amor, ¿no? Lazos de amor. Divinas, divinas, divinas. Así ya está tempranito ella con todas sus pilas puestas. Le mandamos un beso grande. Excelente jornada, a costa de todos, me dicen por acá. Bueno, muchas gracias, Lili. Besos y abrazos también para vos. Muy buenos días, Pau, querida y gente bella. ¿Cómo estamos? Somos clicleros únicamente. Somos clicleros únicamente. ¿Sí, Clau, querida? Somos clicleros únicamente. Y ahí están los amigos del otro lado. Dice, qué rico lo que dijiste lo de los cubanitos. Sí. Algunos hablamos del cubanito, que era la galletita, el tubito de galletita y adentro con dulce de leche. Pero el que te vende... Acá hay un lugar de alfajores, que hace muy poco que está, que vende estos cubanitos con dulce de leche. Sí. Déjame pensar. Cerca del colegio está. Cerca del colegio... Sí, por esa calle. Vayan por ahí y lo van a encontrar. Atrás del colegio, o en la cuadra anterior. Por ahí es. Que me quedo pensando. No es por el colegio. No es por el colegio. Es cerca de nuestros amigos, enfrente a nuestros amigos de Higiene Uruguay. Ahí hay un chico que vende los cubanitos con dulce de leche. No el conito con... por ahí es.
Para que me quedo pensando. No es por el colegio. No es por el colegio. Es cerca de nuestros amigos, enfrente a nuestros amigos de Higiene Urbana.

Sí, me sale la crema, pero que no quiero decirlo. Bueno, Borbón, que está también, sí, está muy bueno. Si querés, te das una vuelta por ahí. Hoy, Clau, es un día para pasar por ahí, por ejemplo, y pedirle cubanitos al pibe, ¿eh? Sí, pedile cubanitos en el día de hoy. Está bueno. Yo soy del... Sí, señora, el churro, la verdad que me cae un poco pesado para esta hora. Pero digo, un conito de dulce de leche, el conito de la galletita, ¿sí? El conito de la heladería relleno con dulce de leche. Eso se vendía un montón entre las esquinas. Deberían volver a poner. Ahí tienen un nuevo laburo, chicos. Del conito de dulce de leche en los semáforos. Vender conitos con dulce de leche, rellenos con dulce de leche. Conitos de galletita de helado, ¿sí? El cucurucho del helado, sí. Y adentro dulce de leche. En una bolsita, ¿sí? Lo cerrás y vendés eso. Es riquísimo, muy bueno. Si además la galletita está crocante, ¡oh! Tremendo. Tremendo las ganas que les di a ustedes de comer cubanitos hoy. Digo por lo que ya están escribiendo. Beso grande para ustedes que están. Los chicos ahí de allá de la feria. ¿Venden alguno? ¿Vende el cubanito, el conito con dulce de leche? Ah, ¿ven cómo son? No lo tienen, no lo tienen. Ve, les está faltando. Les estaría faltando. Me escribe mi querido amigo, ahora sí, Obdulio, vos eras. Con Boulevard Irigoyen, ahí a pleno. Que tengas un buen día. No sabía y me da mucha tristeza lo que me contás. No sabía. ¿Te acordás cómo es el apellido? ¿Te acordás cómo es el apellido, Obdulio? Para poder contarlo y contarlo completo, digo, ¿no? Y contarlo completo. No sabía, mirá vos. Y no tengo el teléfono tampoco como para poder hacerle el contacto con la familia. Bueno, después lo vamos a contar. Sí, mirá vos. Tremendo lo que me estás contando. Una tristeza tremenda. Bueno, vamos a seguir leyendo. Dale. De los mensajes, si te acordás cuál es el apellido, así la puedo buscar por otro lado,

0: Sí. Ah, se estaba preparando para ir a yoga y nos pregunta cómo amanecimos. Bien, amanecimos que no es poco, ¿viste? Amanecimos que no es poco, Lela. Totalmente. Mate en mano, cómo bueno entrar ese mate y le falta la yerba adentro. Pero mirá, ese mate es parecido al nuestro. Sí, ese mate dice mate en mano desde tempranito. Hola, feliz jueves, Pau, dice por acá. Y ya tiene una mesada con harinas, sí, con mezclas. Hay una mezcla que ya está en movimiento ahí, que debe ser algún budín, alguna cosa. No sé. Hecho con amor por Giselle. Besotes, hecho con amor por Giselle. Besos para vos. Me encanta esto de mate en mano como buen entrerriano. ¿Cómo arrancás la mañana? Así, como lo hace ella. Mirá, ahí lo estamos mirando en pantalla. Muestra que ya está la mesada enharinada, ¿viste? Sí, ya está la mesada enharinada ahí a pleno. Ay, ¿tiene yerba? Ah, mirá vos, yo pensé que de acá no se veía. Mirá vos, sí, claro, tiene ahí, tiene yerba. ¿Estás tomando con mate uruguaya, con alguna yerba en especial? Ah, ¿qué se metía? Bueno, me gusta a mí que me cuenten. Vos sabés que tenés razón, no hay cubanitos. Ah, viste, la gente de la feria está atenta, la gente de la feria. ¿Sabés que no hay cubanitos? Ya, hay que hacer cubanitos, chicos. Para la próxima feria hay que hacer cubanitos. A los chicos de la feria que están en la presita columna, hay que hacer cubanitos con dulce de leche. Sí. Hay otros productos con dulce de leche, me dicen acá. Pero, bueno, ahí estamos. Buscando los cubanitos con dulce de leche o el cucurucho con dulce de leche. Sí. En la playa, en el verano, en la playa, en la costa argentina, te venden eso. Mirá, ahí están los chicos. ¡Qué grande! Nos hicieron video. ¡Vamos! De eso se trata. Mirá, buen día, buen día, buen día para todos. Hola, hola. ¿Cómo estamos? Con el mate en mano ahí la señora también en la feria. Feria, que ya está. Mirá la cantidad de gente que ya hay en la feria, chicos. Placita Columna, dale, apurate. Estamos mirando la feria ahí que está en la Plaza Columna. Feria, la feria va a tu barrio. La feria en tu barrio, así se llama. Ahí los chicos de Emanuel Giuliano. Besos y abrazos. Viste que están ahí al lado y tenés la carne que va a buscar la gente. Es increíble. ¿Qué tienen ahí? Ay, no alcancé a mirar. No alcancé a ver lo que había. Pero mirá cómo están todos a pleno. Ya está todo el mundo comprando. ¿Sí? Ahí es cuando vienen llegando. Mirá, me encanta esto. Vengo con el changuito, la. Acá están los puestitos. Acá frutas y verduras. A pleno. Buenas bananas se ven ahí. ¿Viste que ya se empezaron a ver sandías? Sí, el otro día vi sandías. Atento a la jugada, ¿eh? Que ya vi sandías,
1: ¡Qué
0: impresionante.
1: rico!
0: No sé, a mí la sandía no me gusta, pero. No sé, a mí no me gusta. En mi casa sí le gusta la sandía. Acá la producción también, digo, pero. Unas sandías, pero un tamaño increíble, ¿eh? No es uruguaya, pero es muy similar. Mis mañanas son con mate y ustedes. Yo los veo y los escucho acá por el celu. Ah, te quiero, Giselle. Te quiero y te mando un besote. Besos, ¿eh? Gracias. Mandanos mate en mano como buen entrerriano. Todo aquel que nos mande la foto con el mate en mano, como buen entrerriano, como dice nuestro jingle de Costa de Todos, está participando por un regalo. Sí, ayer alguien me dijo que quería regalar algo al que tenía mate en mano como buen entrerriano. Así que prepárense, los vamos a mimar un poco. Me encanta mimarlos. ¿Qué pasó? ¿Qué dice acá? Para. Ah, ya llego, ¿no? Porque si me adelanto, no, si me adelanto después se me van a enojar. 3-3-9-9-7-7, son las 8 de la mañana, 56 minutos. Leo un mensaje más que dice, hola, buen día, Pao. ¿En qué plaza es la feria hoy? Ah, lo acabo de decir, Vivi. Ahí en la Placita Columna. Placita Columna, mirá, ahí está. Plaza Constitución o Plaza Columna, Suipacha entre Juan Perón y Artigas. Ahí está la feria. Ya, tenés que irte. Chismosa hermano, Vivi, partí rápido. La Placita Columna está al alcance de todos. Vénganse a la Placita Columna y ahí están ellos. Les mandamos un beso a los chicos. Hoy se van a las 11, avísenle. Ah, estaba re segura. Tan segura. Berito, eras vos la que nos mandaste el video. Me encanta. Me encanta. Gracias, Berito. El video ahí de la feria, a pleno. Mirá vos, yo pensé que había sido Anita. No, había sido Berito. Todo con Ito. Anita, no. Era Berito también, que fue hasta la feria. Se acercó a la Placita Columna y nos hizo ahí un videito de la feria. Me encantó, además. Buen día, te escuché y me vine. ¡Qué lindo! Chicos, esto. Se me ocurren cosas que puedo hacer con ustedes y van a hacer todo lo que yo digo. Es raro esto, pero se me ocurren cosas. Buen día, dice Juzgado de Concepción de Uruguay.

pasaste mano, como buen entrerriano. Mira qué lindo, tenés una crucecita del crochet ahí también en el taxi. Mira qué bueno. Y el mate, donde este de fondo se ve, mira qué lindo. Mira qué bueno. Bueno, muy bueno. Muy, pero muy bueno. Mi querida Silvia taxista, que ella siempre está ahí a la orden del día con nosotros. Todo esto es Pau. Buen día. Hoy es el día de la prevención del suicidio. Yo preferí copiar y pegar porque en este presente tenemos que darle la importancia que tiene que ser. Atentos con esto que nos cuenta. Hoy lo estamos contando, lo estamos diciendo. Cuando arrancamos, hoy es el día de la prevención del suicidio y ella encontró algo que quiere que leamos. Si vos o alguien que conoces atraviesa una crisis emocional o pensamientos de suicidio, podés pedir ayuda de manera confidencial en Argentina, llamando al 135, que es el Centro de Asistencia al Suicida, o comunicándote con las líneas de salud mental de tu localidad, en este caso el Hospital Justo José de Urquiza o el Giacomotti en el barrio San Isidro. También todos los centros CAPS municipales también lo tienen. Consulta, dice, pautas oficiales en el Ministerio de Salud. Hoy todos podemos ayudar con unos minutos escuchando a un amigo, un ser querido o a un vecino. Y nosotros, los taxistas, a un pasajero. Cada uno desde su lugar con ese granito de arena. Me encantó. Que tengan un gran día, dice ella. Y ustedes, los taxistas, que siempre cada vez, el día que hablé con vos y te lo pregunté, de la cantidad de historias que tienen ustedes. De la cantidad de historias que tienen ustedes allí del otro lado. Así que, digo, hay que darles importancia. Hoy es el día, ¿sí?, de la prevención del suicidio. Siempre estamos hablando de esto y ahora te vamos a dar también, hoy me parece que es muy necesario, tener las líneas para cualquier cosa y esto que estamos hablando. El 135 es una de las líneas. Pero esto que siempre te estamos contando y te estamos diciendo, la posibilidad de acercarte a un centro de salud, cualquiera sea, desde el Hospital Urquiza, desde el Centro Provincial que es el Giacomotti, desde el Centro Municipal de Salud, todos los centros de salud, todos los CAPS, las salitas de la ciudad, todos tienen atención primaria en salud mental. Hay que ser valiente, ya lo sabemos, pero está bueno que lo seas. Y está bueno esa cosita que tenés adentro, que está allí dando vueltas, que es en realidad te provoca una perturbación todo el tiempo a la hora de querer concentrarte en otra cosa y no poder. Y entonces es momento de poder sacarlo de dentro tuyo y poder hablarlo. Atención primaria en salud mental, ¿sí? Todos los CAPS lo tienen, el Centro de Salud Giacomotti lo tiene y la gente del Hospital Justo José de Urquiza también, ¿sí? Así que cualquier cosa, te acercás, pedís hablar con alguien de salud mental y rápidamente te van a saber asesorar, ayudar y por sobre todas las cosas a escuchar, qué es lo que hoy se necesita. Y como dice Silvia, hoy los taxistas más que nunca escuchan. Así que desde Silvia, chicos, Silvia es una super mega representante de todos los taxistas. Porque es verdad, cuando vos subís, y algunos hasta suben para tener ese viaje y charlar con alguien, aunque a vos te parezca mentira. Hay gente que siente tanta confianza con el que va manejando, que como no lo está mirando porque está atendiendo al frente, piensa que no lo escucha, pero sí te está escuchando. Sí te puede dar una mano con una palabra, con simplemente cuando te bajes un abrazo, no lo sé. Pero están ahí también para eso. Así que taxistas y remiseros, me parece hoy es un día también para ayudar de esa manera. El granito de arena, como dice por acá Silvia. Chicos, me tengo que ir a la pausa. Así de rápido. A partir de la pausa empiezo a hablar, ¿sí? Empecemos a tener comunicaciones una detrás de otra, así que prepárense. Cada hora es muy interesante, Primero, hablamos de Estudiantina. Segundo, tenemos visitas en el estudio muy importante de esta persona que ni sabíamos que era de Concepción del Uruguay. Que en realidad creció en Primero de Mayo, pero que tiene acá todas sus raíces y que viene cada tanto y lo captamos nosotros hoy. Sí, porque él vive en Buenos Aires y ha estado viviendo en Estados Unidos y tiene su lugarcito allá en aquel lugar en Buenos Aires, en donde cada tanto viene a saludar a la familia. Y nosotros lo captamos esta vez. ¿Por qué? Quédate por ahí, porque es re importante la historia de vida que tiene. ¿Por qué?
Porque es una persona, o sea, es reconocida, sumamente conocida en su ambiente, y nosotros no lo sabemos. Pero en realidad vos también has visto películas en donde él ha estado. Y vos decís, ¿cómo? Bueno, quédate ahí, no te muevas, no te muevas. Porque hoy viene acá al estudio de A Costa de Todos y en Click Stream va a estar esta persona tan importante que es de Concepción del Uruguay y que ha participado en Diario Motocicleta, ¿la viste? Sí. Y tengo más. Y participó también, de alguna u otra manera, también en la miniserie ahora de Moria, de la historia de la biopic de Moria. Sí, también. Y es de acá de la ciudad. Así que quédate ahí, no te muevas. Estamos ahí en contacto. Tenemos y nos vamos a ir hasta Gualeguaychú también. Así que 339977, pausa, ya volvemos.

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0: Estamos a pleno, ¿eh? Estamos a pleno. Una mañana lindísima, que te llena de energía, que te pone las ganas para vos que estás ahí del otro lado y que obviamente nos está siguiendo. Estoy mirando la cantidad de fotos que nos están enviando. Mate en mano como buen entrerriano. Ni lo traje todavía yo. Ahora voy, ¿eh? Me quedé con otras cosas. Mate en mano como buen entrerriano. Eso es lo que dice la canción de A Costa de Todos y me imagino que vos también estarás con mate en mano como buen entrerriano. Sacás la foto, la mandás y además tenés regalo. Surgió ayer alguien que dijo, vamos a regalarle algo a la gente que manda la foto de mate en mano como buen entrerriano. Bueno, y se viene el concurso de fotos. ¡Ah! Tengo todo. Está todo preparadísimo para todos ustedes. Y lo que también está preparado, y ellos de esto saben y un montón, porque son los que preparan y que tienen ese, a ver, yo siempre digo ese contacto especial con los chicos, porque con la juventud ahora tenés que tener esa onda. ¿Sí? A ver, chicos, nosotros proponemos y ustedes hagan. Bueno, ellos son los especialistas. Charlie Mendoza, Belén Altamirano de la Coordinación de Juventud. ¡Buen día, chicos!
1: ¡Buen día! ¿Cómo
2: va? Hola, ¿cómo andas?
0: ¿Cómo andan? ¿Cómo va eso?
1: Bueno, empiezo yo. Muy bien, por suerte. Porque no sabíamos quién empezaba a hablar, por eso.
0: Pero no importa, hablen los dos, que los escucho a los dos, que me encanta. Bueno, cuéntenme, la Estudiantina 2026 se viene con todo, cada año es cada vez mayor. ¿Lo esperaban ustedes como coordinadores, representantes, responsables, caras visibles y conexión con los chicos de que esto sucediera?
1: Sí, a nosotros nos alegra muchísimo, digamos. Ya venimos trabajando, este año trabajamos muchísimo con las instituciones escolares. Y bueno, ahora nos toca como el evento más grande para nosotros, que es la Estudiantina 2026. Este año se cumplen 11 años. Nosotros, esta es la gestión nuestra, digamos, pero ya se venía realizando con anterioridad, con mucho éxito también. Y bueno, tenemos una serie de actividades que son varias, que ahora las vamos a desarrollar, uh-huh. Para comentar los chicos y seguir invitando a que se anoten a participar de la Estudiantina.
0: Estuvieron dando una vuelta, perdón, ¿no? Pero estuvieron dando una vuelta, Charlie, por las escuelas para invitar a los chicos. Eso es lo que hacen ustedes, ¿no?
2: Sí, estuvimos por las diferentes instituciones educativas, tanto privadas como públicas, escuelas técnicas. Bueno, estuvimos recorriendo muchísimos cursos y más o menos estuvimos sacando unas cuentas con Belu porque le pedimos a los delegados de curso, bueno, sus números. Estamos hablando de prácticamente 100 cursos que estuvimos recorriendo, así que nada, estuvimos a full, que puede ser como algo un poco cansador, pero a nosotros nos gusta recorrer las aulas, hablar con los chicos, y vemos que a los gurises les gusta las diferentes propuestas, así que eso nos alegra muchísimo.
0: Vamos a contar un poco. En Concepción del Uruguay tenemos esta Estudiantina 2026. Se hace todos los años, cuarto, quinto, sexto, pero este año agregaron un tercero también.
1: Sí, es cuarto, quinto, sexto y séptimo de las escuelas técnicas. Y este año agregamos la Estudiantina para los terceros. O sea que tenemos dos Estudiantinas, una destinada a los terceros y otra destinada a los cuartos hasta los séptimos años.
0: Impresionante.
1: Si querés, Pau, te comentamos. ¿Cuándo iniciamos con las actividades?
0: Sí, dale.
1: Bueno, ya iniciamos ya, este domingo 13 empezamos con lo que nosotros denominamos la Estudiantina Sport, que es una actividad que como que empieza previamente a desarrollarse de las actividades que se desarrollan en la Estudiantina en sí mismo. Y este domingo por la mañana en el Club Saninetti, de paso aprovechamos para agradecer que nos prestan las instalaciones del club.
0: Bien.
1: En el Club Saninetti se va a desarrollar la disciplina de volei mixto, ¿sí? Uh-huh. Para los terceros y para los cuartos e inclusive hasta los séptimos años. Y por la tarde se va a desarrollar la disciplina de fútbol tenis, en tres categorías, femenino, masculino y mixto, y la competencia de la soga, que viste que se ponen dos grupos y uno tira para el otro, tira para el otro.
0: Ajá. Bueno, ustedes en esto, que el que va ganando, si allá arrancamos el jueves, ¿qué hace? ¿Suma puntos?
2: Sí, suma puntos, pero además la Estudiantina Sport tiene un premio aparte. Aquel curso o aquel equipo que llegue a lo que es la instancia final y pueda conseguir, ganar esta disciplina, se gana una cena, pero solamente para el equipo, no para el curso. Eso, por eso, digamos, es distinto el premio al de la estudiantina en sí, que los premios nosotros desde hace 3 años los pensamos que sean premios colectivos y no individuales.
0: Qué bueno, estamos viendo parte de lo que ustedes fueron subiendo ahí a las redes. En las redes los pueden encontrar como Juventud Estudiantil. Ahí lo estábamos mirando nosotros también para que la gente se pueda enganchar con ustedes también. Me imagino que más allá de la cantidad de chicos y chicas que se acercan, de las escuelas que se anotan, esto lleva a muchas familias también que acompañan, ¿no?
1: Sí, eso lo vimos más aún. Vieron que el año pasado hicimos por primera vez, retomamos una tradición que es la quema del muñeco.
0: Sí.
1: Que fue en la zona joven, también que es un espacio que es para los jóvenes, ¿no? Que
0: Hermoso.
1: se está poniendo en valor y está quedando cada vez más lindo, ¿no? Bueno, y este año nosotros ya estamos espoleando algo, pero este año volvemos a hacer
0: Eso que
1: lo de
0: yo no
1: la
0: lo
1: quema.
0: sé, yo no le dije nada, fueron ustedes solos.
1: Y bueno, igual en los colegios nos fuimos contando lo de la quema del muñeco, porque
0: Bien,
1: son los chicos
0: bien.
1: los que ayudan al armado de eso, ¿no?
0: Está buenísimo, está muy bueno. Y aparte el año pasado, me acuerdo, nos habían mandado fotos, imágenes, videos de todos lados y me pareció buenísima la idea porque además es una tradición, chicos, que trajeron ustedes otra vez de la quema del muñeco para aquel que además, acá ya están todos, ¿no? Pero digo, para aquel que termina, es como una etapa que culmina, la quema del muñeco es como un montón, es parte de esas tradiciones, ¿no? De años que se hacen en otros lugares, donde en otras provincias se hace solamente la quema del muñeco, después de que presentan todos a quemar los muñecos, ¿no? Pura y exclusivamente.
2: Sí, acá cerca en Colón, San José de Villaliza, esta tradición se lleva adelante hace unos 30, 40 años,
0: Mira.
2: y esta tradición de la quema del muñeco, y después en Gualeguaychú, porque estuvimos preguntando también en Gualeguaychú y Gualeguay, se lleva adelante lo que es el tema de hacer carrozas para el Día de la Primavera. Y bueno, nosotros pensábamos que acá en Concepción tiene que haber alguna tradición más allá de la estudiantina, que todos los años se hagan, no importa qué signo político aparezca en todos estos tiempos, siempre tiene que haber algo que los chicos sepan, bueno, este año se va a hacer esto, ¿no? O que los papás, los abuelos, sepan que se va a hacer esta actividad. Y la quema del muñeco, nosotros lo que pretendemos es que en este tiempo la municipalidad pueda acompañar a la realización, pero que el día de mañana, dentro de 5 o 6 años, sean los mismos chicos los que empiecen a organizar lo que es el armado del muñeco y sean ellos los que el día de mañana nada, participen activamente en la realización.
0: Claro, que organicen ustedes, pibe, para eso están. Claro, viste como se lo tiraba todos a ellos. Bueno, cuéntenme, además de que arrancamos este domingo, ya arrancamos con las escuelas que están anotadas y según lo que me decían ustedes, tienen como 100 cursos anotados, es un montonazo, porque estamos hablando de 100 cursos, pero dentro de esos cursos una cantidad interesante de alumnos que forman parte. ¿Cómo vieron esto de la llegada ustedes a las escuelas a contarles las distintas disciplinas que tienen? ¿Ya todos querían anotarse? ¿Cómo es esa cuestión? ¿Cómo fue para ustedes?
1: No, súper bien. Los gurises ya saben más o menos que por esta época, los que ya nos conocen, que vamos a ir a invitarlos, ¿no? Que ya para esta época venimos a invitar a la estudiantina. Y nos están
0: Ay,
1: esperando.
0: qué
1: O
0: lindo.
1: sea que para bueno, menos los de tercero, que para ellos es algo nuevo,
0: Claro.
1: pero lo recibieron súper bien, súper positivo. En ese sentido estamos muy contentos y además agradecidos. Principalmente las instituciones que nos abrieron las puertas, por supuesto. Y déjame, Pau, decirte algo que mientras estábamos hablando del muñeco,
0: ¿Te
1: me recordé,
0: acordaste?
1: digamos, sí, los chicos, los compañeros de la comparsa Unidos de Bahía están trabajando ya sobre el armado de la estructura del muñeco. Y bueno, hoy vamos a empezar nosotros a ir a dar una mano, digamos, en ese sentido, para terminarlo,
0: Ah,
1: con
0: qué
1: los chicos de las
0: bien.
1: instituciones. Sí.
0: Estoy viendo, ahí entra una vaca, la vaca que estaba arriba del escenario. ¿Es parte de algún colegio o esto es de ustedes también?
2: No, no, no, todos los chicos se visten de diferentes cuestiones que todos los años nos sorprenden. Hubo un año que hubo chicos que estaban vestidos de personaje de Shrek, Otro año que los chicos estaban vestidos, había una galletita de.
1: Ah, la galletita, sí.
2: Sí, después, bueno, la vaca, que ya es como una especie de tradición,
1: Que la esperamos.
2: sí, que la esperamos este año. Desde
0: Atento,
2: los 10
0: señora
2: años de la.
0: vaca.
2: Claro, de los 10 años de la estudiantina siempre aparece ese traje y lo único que esperamos es que la pase por algún lavarropa o algo por el estilo, porque
0: Sí, totalmente.
2: esperamos.
0: Llévenme la limpia,
2: Sí.
0: chicos, por favor.
2: Claro.
0: Belu y Charlie, digo, ¿cuáles son las distintas disciplinas que tienen para armado para los chicos? ¿Qué es lo que van a hacer? Porque recién estábamos mirando y vemos, hay gente que va a cantar, hay gente que va a bailar, hay un momento en donde se cocina y hay competencia de cocina. ¿Qué más, además de lo que me contaban recién de esta estudiantina Sport?
1: Bueno, el 17 iniciamos con la estudiantina para los tercer años. Ahí tenemos un concurso de cocina, que ellos tienen que armar una pizza. Eso es en Plaza Ramírez a partir de las 17 horas. El 18 les proponemos un día de FIFA, o sea, lo mismo que ellos pueden estar en su casa, ¿no? Pero van a competir por un premio de la estudiantina.
0: Mira.
1: Cuatro pantallas gigantes. Sí, esa es una de las actividades más requeridas por los chicos
0: Y
1: para
0: sí, se
1: jugar el
0: anotan
1: FIFA.
0: todos quieren participar del FIFA.
1: Sí,
0: Expertos todos.
1: exactamente, eso enfrente de la municipalidad por calle San Martín a partir de las 17 horas también. Y el 20 les proponemos algo nuevo que es un concurso de deletreo en el auditorio Celsi
0: Me
1: a partir de
0: encanta.
1: las 18.
0: Me gusta
1: Sí.
0: esa, el
1: Y
0: deletreo me gusta. ¿Puedo ir a
1: el
0: mirar? ¿Puedo ir a
1: 25.
0: mirar?
1: Sí,
0: Decime la palabra re
1: obvio.
0: larga, ¿viste? Y deletréamela. Es hermoso ese concurso, me gusta. Viste que en las películas lo vemos que lo hacen en Estados Unidos, se hace ese, el deletreo, el que mejor deletrea,
2: Claro.
0: el que más rápido, el que más rápido lo saca. Es buenísima.
1: Sí.
2: Claro, bueno, hay un capítulo reconocido de Los Simpsons que habla
0: Sí.
2: de eso, que bueno, Lisa participa
1: Ah, es
2: en
1: verdad.
2: eso.
1: Es
2: Así
0: verdad,
2: que de ahí
0: sí.
2: lo robamos.
0: Me encanta,
1: Y
0: me
1: el
0: encanta, chicos, porque
1: 21.
0: además suma.
2: Sí.
1: Sí, el 21 culmina la estudiantina para los terceros. Ellos se pueden anotar en una última disciplina que es baile grupal o baile en pareja y van a disputar la final ese día. Y además es el lanzamiento oficial de la estudiantina para los cuartos hasta séptimo años en la zona joven.
0: Mira qué
2: Bueno, y
0: bien,
2: después
0: Belu.
2: continuamos. Después continuamos con un concurso de talento el 22. Luego el 23 tenemos lo que son preguntas y respuestas, donde a los chicos le damos con anterioridad preguntas y respuestas de diferentes disciplinas que ellos ven en la secundaria, como historia, geografía, biología, historia local, bueno, todas esas cuestiones, y tiene que elegir los chicos un encargado para poder justamente contestar estas preguntas después con un jurado que. Aprovechamos a decir que en las diferentes disciplinas, en todas las disciplinas, siempre hay algún jurado que esté como capacitado en esa cuestión. Por
0: Bien.
2: ejemplo, en lo que son las pizzas, hay chefs que van a estar evaluando. En lo que son el concurso de letreo, va a haber profes de lengua. En lo que es la parte de FIFA, va a haber gente que es especializada en videojuegos. O sea, lo que tratamos es que en cada una de las disciplinas haya acompañando gente que sea experta en esos temas para que, bueno, los chicos no piensen que cualquiera
0: Claro.
2: los puntúa o que los. Nada, porque después
0: Sí.
2: los chicos mismos empiezan
0: Sí, sí.
2: a decir,
0: Pero esto
2: ¿no?
0: yo
2: Y
0: lo
2: bueno.
0: hice, pero mira, el otro día pasó, así que mira, no te, donde estuve en un lugar donde vinieron a reclamar algo, digo, me imagino que a ustedes los tienen ahí, entre cualquier cosa van a reclamarles.
1: Y
2: Sí.
1: sí,
2: Sí,
1: pero
2: sí,
1: bueno,
2: sí.
1: está bien, estamos dispuestos también a escuchar, por supuesto, ¿no? Que es
0: Muy
1: parte.
0: bien.
1: Entendemos, ellos están compitiendo sanamente, como siempre decimos, están compitiendo por diferentes premios, es una cuestión lógica. Pero bueno, la estudiantina tiene esto también, que los gurises van, se divierten, hacen amigos, se afianzan como grupo y para nosotros eso es lo mejor.
2: No, sí, y lo otro también es que en el primer año notamos algunas cosas para mejorar en el segundo año, pero también escuchándolo a los chicos, porque les
0: Claro.
2: fuimos como preguntando qué te pareció esta disciplina, la continuamos o no, pero siempre tratamos de los juegos consensuarlo con, por ejemplo, delegados de cursos para que, bueno, a ellos les atraiga, porque como bien decías hoy, Pau, vos al principio, es difícil. Hoy en día llegar a los chicos y No, está bueno que hagamos propuestas que a ellos no les
0: Que les
2: interesen.
0: guste. Claro, tal cual, tal cual. Estamos hablando con Belén Altamirano y con Charlie Mendoza. Ellos son los coordinadores de juventud, son las caras visibles de esto que se arma todos los años y que la verdad, año a año, digo, para ustedes también, va creciendo, chicos, porque hay mucha gente, como decía recién Belu, arranca, nosotros ya vamos y los chicos nos están esperando. Y ya entre ellos ya se va hablando el año que viene, nos toca a nosotros, y se van acompañando entre colegios. Yo conozco gente que se ha acompañado entre colegios porque le toca a aquel jugar, porque somos amigos de, entonces lo vamos a acompañar, vamos a hacerle el aguante. Y se pone re lindo esto que decía Belu también recién. Esto de la camaradería entre ellos mismos, el unirse un poco más también como grupo, el unirse con los otros colegios, con los amigos, es maravilloso. No hay una competencia, en un momento obviamente que sí, pero en el momento del acompañamiento me parece maravilloso lo que lograron ustedes.
1: Ay, bueno, gracias.
2: Gracias a vos.
1: Sí, nosotros hemos recibido, bueno, por ahí tenemos recibido un mensaje bueno, como decía recién, reclamando alguna que otra cosa, que está bien, está bien. Pero también hemos recibido mensajes re lindos como estos, de diciéndonos que los sirvió para unirse como grupo, y para
0: Claro.
1: nosotros ya es un montón, nos deja re contentos. Y por ahí hay gurises que no han podido viajar entre ellos, qué sé yo, aquellos que se han ganado el premio, también tienen esta posibilidad de viajar con el grupo, de disfrutar, de compartir. Creo que eso es una de las cosas más lindas de la estudiantina.
0: ¿Qué es lo que se llevan más allá, digo, de todo esto que acabamos de hablar recién, en donde hoy estamos hablando de la prevención? Mirá qué día elegimos, chicos, para charlar nosotros, en donde todos estos días estuvimos hablando de la salud mental, lo venimos hablando hace un montón, las referencias o las miradas están puestas en esa juventud a la que ustedes van a visitar todo el tiempo y con la que ustedes se están rodeando. ¿Qué es lo que encuentran ahí también? Hay esta cuestión, creo que ustedes también estuvieron en las charlas y han estado en charlas, ya que está, lo tocamos este tema, pero digo, en el medio de esta estudiantina, donde ustedes van con toda la energía, toda la alegría, ojo que también están ayudando a alguien con ese granito de arena que ustedes por ahí ni se están dando cuenta, pero dentro de esos grupos hay chicos que sí necesitan de esa atención y ustedes hoy se la están dando sin querer tal vez, sin saber, sin duda alguna. Y hoy los están acoplando al grupo, viste que sin querer dice, este sabe un montón de FIFA, viste que está todo el día metido en la play, y lo llaman, ¿me entendés? Y lo acoplan al grupo. Y esa cosa no estuvo pasando durante todo este tiempo hasta que llegaron ustedes a proponer esto. ¿Lo pensaron a eso?
1: La verdad que
2: No,
1: no, la
2: no.
1: verdad que no, porque más porque nosotros entendemos que la salud mental no la reducimos solamente a hacer terapia, digamos, la vemos desde un lado más social, desde lo más comunitario. Esto que vos nos marcás para nosotros no lo habíamos pensado así, pero es buenísimo el punto. Sí, nosotros venimos trabajando ya hace bastante en conjunto con la Dirección de Salud Mental. Este mes de septiembre ellos tienen una agenda muy, muy cargada. Y en octubre seguimos también con las actividades con ellos. Pero bueno, sí, justo particularmente nos toca un momento histórico bastante complejo a nivel social. Nosotros siempre decimos que se han roto varios lazos
0: Claro.
1: y creemos que también, no sé, no nos dimos cuenta, pero la estudiantina ayuda a unir, se
0: Sí,
1: ve, ¿no?
0: sí. Sí,
2: Sí.
0: chicos, la verdad, los felicito por esto, porque digo, por ahí no se dieron cuenta, pero digo, mirándolo de este lado, en donde hoy estamos diciendo, hoy 10 de septiembre es el Día de la Prevención del Suicidio, y donde todo el mes estuvimos hablando, y meses anteriores también hemos tenido a especialistas acá en el estudio, digo, me parece buenísimo lo que ustedes hacen, porque ahora es invitarlos a todos a juntarse, a divertirse, a desenchufarlos de otras cuestiones y a desconectar eso que como decimos nosotros, les hace ruido, les está todo el tiempo dando vueltas en su cabecita, y esto que hacen ustedes, lo de la estudiantina, es una genialidad, en ponerlos en movimiento, porque todo el tiempo tienen cosas para hacer, están todo el tiempo pensando en qué van a preparar, en qué hay que estudiar, en qué hay que ayudar a. Mirá que los ponés a estudiar en el concurso de preguntas y respuestas, ponen a estudiar a la gente ahí. Es un golazo, chicos.
2: Claro. Y nosotros cuando pasábamos por las aulas y nos estábamos yendo, escuchábamos como medio, como que murmuraban, bueno, vamos a hacer esto, vos haces esto, vos haces aquello, y
0: Ah,
2: bueno,
0: qué
2: los chicos ya
0: genial.
2: se organizaban. Así
0: Sí.
2: que, no, como te decíamos antes, Pablo nos pone contentos de que, nada, los chicos estén esperando con ansias la estudiantina, y también cuando nos llegan mensajes como lo que decía Belu, de que como grupos se unieron más. El año pasado hubo un grupo de la NED 1, de cuarto año, que ahora ya están en quinto, que producto de la estudiantina, ellos dijeron, bueno, nosotros nos conectamos más, no solamente porque ganamos y por el viaje que tuvieron, sino porque, nada, tuvieron como algo en común para hacer y eso hizo que, nada, que estén como
0: Más
2: pensando en
0: unidos.
2: conseguir algo grupal.
0: Mirá qué cosa, porque justo les iba a decir, justo lo acabas de nombrar, y te iba a decir el mensaje que acaba de llegar, que dice, qué hermoso recuerdo. El año pasado mi hija viajó al Parque de la Costa, séptimo, segunda de la ED número uno. ¿Es ese el que estás hablando?
2: No, no, yo estoy hablando
0: Ah.
2: de cuarto, que ahora están en quinto, pero no,
0: Ah,
2: con
0: bien.
2: séptimo también viajamos al Parque de la Costa. Yo fui con las chicas y los chicos de séptimo, segunda,
0: Ajá.
2: si no mal recuerdo, de administración sería, sí,
0: Sí, qué
2: detalle,
0: grande.
2: ajá.
0: Pero mirá qué lindo, ¿viste cómo están conectados? Ahí aparecieron enseguida escuchándolos a ustedes. Una mamá feliz porque dice qué lindo recuerdo de todo esto. De toda esta estudiantina, ¿qué es lo que ganan los chicos más allá de esto que decíamos recién de la unión y todo lo demás? Más allá de lo humano que ustedes están logrando, de lo emocional que ustedes están logrando, ¿qué es lo que se lleva el grupo completo que gane? Ahí los
2: Bueno,
0: perdí. Ahí
2: para los
0: está.
2: chicos de tercero vamos a.
0: Sí.
2: Sí, para los chicos de tercero vamos a estar. O los chicos van a participar por un viaje para 22 personas a lo que es Termas de Villa Liza y Molino Aventura de San José. Y como segundo premio es un viaje con traslado y entrada incluida a lo que es las Termas de Concepción. Después los chicos de cuarto a séptimo año tienen como primer premio un viaje para 22 personas a lo que es Parque de la Costa y como segundo premio, perdón, un viaje con traslado y entrada incluida a lo que es las Termas de Concepción. Y después tenemos
0: Buenísimo.
2: otro más.
1: Y tenemos otro más, porque además este año, además de sumar la estudiantina de los terceros, estudiantina de Poli y demás, sumamos un concurso. Le proponemos a ellos que puedan armar su muñeco de 1 metro, ¿sí? Con materiales reciclables. Eso también es otra cosa que los une como grupo, digamos, porque tienen que organizarse, armar su propio muñeco. Y lo vamos a quemar el día que quemamos el muñeco gigante que ya se está armando. Como dije anteriormente, en los galpones de la comparsa de Unidos de Bahía, que son ellos los que están ayudándonos con el armado del muñeco.
0: Qué
1: Así que
0: lindo.
1: ese premio, sí, ese premio por participar, esa parte, digamos, que también es un viaje para 22 personas al Parque de la Costa con entrada incluida. Lo que le aclaramos a los chicos es que si ellos se quieren subir a cualquier juego, si quieren subirse a todo, van a poder hacerlo, por eso lo de la entrada incluida.
0: Qué lindo. No, la verdad me encanta, me encanta, me encanta. ¿Qué no se van a querer anotar y quieren participar con ustedes? Pero escuchame, estamos ahí a pleno. Chicos, la verdad, todos los fines de semana a partir de ahora tienen actividades.
1: Sí, o sea, empezamos ahora el domingo y terminamos el 27 de septiembre con la
0: Bien.
1: estudiantina. Pero además, déjanos comentarnos, Pau, que igual
0: Sí.
1: después vamos a seguir con actividades, porque como bien dijimos con anterioridad, la zona joven se ha puesto en valor, es un espacio lo que los chicos conocen como la zona joven o las manos, está quedando muy lindo, es un espacio para ellos, los invitamos a que vayan, que se lleven unos mates, que compartan a la tarde. Y bueno, seguramente después más adelante, en otra ocasión, te vamos a estar comentando las actividades pensadas para los gurises en la zona joven.
0: Me encanta, me encanta. Ya saben que tenemos este ida y vuelta, chicos. Click Stream está abierto, a costa de todos está abierto para que podamos contarle a todos lo que pasa en Concepción del Uruguay. Yo digo, esto de estar en el canal de YouTube, el tener un canal de YouTube, más allá de que ahora estamos saliendo también por 98.1 Radio Franca, digo, esta posibilidad de que lleguemos a todos lados y que el resto se entera de la cantidad de cosas que hacemos en Concepción del Uruguay. No es solamente la parte histórica, hay mucho movimiento de cosas. Pateas una baldosa y te salen artistas acá, y músicos, y cosas que podemos hacer, y gente como ustedes que se ocupa de esto, de la juventud, de los chicos, de ponerlos en movimiento, de volver a eso que hace mucho tiempo hablamos, que era el jugar, el estar, el compartir con los compañeros, y que en el secundario no se pierda. Porque una cosa como que lo dejan ahí como, nada, el de jugar esas cuestiones era de la primaria. No, pero en el secundario también está esta cuestión de que podemos seguir compartiendo, uniéndonos. En el secundario nos empezamos a conocer con otros chicos, tenemos que empezar otros, es como empezar de cero, nuevos lazos, digo yo siempre, el secundario, y ahí es como otra cuestión, y empezar a conocernos de esta manera, a través del juego, de la competencia que ustedes hacen, que al fin y al cabo no termina siendo tan competencia, porque lo lindo de todo esto es que aunan todos estos pibes con las ganas de compartir, de jugar, de estar en tardes armando cosas entre mate y mate. Y eso es lo que pasa con la estudiantina. Así que un mes de mucha actividad para todos. Yo desde ya abriéndoles la puerta de A Costa de Todos y de Click para lo que ustedes necesiten y que vayamos contando de acá cómo venimos, que me parece también está muy, muy copada la idea para que los chicos sepan que tienen ahí ese lugarcito y se van a dar ahí en un rato quiénes venimos ganando, cómo venimos, cómo qué sé yo. Eso lo tienen ustedes también ahí en redes, sin duda alguna. Y cuando vayan llegando al final, nos volvemos a encontrar para que nos cuenten a ver cómo venimos. Dale, con las finales.
1: Bueno, dale, Pau, muchas gracias por brindarnos este espacio, porque charlamos un poquito de todo.
0: Sí.
1: Así que, nada, para finalizar, decirles que básicamente los esperamos para divertirnos un rato, pero la verdad que además es muy divertido, nos hace bien, nos reímos mucho, la pasamos bien.
0: Y ese es un poco,
2: ¿no? Y obviamente, Pau, te agradecemos por el espacio, porque siempre está bueno poder conversar sobre actividades para chicos. Y bueno, también invitar a los papás a que puedan venir a las actividades para que puedan ver también que desde nuestro lado también pensamos actividades pedagógicas y recreativas para que para que los chicos se diviertan, como vos decías, pero también que puedan aprender diferentes ideas y demás. Y lo importante es que nosotros siempre tratamos de cuidar a sus chicos y nada, también está bueno que vengan a acompañar también a sus nenes en lo que son estas diferentes actividades. Así que también lo invitamos a los papás, a los abuelos, a vecinos, a que vengan a ver a sus chicos.
0: Acompañar y por sobre todas las cosas, el que le toque hacer la pizza ahora, que se pongan las pilas, los que tengan que hacer pizza, que dijeron hoy el concurso de cocina, todo el mundo a hacer pizzas y a tratar de mejorar la receta de los chicos, por sobre todas las cosas, para ser elegidos. Acá me dice cinchada. Esto es lo que decía, ¿no? Cuando tiran de un lado, de la otra, de la soga, sí, eso es lo que hacen los chicos también, ¿no? Ahí va, ¿viste? Sí.
1: No sabemos, porque en un lado nos dicen un nombre, otro, pero bueno, la idea es esa, digamos, el concepto es ese, uno un lado, otro el otro, así que nada, ya sabemos, Charlie, chinchado.
0: Porque lo mandó ahí alguien, ¿no? Porque sepamos. Pero bueno, chicos, a los dos un besote enorme. Las felicitaciones del caso otra vez, de verdad, por esta tarea que hacen, que está buenísima, Estudiantina 2026. Y que estén ahí a pleno con todo. Les va a ir súper lindo, es re lindo. Y ustedes se llenan de energía de una manera increíble. Por eso lo que decía Belu recién, dice, te la pasamos lindo. Obvio, están jugando todo el tiempo. Y estás ahí con la adrenalina de los pibes, una genialidad. Belu Altamariano y Charlie Mendoza. Un besote enorme para ustedes y lo seguimos con todo lo que hagan. Dale.
1: Dale.
0: Chau, chau. Chau, chau, besos. Ahí estamos, el Centro de la Juventud, o como vos quieras llamarles, de la ciudad de Concepción del Uruguay, las caras visibles, los que van a las escuelas, los que hablan con los chicos, los que están todo el tiempo buscando y dando una vueltita, ¿sí? Para que los chicos estén entretenidos en otras cosas, y cómo los cuidan, y que estén con ellos, y bueno, y esto de que ustedes nos hayan escrito, Lauri, te mando un beso, de que nos hayas escrito y nos hayas dicho, la estudiantina la ganaron y la pasaron re lindo, y fueron al Parque de la Costa y la pasaron súper bien la gente de las chicas ahí de la ED 1. Así que les mandamos un beso grande también. El recuerdo, obviamente, ahí en ese grupo. Y todos los que vienen, el que participó el año pasado, que sigue participando este año porque están todavía dentro del colegio. Y esta vuelta que le dieron de decir que los chicos de terceros también pueden participar y se hacen actividades para ellos ahora también. ¿Sí? Y es una linda manera de introducirlos para el año que viene ya estar dentro de la estudiantina. Una locura todo. El final del corchito, eso me olvidé de preguntarle a los chicos. Para los que van mirando, el final con los dos que quedan en las finales, se hace con esto de tirar el corchito. Y ahí es quien gana. Voy a decir, pero ¿y todo el sacrificio? Bueno, el final es con el corchito. Acá viene la destreza. Todo el mundo ponerse a practicar con el corchito. Porque la destreza va por ese lado, ¿sí? De cuántos corchitos embocamos y a ver quién gana. Así que está buenísimo, está muy bueno. Las preguntas y respuestas, el baile, lo que saben hacer cada uno. El además, defender, porque van a defender a todo el curso con lo que hagan. Y también está buenísimo. Una genialidad todo, una genialidad todo. Los papás disfrutamos junto a ellos, re lindo realmente compartir y acompañarlos. Bueno, acá hay unos padres que me van contando esto. Es lindo acompañarlos, es lindo ver las ganas que tienen de ganar y de participar por sobre todas las cosas. Así que la Estudiantina 2026 ya está en marcha, arranca este fin de semana, ¿sí? Ahí en Plaza Ramírez. No les pregunté, pero este fin de semana hay una probabilidad de llovizna, no importa, vamos igual. Me tapan las máquinas, todo, pero se va igual, ahí a pleno. La Estudiantina 2026 se vive en Concepción del Uruguay, también con una tradición. La quema del muñeco. Todo esto acá, Concepción del Uruguay, provincia de Entre Ríos.

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Bueno, ahí estamos, con todos ustedes en el 33-9977, a pleno, sí, muchas gracias a todos los que nos van escribiendo. Vamos a hacer un llamado a la solidaridad, sí, arranco, muy buen día, estoy necesitando la ayuda solidaria de todos los amigos. Necesito dos dadores de sangre, grupo cero positivo, para el paciente González Fernández. Cualquiera que pueda y quisiera comunicarse con nosotros, por favor, al número de teléfono 3442-419754. 419754, ¿sí? Si sos, si tenés este grupo y factor cero positivo, ¿sí? Se está necesitando dos dadores de sangre cero positivo para el paciente González Fernández. ¿Sí? Cualquier cosa, si podés donar sangre, podés llamar, podés mandar un mensajito al 419754. El paciente es González Fernández. Son dos apellidos, ¿sí? González Fernández. 419754. Desde ya, muchísimas gracias, me dice Marga por acá, que está escribiendo ahí del otro lado. Así que, abrazo grande, Marga, y ojalá podamos conseguir. Es difícil, dos dadores de sangre, grupos cero positivo. Cualquier cosa se comunica en este número, reitero. Bien, González Fernández. Vos vas a decir González Fernández porque dice que hay muchos homónimos dando vueltas. Así que González Fernández, decidieron ponerlo así. Comunicate al 419754, grupo cero positivo. Esto es lo que se está necesitando, dos dadores de sangre. ¿Está? Cualquier cosa, 419754. Ahí estamos, con... Tocaron timbre, así que me parece que ahí llegó la visita, señoras y señores, visita estelar que vamos a tener en el día de hoy. Y que estén atentos también todos. Desde Villa Carlos Paz nos escriben, ¿sí? Atentos. La gente de Villa Carlos Paz, que está ahí del otro lado escribiéndonos, ya te leo. Bueno, ahí tenemos a los amigos de Villa Carlos Paz. Alejandro, que me dice cómo arrancaron la mañana. Villa Carlos Paz dice: no te olvides que hoy es 10 de septiembre, aniversario de la creación de la provincia de Entre Ríos. Sí, me había olvidado. Sí. No tuve en cuenta la historia. 10 de septiembre, aniversario de la creación de la provincia de Entre Ríos, allá por el año 1814, si no mal recuerdo el año. Hola, Pao, buen jueves, me dice por acá también la misma gente. Villa Carlos Paz amaneció con cielo mayormente nublado, con una temperatura de 8 grados, pero esperaríamos llegar a los 18. Bueno, 18 grados, está lindo, agradable, Villa Carlos Paz. Mate en mano, como buen entrerriero, me manda el mate. Ale, gracias. Gracias por estar ahí del otro lado. Alejandro, de Villa Carlos Paz. Y esto que queríamos contar, antes de hacer un cortecito ahí pequeño para recibir a la visita, que ya llegó. Me dicen por acá que, invitándolos y hablando recién acerca de salud mental, hablándonos de hoy, el Día de la Prevención del Suicidio, los invitan a todos que no se olviden en el Centro Giacomotti, 2:30 de la tarde, Día Mundial de la Prevención del Suicidio. Te invitamos 2:30 de la tarde a escuchar, acompañar, a cuidar, un compromiso entre todos. Entre todos vamos contra la nueva pandemia, ¿sí? Prevención del suicidio por sobre todas las cosas en el CAPS. Así que hoy a las 2:30 de la tarde, 14:30, tienen la oportunidad de acercarse allá al CAPS del Giacomotti y participar, ¿sí?, de esta charla, actividad abierta para todos aquellos que se quieran acercar allí al Giacomotti. Valientes necesito, Dale. Se necesita valientes, eso es lo que se busca. Viéndonos, dicen las chicas, trabajando con Lore, besotes a las dos, Brisa y Lore, beso enorme para la gente del Centro de Salud Giacomotti, abrazo grande para ustedes y gracias por acompañarnos y estar ahí del otro lado. Sí, buenísimo. Esto es lo que está pasando ahora, chicos, esto está pasando ahora en la feria de Feria en tu Barrio, esto es en la Placita Columna, así que nos acaban de mandar un video, muchísimas gracias. A las 8 de la mañana arrancaron y hoy a las 8 había un montón de gente ya, o sea que ya hay muchos de ellos que ya se despojaron de varios de sus productos, así que hay que darse una vueltita,
La gente de los productores que están la feria en tu barrio. Ya, ahora, te das una vuelta, Placita Columna, ¿sí? Así que date una vuelta por ahí. Hasta las 11:30, 12, se quedan en ese lugar. Bueno, me voy a abrir, ¿sí? Vamos a recibir a nuestros amigos. Los vas a ver ahora apenas lleguen ahí en pantalla mientras se van acomodando. Y quédate por ahí, no te muevas, porque es lindo. Es una visita muy, pero muy linda que tenemos aquí en Concepción del Uruguay, porque es su ciudad, pero además acá en el estudio de Click Stream. Vamos, dale.

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0: Bueno, 10 de la mañana, 10 minutos, señora, señor, yo le dije, ¿preparó el mate? Siéntese enfrente de la pantalla, porque ellos llegaron, ya están acá con nosotros y nosotros ya arrancamos el programa. Acá nos dicen, ¿vamos al aire? Sí, bueno, pero nosotros ya arrancamos. Ya estamos acá de plena charla, de esto que te vengo diciendo desde hoy temprano, prepárate con quien te traemos hoy. La responsable es Patricia Mioto. Buen día, Patricia Mioto. ¿Cómo estás? Pao.
1: Buen día, oyentes. Muy bien, bárbaro. Imagínate, feliz.
0: No, aparte feliz. Se te nota en el rostro feliz.
1: Tengo una cara de dormida, ¿no? También.
0: No, pero escúchame, bella mujer, como siempre te digo, escuchá. Haberme hecho este contacto de este señor que tenemos acá, que es maravilloso. Y que qué lindo esto que se llegaron y estamos hablando, estamos chusmeando los tres acá de una
1: Yo
0: manera.
1: Quiero decirte que este encuentro se da. Porque vos sabés de mi amistad con Antonio del Río, de mi amor con Antonio del Río.
0: Bueno, chicos, había que decirlo de alguna manera.
1: Había que decirlo, había que decirlo. Y de la amistad con la Bibi, su pareja, mi cuñada.
0: Bueno, ¿sabía?
1: Nosotros nos decimos hermanos del alma. Así que nada,
0: ahí es donde, aparece,
1: ahí es
0: todo
1: donde aparece todo esto. Y estoy feliz, feliz.
0: Está feliz.
1: Sí, imagínate.
0: Yo le quiero contar a todos que cuando Patricia me llamó, me dijo, ¿no sabés lo que me enteré? Ay, y digo yo, pero claro, hay que invitarlo al estudio.
1: Claro.
0: ¿No?
1: Pero es claro.
0: ¿Qué nos contará de su
1: vida? Tiene que ser ahí.
0: ¿Tiene que ser acá?
1: Claro, tiene que ser acá. Porque
0: y él no debe entender muchísimo. No. ¿Por qué acá? ¿Por qué todo
1: claro,
0: esto?
1: Claro.
0: Fernando Blum,
1: la mejor radio.
0: Bienvenido a la Argentina.
2: Muchas gracias, muy contento.
0: Bueno, bienvenido, de verdad, lindo conocerte, ya del solo hecho, el abrazo que nos dimos en la puerta, ya eso ya me conectó, a mí sí. Me gusta, yo siempre lo cuento y digo, yo soy mucho de abrazar.
2: Yo también.
0: Porque me conecto con el otro.
2: Yo tengo, cuando hay algo, yo trabajo ya con varias gente, que se repiten los equipos, entonces tratamos de siempre como llamarnos, y ya tenemos como un grupito, yo hace 32 años que laburo de esto.
0: Mira, entonces, ¿quién es Fernando Brun?
2: Bueno, a ver, vamos a presentarnos. Yo comencé, o sea, viví acá, vos contaste algo de primero de mayo, nos vinimos a vivir a Concepción, hice servicio militar, o sea, ya tira una ficha de la edad que tengo.
0: Imagínate. Ayer me dijo, se te cayó la libretita verde. Bueno, sí, señor, y bueno.
2: Ya está, hay que blanquear.
0: Eso, sí, claro.
2: Yo sé la verdad. O sea, ¿cuál es el problema de haber nacido en ese momento? Nada.
0: Nada, al contrario, tenemos cuántas cosas para contar.
2: ¿Cuántas cosas para contar? Bueno, me voy a
1: vivir. Perdón, desde la televisión sin color a pasar a la televisión color.
2: No, ya estaba color. Yo creo que en el 69 era blanco y negro todavía.
0: Blanco y negro.
2: Yo fui a los 23 años a Buenos Aires.
0: Ajá.
2: Y gracias a un amigo mío y de mi hermano, que se va de viaje, me dice, mira, ¿puedo entrar en producción? ¿Quieres trabajar con Antonio Gasalla en el Palacio de la Risa?
0: ¡No!
2: Año 92.
0: ¡Me muero!
2: Dale, yo
0: recuerdo. Yo estaba en secundaria, mira.
2: Bueno, por eso. Y ahí empezó todo.
0: Mirá.
2: Desde el Palacio de la
0: ¿Empezaste
2: Risa.
0: ¿Empezaste haciendo qué?
2: Empecé en producción, casi sacando fotocopias. Y después fui tomando cursos, haciendo cosas. Después fui al Teatro Colón a estudiar escenografía. Y haciendo una cosa a la otra. Muy autodidacta, obvio, por otro lado. Y hasta que en ese momento se termina el Palacio de la Risa y se hace Nueve Lunas. Con Cecilia Roth, Oscar Martínez.
0: Sí, exactamente.
2: Y ahí empiezo a hacer la ambientación de todo. Y ahí, de ahí en más empecé la carrera que hago.
0: Te arrancaste con entonces con Gasalla sacando fotocopias.
2: Claro.
0: Y de golpe te encontraste con Nueve Lunas, tremendo. Además,
2: tremendo.
0: Nueve Lunas,
2: y ahí yo
0: era
2: dije,
0: así.
2: Wow.
0: ¿Cómo fue trabajar con
2: bueno,
0: ellos
2: por eso
0: ahí?
2: Fue el encuentro ahora con Cecilia Roth, Moria.
0: Qué lindo con Moria.
2: O sea, yo la conozco a Cecilia Roth desde el 92, todo ese trayectorio, y Laura y Zoe, y después terminó en Moria, y nos encontramos de vuelta, y dice, Brum, tenemos una vida en común.
0: Sí, de verdad.
2: Y digo, yo, Cecilia, los dos crecimos.
0: Tu vida arrancó desde hacer fotocopias, digo, hasta ambientador. ¿Cómo fue ese momento? Porque además, digo, yo hoy contaba, digo, estuviste en las grandes películas también,
2: sí.
0: Porque estuviste como ambientador en grandes películas, o como, por eso yo digo, sos una persona muy conocida en el ambiente, pero que estás siempre trabajando desde la sombra y la gente no lo sabe.
2: Sí, yo soy muy, muy reservado y muy tímido, muy como, bueno, es mi laburo, lo tomo como respeto a cada uno el trabajo, sí. Vos en esto, yo en la actuación, y bueno, son caminos que uno elige. Y donde, si se da, que me conocen, genial. Si no, yo sigo mi camino, sigo mi historia, y porque es lo que elegí.
0: Pero es hermoso lo que elegí.
2: No, es hermoso. Es hermoso, y una de las cosas que tiene, yo creo que en este trabajo, un poquito hablábamos recién con Patricia antes de entrar, es que es la llama que me mantiene. Y cada proyecto que uno hace, tenés algo que se corre el lugar de comodidad, de confort. Porque te traen un guión o algo y tenés que hacer algo actual, algo de época, algo totalmente diferente, algo en tu vida hiciste. Entonces, ¿qué tengo que hacer? Investigar, empezar a ver, a buscar referencias. Y eso es fabuloso. Te metés porque tenés que hacer desde una cárcel, por suerte nunca tuviste, desde algo de época de una casona, la historia de alguien. Bueno, esto de Moria... de la que me tocó ambientar esa parte del
0: que esto penal. Es lo último que está haciendo, les cuento todo lo último que hizo, es esta explosión que recién lo estábamos hablando entre los tres fuera de aire, digo, la explosión que es Moria en realidad, sí. ¿No? De todo lo que ha hecho, uno se pone a pensar, ponete a pensar atrás, de todo lo que ves en la serie, pero digo, de todo lo que vos viviste, vos que estás del otro lado, te digo, que hayas vivido mirarla a la tele, haberla seguido en un programa, cuando aparecieron los famosos y queridos talk show, en donde ella estaba ahí a pleno también, en donde justamente termina haciendo su programa, donde un lado tiene a su marido con quien tiene una hija y del otro lado tiene al actual, y los junta en un living y hace esas cosas maravillosas que se dio esos permisos para hacer y contar su vida. ¿Y un día te llamaron y te dijeron, vamos a hacer la vida de Moria?
2: Claro, y surgió que, bueno, se va a hacer la... Yo moría por hacerla igual.
0: Estuve ahí ya se hablaba, claro, porque ustedes ya se hablan ahí en el ambiente, ¿no?
2: O sea, todo en el ambiente sabemos qué proyectos hay, con qué director, qué va a ser. Entonces siempre es como que estás vuelta y mucha gente te conoce. Yo dije, no, yo quiero estar en la serie de Moria porque había... Ya de por sí me encanta lo que hace, claro. Y es muy rico a nivel de imagen. Imagínate, claro, lo que es... realizar Moria, que pasa por todos los estadios y es maravilloso.
1: No, pero además esa visualización en la serie de Moria real, la Moria, con para esa maqueta, a mí sí. Me voló sí. La cabeza.
2: Bueno, eso es lo que tiene, yo creo que el lo diferente de todos los biopics, que se llaman, los que son las historias personales, es que esta no se tomó como algo cotidiano y contado. Bueno, sí, nació acá, fue allá. Porque si vos le sacás eso y la voz en off de Moria, no deja de ser como una serie. Pero todo ello que ella interviene, que va contando, que aparece y lo va narrando. Porque vos escuchás la Moria, que es como un monstruo, como ella se dice, que es un extraterrestre, y va contando y va mostrando y se mete en la historia... A mí me atrapó y es una de las cosas de que yo dije, wow, esto va a ser increíble.
0: ¿Cómo fue el contacto para llegar hasta ahí?
2: No, tengo una amiga mía, Silvia Parravicini, que es escenógrafa. Ajá. Me dice, che, se va a hacer la serie de Moria, ya tiré tu nombre. A los dos días me llama, a la semana entro.
0: Estaba saltando así ya, ¿no? Dice, ya di tu nombre, ya saltaba, ¿no?
2: ya está. Yo ya tenía todo preparado en la mochila para ir a la productora. Sí.
0: Bueno, ¿qué es lo que te presentan? ¿Qué es lo que había que hacer? ¿Cuál fue tu trabajo?
2: Mi trabajo fue, es tan grande la serie que somos dos ambientes, porque transcurrió en muchos lugares. Exacto. Y en muchas locaciones. Entonces, en una sola persona no podía hacer, entonces estábamos divididos en Mora y yo nos dividimos los decorados.
0: Bien.
2: Y a mí me tocó todo lo que es la parte primera de los camarines, todo lo que es todo el interior de los camarines de ella del 60 y el actual, el último, el final.
0: Ajá.
2: Que era de los 80. Me tocó todos los camarines, el boliche queer donde se la presentan, que están los trabas. Uh-huh. Que quedó genial. Y y también la parte del penal.
0: Uf.
2: El penal que era el final.
0: Eso es lo que contaste recién. Que una cárcel donde recién. No estuviste en un lugar donde no estuviste nunca y que te lo tenés que imaginar.
2: No, y aparte, Paraguay, ni siquiera en
0: claro,
2: la cárcel de
0: tenés
2: Argentina,
0: razón, estuvo detenida allá.
2: En Paraguay. Entonces, me junto con Walter Cornás, que es uno de los que marcó lo que son Javier Cavia y. Perdón, Juan Cavia y Walter Cornás.
0: Ajá.
2: Y yo le digo, Walter, mira, yo busqué esta referencia, empecé a ver, veamos a ver qué hacemos. Y le empecé a buscar referencias de cárcel y cosas que yo me imaginaba. Me dijo, perfecto, ya estás encaminado. Me largó, chao. Empezaron la filmación.
0: Estás bien elegido, querido. Claro. Estás bien elegido, te dijo.
2: Y ahí estaban en Leluar, que le tocó a Mora, que hizo un trabajo increíble, toda la casa de ella, esa casa gigante.
0: La casona.
2: Y yo, una semana de armado, yo dije, no viene nadie acá. Yo dije, a mí si viene no le gusta nada lo que armé. Llegó Walt y dice, wow, genial. Llega el director, increíble. Tú filmamos.
0: ¡Oh, buenísimo!
1: ¿Y
2: está.
1: Y una pregunta, ¿vos hablaste con Moria para preguntarle qué cosas había en la cárcel?
2: Ella dio una libertad, eso es una buena pregunta, porque muchos nosotros queríamos saber, bueno, cómo es el lugar, cómo es su casa. Ella tiró un par de cosas, ella se metió más en lo que ella quería contar, claro, con, por ejemplo, con el director. Claro. Si ella le mandaba, che, hicimos esta escena, no, dale más, que sea más fuerte, que se muestre más desgarradora. Ella como tiró más desde lo que quería de su personaje. Pero con el resto, ella inclusive en un reportaje dice, yo no me metía en nada porque confiaba. Entonces, desde ese punto de vista nos dio muchísima libertad y no dijo nada, pero no tiró nada. Si yo busqué, entré Paraguay de Buen Pastor, imagínate, no están sacándose fotos. Sí sabíamos que, porque ella pasa algo que es interesante, como ella la encuentran con la droga, uh-huh, ella dice, sí que yo tengo droga, y no la mandan a una cárcel común, la mandan a un lugar de rehabilitación, por eso cae en el Buen Pastor. Ah. Entonces, a través de eso, sabíamos que había muchas imágenes religiosas, de que tenía, porque son de unas monjas francesas al lugar.
0: Ah, mira.
2: Que rescatan a gente, o mujeres, que pasaron por diferentes cosas, pero es un lugar espiritual. Entonces, por eso le quisimos dar esa impronta a esa parte.
0: Esto es lo que vos decías, lo que estamos mirando en pantalla ahora. Ahora es, que estamos sí, mostrando
1: esa es la
0: maqueta. Es la famosa maqueta.
2: Esas son las famosas maquetas.
0: Donde ella, sí, y ella va dando vueltas y alrededor y va,
1: claro, sí, y ella con todo su cuerpo
0: y su humanidad,
1: es una mostra,
0: su humanidad
1: y con sus manos y sus, sí, uñas,
2: bueno, que
1: y después la uña en la el uña. Patio,
2: bueno, eso es una
1: genialidad,
2: bueno, eso es un plus del director, porque el director es el que hizo el guión también. Es un plus de darle como esa cosa onírica de los portales, de Sofía cuando se mete como en esa especie de útero y sale de la cama el agua. Bueno, todo eso es un plus que lo hace maravilloso porque tiene mucho vuelo la serie.
0: ¿Tuviste mucho que ver en eso?
2: Sí, tuve en la parte de las maquetas. Bueno, todo, hay un momento del portal, eso, uh-huh, cuando sale de las maquetas, que se mete como en ese túnel. Y ahí sale el escenario, eso lo armamos todos nosotros.
0: Es una genialidad. Sí. Pero digo, además, para vos, digo, vos, en lo que haces.
1: Qué construcción creativa.
0: Claro, pero creativa. Más digo de lo creativo, de con quién estaba, dónde estaba, y lo que estaba así. Estoy contando una historia que además, muchos sabemos por lo que se ve lo que se vio en la pantalla, lo que ella dejó ver en su momento, y ahora estaba siendo responsable de, con toda esa gente, contar la verdad.
2: Sí.
0: Porque lo que me dijiste es eso, ¿no?
2: Sí,
0: ella
2: sí,
0: quiso
2: sí.
0: contar la
2: sí,
0: verdad.
2: Sí, ella dijo, no lo quería romantizar ni hacerlo como que, bueno, no, esto no porque voy a quedar mal. No, ella contó todo y más, se animó, ¿entendés? Esta soy yo, te guste o no te guste.
0: ¿Tuviste en algunas escenas o estuviste en toda la serie?
2: Yo estuve en toda la serie, sí, desde la pre hasta el final, que lo último que se hizo fue las maquetas. O sea, todo lo que es maquetas, ese es el final, que Moria tiene 2 días enteros donde ella va, camina, donde está... Uh-huh, porque viste que es muy lindo, se ve la casa, se ve se reconstruyó, como nosotros ya ambientamos antes, esta gente que son unos genios, los chinos, que hicieron las maquetas, reprodujeron con los colores, y yo le mandaba fotos, estoy ambientando esto, y entonces ellos reprodujeron unas partecitas, todo en miniatura, yo lo dejé en casa todo.
0: Pero y ese momento de cada una, recién estábamos hablando de Sofía, de cómo había sido Sofía Gala en su momento, donde tiene que actuar de su propia madre, y de cada una de las actrices que se eligió para hacer un momento de Moria. Digo, debe haber habido ese momento emotivo, emocional fuerte, porque no, también que seguramente viviste, de cada una de las chicas. Una Cecilia Roth,
2: sí. Yo creo, hay una cosa, están geniales las tres, bueno, o sea, Cecilia Anis.
0: Es lo más
1: superior.
0: Sí,
2: su enésima potencia.
0: Sí, totalmente. Totalmente.
2: Antes de empezar, se hacen pruebas de cámara, ¿qué es? Armamos un mini camarín.
0: Ajá.
2: Con pequeñas cosas, armaron el dormitorio de Moria, como para, porque se hace una prueba de cámara, entonces buscas tu textura, ese es el momento, voy a llevar esta textura, esta tela, entonces se ve si el color sirve. Y en ese momento vinieron las tres, eso mucho antes de empezar, como 3 semanas antes de empezar a filmar, y la vimos...
1: ¿Ya personificadas?
2: Sí, porque ahí se prueba todo.
1: Ahí se prueba.
2: ¿Cómo va a ser la peluca, el maquillaje? Y ahí dice, no, che, no va por esto, va por este lado. Y es el momento donde uno puede va para atrás o ya le da para adelante.
0: Bien.
2: Ese momento se hace unas pruebas. Y apareció Sofía, pero cuando apareció la Cecilia y entró dijimos, wow, todo con un enterito de leopardo, unas tetas gigantes. No, y, sí. Y se movía ella toda. Igual. La, maravilloso. Tengo igual. Fotos que después les puedo mostrar de todo. No, eso.
0: Chicos, ese. Yo estoy fascinado con todo lo que cuenta él. Imagínate él en el momento, mucho, ¿no?
2: Sí. Y dijimos, y yo justo me fui antes y apareció la Rod. Pero hay algo anecdótico que mucha gente, viste, que están encontrados. Y inclusive Moria le decía, esto, las actrices que van a hacer nada a mí no son imitadoras, son actrices, no, claro, que van a tomar mi esencia y van a representarme. Entonces, bueno, Sofía no deja ser la hija y la tuvo en la panza y lo tienen los genes. Vos la ves a Sofía y en todos momentos morís por, sí, ella. Entra la siciliana y aparte le toca una Moria karateca de tú, de agresiva.
0: Sí, sí.
2: Claro, viene
0: contestataria.
2: La Rod, contestataria. Viene la Rod, claro, y mucha gente dice, uy, me la bajó. No, pero no, tienen que dar una segunda oportunidad. Yo la vi dos veces. No, porque no, primero critiqué y en la segunda lo miré, no, fue
0: y vas con fuera, detalles, y vas con... Me gusta eso, sí.
2: Lo vi dos veces, buenísimo, como soy espectador, estuve adentro. Ajá. Y en la segunda, ya igual... Y yo dije, no, es una mujer que está tocada, está con, va a un evento y termina presa. Mm. Es una Moria herida, es una Moria reflexiva, es una Moria para adentro. Es una clase de actuación que hace Celia Roth,
0: sí,
2: con 69 años, que en ese momento tenía Moria, que es la edad que tiene Cecilia ahora. Entonces hay que buscar la vuelta y empezar a meterse en el personaje, y cómo lo hace es de una riqueza maravillosa.
1: No, no, a mí me pareció,
2: sí, a mí me pareció
1: superior.
2: Sí.
1: Sí, sí,
2: yo
1: sí,
2: se
1: sí,
2: lo dejé en el mensaje y me contestó, sí, me dijo gracias, pues yo dije, Cecilia, estuviste maravilloso, le dije, me mandé un audio que me lo contestó agradeciendo, porque yo dije, lo que lograste, la intimidad y esa Moria que veníamos como muy arriba, lograste algo muy íntimo y de bajar y del contacto con las presas, sí, la comunidad.
0: Ay, eso, eso. Pero digo, este,
1: yo me la creía.
2: Y yo lloré en partes porque cuando le cantan a mi manera en paraguayo, que le bailan a la vuelta, es maravilloso. Y es como la última escena, bueno, ese armado, sí, que le puse unas uvas que tienen luces, como pluma, y no sé si se ve mucho, pero yo le armé en Barbies Morias.
0: Sí.
2: Adelante, sí, de ella, sí, le puse que eran todas, sí, Barbie, que las vestimos, que son
0: como si
2: Morias en diferentes momentos.
0: Muy bueno. Muy bueno.
1: Sí,
0: yo me lo imagino él armando, ¿me entendés? Sí, porque le pone una pasión,
2: no,
0: claro.
2: Yo juego, claro, todo el tiempo, juego que armo. Y en casa me lo paso dando vuelta a los muebles cuando lo trabajo.
0: Bueno, vos tenés tu lugarcito, ¿no? Tu atelier,
2: tengo
0: tu lugar,
2: taller,
0: ahí, tu
2: mi
0: tallercito.
2: Atelier, que estoy haciendo unas cosas de arte textil. Muy lindos.
1: Me las mostró la Bibi.
2: ¿Te lo mostró? Ah, tenés primicia.
0: Sí,
2: sí, es, porque es una historia un poco triste, pero yo en el 95, mi hermano que murió de HIV estaba muriéndose y muere mi mamá el mismo día. Los dos el mismo día, en 2 horas de diferencia. Uh-huh. Y eso fue muy fuerte y marcó mucho. Entonces, toda esa historia, lo que estoy haciendo es como una sanación, como una parte de integración, y lo estoy plasmando en cosas con... Yo hago sobre... Tengo la prensa de grabado, entonces estoy grabando, pintando y bordando, y estoy haciendo todo un trabajo que me está haciendo muy bien y que en algún momento terminará en alguna exposición.
0: Sin duda alguna. Es
2: o sea que estoy en todo ese proceso que ahora que estoy en un impas, quiero aprovechar a... Haciendo eso. Sí,
0: tengo... Ahora estás en descanso.
2: Estoy en descanso.
0: Y pero también, querido, con
1: en
0: todo lo que tú dices, ¿cuánto
1: sigue creando?
0: Pero
2: mira,
0: esa foto,
2: eso.
0: Fernando, ¿esa foto de dónde es? ¿De cuándo es ese momento?
2: Esa es la foto cuando estábamos haciendo, es la última semana, ahí estoy detrás de Moria riéndome a carcajada. Sí. Esa foto se hizo en la última semana donde Moria hizo todas las maquetas.
0: Bien.
2: Entonces le dije al peluquero, no al maquillador, que es un divino, le dije... por favor, decíle a Moria que queremos hacer una con ella, y vino de regia.
0: Ni un drama.
2: Ni un drama. Y es y en vez de decir no digan whisky, digan poronga.
0: Claro, totalmente.
2: Claro, como muy,
0: claro.
2: Moria, entonces
0: muy
2: dijimos
0: Moria.
2: Eso, muy Moria, para salir en la foto riéndonos.
0: Aparte, si entras a mirarte, vas a dar cuenta, sí, de quién está diciendo y de la manera que le está diciendo cada uno.
2: Y la boca no
0: me... ¡Claro! Pero claro, observalos a todos.
2: El equipo, una parte del equipo de arte, que éramos 33 personas.
0: Y nada, una parte nada más.
2: Una parte, parte. Nosotros 33 de arte, y después todo lo que es cámara, después lo que es todo maquillaje, de todo lo que es cada uno de los... yo creo que éramos como 250 personas, éramos,
0: y claro,
2: un montón,
0: sí,
2: del equipo.
0: Qué maravilloso, ¿no? Y aparte no solamente, para aquel que recién se engancha con nosotros se dirá, ¿de qué están hablando? Bueno, para usted que recién se engancha con nosotros, estamos con Fernando Brum, es de Concepción del Uruguay. Sí, y Fernando, como dijo él, aprendí, llegué a Buenos Aires a sacarle fotocopias a Gasalla, básicamente, ahí al programa de Gasalla, y desde ahí, con estudios y tratando, muy curioso me parece que sos,
2: Sí,
0: ¿no? Muy, muy
2: no
0: de esa
2: paro todo el
0: curiosidad
2: tiempo.
0: de ver qué más puedo
2: Y yo
0: hacer.
2: creo que encontré mi lugar, mi nicho. ¿Viste? Cuando hay algo totalmente como anecdótico, que es muy gracioso porque cuando yo estuve en la escuela normal acá,
0: Ajá.
2: muy cerquita de acá, hice desde toda la primaria y la secundaria, pero desde muy chiquito me gustaba la plástica y los dibujos y las cosas. Y yo me acuerdo, o se acuerdan, bueno, es algo muy de mi época, en cada carpeta, de cada materia dibujabas algo. Matemáticas, yo dibujé flores. Bueno,
0: En
2: parece
0: todas.
2: en todas. Entonces la maestra dijo, qué raro este chico, ¿por qué dibuja tantas flores? Me mandaron al psicólogo. Me
0: No,
2: sacaron de la clase, me
0: entonces
2: sacaron de la clase, me mandaron al psicólogo,
0: Señor.
2: porque no sé eso, me perdía la clase, o sea que ni uno ni en otro. Yo dije, ¿qué está pasando? Y yo dije, bueno, no es un homenaje a la mente. Entonces empecé a jugar flores, flores, flores, y además no paré. Yo digo que hice todo lo contrario de lo que querían lograr en mí, que era
0: Claro.
2: castrarme, restringirme. No, yo dije, no, hay algo
0: ¿Por
2: artístico
0: qué
2: en mí
0: esa cuestión?
2: innato.
0: Bueno,
2: Bueno,
0: es porque
2: era una
0: eran otras
2: época,
0: épocas,
2: eran otras
0: las
2: épocas.
0: épocas.
2: Entonces, maestrita, que en ese momento te odié, gracias, porque gracias a eso, gracias a eso
0: Claro.
2: hice una tipo Moria,
0: Claro.
2: revertí en algo, o
0: Bueno,
2: sea.
0: Fernando estaba contando esto, ¿no? Fernando es hoy ambientador, ha estado en muchísimas películas, la última serie tiene que ver. Mirá lo que es esta foto. Mirá lo que es esas fotos.
2: Esos
0: Con
2: son
0: Moria.
2: todos los personajes y aparecen en fotos de las diferentes etapas de Moria, de cómo es de su carrera. Viste que ella es muy camaleónica,
0: Muy, muy, pero
2: muy,
0: aparte yo siempre
2: muy.
0: decía, es una linda mujer. Hoy mirás una imagen de ella de antes, de unos
2: Muy linda.
0: 80, de una mujer, muy bella, muy,
2: Sí,
0: por
2: muy
0: donde la
2: bella y muy
0: mires.
2: empoderada, muy empoderada.
0: Siempre.
2: Siempre y siempre fue una defensora de las mujeres. Viste que aparece en el coso, yo no firmo contrato, que me meto en el culo, yo hago esto, yo.
0: Sí.
2: Como marcando una tendencia que le generó al resto de la gente un lugar muy, muy cuidado, que eso está bueno también. Viste, ella siempre fue marcando y mostrando que, o sea, sí, yo te muestro, pero tampoco soy que me toquen todos. Entonces eso es muy importante.
0: Está perfecto, ¿sabes? Sí, es lo que muestra ella en todo momento. Y digo, a esta hora Moria tiene un programa de tele en la televisión y yo le decía a Fernando, es una mujer que hace que vos la mires, que vos te enganches con ella, que vos te quedes con ella, porque me pasó de estar y vos querés hacer cosas y no, te querés quedar a mirarla a ver lo que está
2: Sí.
0: haciendo, ¿me entendés?
2: Sí, porque
0: ¿Qué
2: más allá
0: dice, cómo
2: del
0: se para,
2: cómo se
0: cómo habla,
2: para.
0: lo que dice? Todo es
2: No, tiene
0: interesante.
2: 80 años la cabeza que
0: No,
2: tiene.
0: la pucha.
2: La cabeza que tiene esa mujer y las vivencias y es muy generosa y es muy buena. Todo el séquito que tiene de gente. Cuida mucho todo al movimiento gay, al queer, viste, lo
0: Sí,
2: muestra en el programa, desde muy chiquita ella le iba a buscar a la. Es como muy madraza, es como Pachamama. Tiene una cosa Pachamama de generar y de cuidar. Bueno, en el preestreno, cuando fue la premier, que salieron todas esas, que por suerte pude estar, que fue en el Lola Membrives, cuando sale Sofía, agradece y dice, gracias mami por darnos trabajos a todos. Que no es poco.
0: que no es
2: Porque
0: poco.
2: que no es poco, porque genera un montón de trabajo y de cosas.
0: ¿Y cómo la quieren?
2: ¿Y cómo la quieren?
0: ¿Cómo la
2: Sí.
0: quieren? Porque hoy por hoy tenés que hablar de un artista. Estamos hablando de una artista que es querida. No es una artista a la que vos la vas a criticar. Bueno, capaz hay alguno que sí, digo, no podemos caerle bien a todo el mundo. Pero digo, pero es una persona que dentro del ambiente y dentro de las artistas íconos que tenemos en la Argentina, es una persona muy querida. Porque podemos hablar del otro lado que es Susana. Pero y a Susana siempre hay alguien que le encuentre una vueltita, que qué sé yo, qué sé cuánto,
1: Sí, pero
0: y
1: no
0: que
1: tiene,
0: no
1: no le
0: tiene
2: llega, no,
0: esa,
2: Susana no
0: no
2: le
0: tiene esa llegada
2: llega,
0: de que tiene ella, ¿me entendés?
2: no,
0: Hacia
2: no,
0: dónde va, ella
2: sí,
0: abarca todo, Moria abarca
2: claro,
0: todo, ¿me entendés?
2: y no se quedó, porque, viste, no, o sea, todo el tiempo se renueva y se
1: Y
2: reinventa,
1: se
2: no se
0: reinventa
2: quedó,
0: eso.
2: Susana no hizo las películas, hola Susana, chau, no hizo más, y ella todo el tiempo pasó esto, y hago ahora el otro, no, me aburro, quiero hacer
0: Sí.
2: a la cama con Moria, no, después quiero hacer este programa, quiero hacer el otro, y donde se encuentra como ya en un lugar de confort, va por más. Va
0: Sí.
2: como dando otra parte, tiene muchas aristas, es
1: Y
2: muy
1: además es
2: generosa.
1: vanguardista.
2: Y es vanguardista, sí, muy
1: Que
2: vanguardista.
1: son pocos
2: Sí, sí, sí,
1: los
2: sí.
1: creadores así.
2: Sí. Y donde, viste como, las escenas y las cosas que ha hecho. Y justo me lo encontré a Javier, que no sé si creo que te lo conté a ustedes antes. Me lo encontré el director a dos
0: Sí.
2: cuadras de casa. Y le digo, Javier, nos dimos un abrazo. Yo, qué éxito, qué maravilla. Sí, no, estoy fascinado. Y él es del sur.
0: Ajá.
2: Dice, yo estoy yendo a ver a mis padres porque también quiero descansar. Porque, claro,
0: hay que desenchufar, chicos,
2: todos los programas. Y yo, estoy yendo a Entre Ríos y le conté que venía acá. Y me dijo, ay, me encanta que te hagan.
0: Le mandamos un beso grande a Javier. Besote y felicitaciones, no, mira.
1: Por yo sí, lo que digo es porque es a partir de él. Creería yo, con lo poco que sé de cine y de series y demás a ese nivel, ¿cómo llegó a elegir los actores que eligió? Porque muy buenos todos.
0: Sí. Tuvo esa muy oportunidad,
1: buen
0: casting,
1: muy, bueno, muy buen sí. casting.
2: Sí, sí, sí. Viste que todo, ¿no? desde el cualquiera que aparece.
1: Desde el
0: actor que...
1: Está bien puesto. Desde el actor que hace al... ¿cómo es el marido?
2: Badalá. Sí. Que es un actor
0: que creo que no es la parte que hizo ruido, que lo que estábamos hablando antes, la parte que hizo ruido para muchos dentro de la ¿cómo es? En realidad para la prensa, que quería sacar algo de todo esto.
2: Sí, porque
0: esto, ¿no?
2: La hija de Badalá dijo que quedaba muy mal parado por la droga del padre, y Moria dijo, o sea, siempre lo hizo, no lo va a hacer. Perdón, yo cuento lo mío después.
1: Claro.
2: Pero no, no está mintiendo en algo. ¿Sí?
0: No, porque ahí lo que hablamos antes de siempre se dijo,
1: hace de Badalá, sí. No es tan conocido. Hizo una serie con... Ay, que yo la vi... Bueno, no importa. Que hacía de policía y amante de la protagonista. Que yo lo vi ahí por primera vez y dije, qué buen actor. Pero no es que me voló la cabeza. Y
0: ahora
1: acá,
0: casi,
1: en
0: sí.
1: esta serie,
2: sí,
1: ¿viste?
2: Sí, sí. Bueno, justo yo lo vi los otros días que estuvo con Moria y lo invitó. Y este chico es de Martínez, era rugby, se hartó de todo, de diseño gráfico y artista plástico también.
1: Mira, mira.
2: Que lo contó. Y se fue a México. En México lo encontraron en Playa del Carmen, lo encontraron en la calle y le dijeron, che, vos sos actor, sos modelo, porque es muy lindo.
1: Es
2: y
1: muy
2: dijeron,
1: lindo,
2: no, bueno,
1: sí.
2: Empezó como modelo, fue a México, empezó como actor. Y se vino ahora a Argentina, pero hace poco. Ajá. Y así fue que esta gente de casting, que es maravilloso, dijeron, che, ¿por qué no se de Badalá? Y ahora no para, se va a España, lo contrataron para una serie. No,
0: Joaquín Ferreira. Él es ese. Lo estaba sí. buscando, porque digo, lo estamos nombrando tanto, sí. tenemos que buscar
2: Joaquín Ferreira.
1: Hizo
2: Joaquín
1: una serie con esta actriz que tiene...
2: Sí, él
1: que
2: la
1: está
2: nombró...
1: con un futbolista...
2: No sé
1: cuál es,
2: ya no
1: la que soy,
2: pero,
1: para los nombres.
2: Pero está muy, muy... y está genial. Ese también me tocó armar. Eso se hizo en el Sheraton, es el VIP de un aeropuerto que armamos de cero en un sector que nos dieron. Un domingo se armó, me acuerdo, para el lunes.
0: No se puede creer.
2: Pero...
1: ¿Y eso se arma? Contanos un poquito.
2: Bueno,
1: se
2: vamos a
1: arma,
2: ver.
1: A ver.
2: Mira, primero se va al lugar, se toma medidas, se piensa qué colores, qué sillones... entonces se va, fuimos un día anterior que fue todo un domingo, se armó todo, tanto eso y los espacios, cuando ella se prueba la ropa, la parte del VIP, cuando ella sale del ascensor, y también, y todo lo que, esto también está bueno, todo lo que se ve de imagen y de gráfica y de cosas, es importante, es todo realizado por los derechos. Vos no podés llevar nada que ya exista porque te pueden hacer un juicio.
0: Ah, mira.
2: Entonces, todo, hay un trabajo muy grande de diseño gráfico acá detrás. Porque todo lo que se muestra tiene que estar realizado por nosotros.
0: De cero, claro, de cero.
2: Y hay una gente que se encarga de derechos, pues sí, voy a poner tal nombre, y lo manda. Si ya existe, te lo rebotan, te hay que buscar.
1: Claro.
2: Entonces está todo muy... Hay mucho trabajo de arte.
0: Tal cual, que por ahí nosotros no sabemos. Por eso yo digo siempre, cuando uno arma algo, por ahí, vos estás hablando de una serie que tuvo muchos capítulos, digo, en cada cosa, y fíjate lo que está contando Fernando, en cada cosa... Hay una investigación detrás, hay tiempo metido dentro de lo que se está haciendo. En tu caso, vos lo que tuviste que hacer, los colores que tenías que tocar, ¿cuáles eran los colores que se debían elegir?
2: La paleta pensada,
0: claro.
2: Había toda una cosa de rosas, de saturado, no voy a poder, eso fue una elección que es muy linda, no podía haber blanco. Todos los papeles y todos los fondos tenían que ser beige o cremita para que no sobresalga. Hay una tipografía elegida, hay un diseño entre los 60 y los 70, porque la serie transcurre entre el 68 y 2015.
0: Ajá.
2: Entonces vos tenés que pasar por todas esas épocas, que corresponde a cada momento de su vida.
0: Claro.
2: Entonces todo eso te cambia, obviamente, la estética, el vestuario, que es maravilloso. Esta chica, Florencia Tellado, es increíble lo que logró. Yo es la primera vez que trabajo con ella y le dije, Florencia, el laburo que ha hecho es increíble. Ella hace unos sombreros muy raros, es muy artista también. Ajá. Muy artista y tiene un lugar maravilloso de ropa. Entonces fue también recreando. Entonces entraban las morias al lugar vestidas y vos decías, chao, fue un complemento.
0: Qué cosa eso, ¿no? De verlas ahí en cada una con su... Vos tuviste esa oportunidad, digo, más allá de que nosotros ya vimos la serie hecha. Pero él estaba viendo el momento no, en el que no, llega al no, set. No,
3: claro.
0: Llega al set, llega el momento y llega una y vos decís... Es como que la estabas viendo no, real. No, no,
2: y se complementa. Y otra cosa, por ejemplo, yo tenía que preguntarle, ¿cómo va a estar? Yo pongo un sillón. Sí. Digo, ¿cómo va a estar vestida? Si yo, el sillón es amarillo, no va a estar de amarillo. Che, Flor, voy a armar esto, voy a poner tal cosa. Entonces hice también para que siempre haya un contraste. Siempre está todo pensado. De los fondos, todo está todo pensado para que el vestuario acompañe y viceversa.
0: ¿Quién es tu aliado en este caso, todo el tiempo, como ambientador? ¿Quién es tu aliado?
2: Yo tengo Mariana Río, que es una chica que trabaja en mi mano derecha, que es la ambientadora uh-huh. de Avanzada, con Flor y... ay, se me fue el nombre de la chica. La otra chica que trabaja conmigo, si me escucha me mata, pobrecita, se me fue el nombre.
0: Chico, bueno, somos...
2: somos... gente mayor.
0: Soy gente grande, ya que
3: va a ser. Que no me sale ni un nombre.
2: Y estábamos todo el tiempo, es un equipito que armábamos y teníamos todo el tiempo.
0: Claro, porque vos no estás solo y lo que estás contando. No, digo, no, yo no. También tenía que preguntarle al otro, che, ¿y qué va a pasar acá? ¿Puedo poner flores? ¿Flores? ¿Puedo poner flores? No, mira, acá no, porque. Y si querés poner una sutil que ponga, o ¿no? Me imagino que todo ese detalle
2: sí, tiene sí,
0: que tener.
2: No, y aparte está pensado, también tenés que manejar un presupuesto que tenés que acotarte. Entonces tenés que decir, bueno, acá pongo, pero acá llevamos esto. O sea, hay todo un trabajo también de logística y de cosas que donde vos estás regido, el tiempo que te dan, todo lo del el final, lo del penal, si bien hay cosas que no son las más caras, pero está todo pensado y buscado y realizado y que den como cosas de penal y que de Paraguay.
0: Y yo te iba a decir que de Paraguay.
2: Que de Paraguay.
1: Que de Paraguay. Una pregunta, todo eso que vos contaste para la serie de Moria, ¿se hace en cada serie que vos sí. trabajás, en cada película, se hace ese trabajo?
2: Hay una pre... Vos, por ejemplo, tomás el guión, llaman a todas las áreas. Después, ese guión, en un momento, dos o tres semanas antes, se llama página a página. Cada uno, las cabezas de cada equipo, se sienta con el director, leemos entero el guión, completo. Entonces vas por capítulos. Si eso es muy largo, a veces son dos o tres días, uh-huh. según depende del proyecto. Entonces, en cada área y en cada momento que vos estás, yo digo, perdón, acá, ¿cómo te imaginás que sería el penal? ¿Es real Paraguay o ahí se le puede dar un vuelo? Previo a eso que lo hablas con el director de arte o el production designer, y el director dice, mira, no, yo me imagino... O él dice, che, a mí me encantaría que en la cárcel de Paraguay ella tenga una piletita o que el baño... A veces tiran y otras cosas directamente te dejan la libertad.
0: Te dejan que te dan la libertad de que... Bueno, vos dijiste, con vos confiaron un montón.
2: Sí,
0: o sea,
2: sí.
0: Nadie vino a verlo hasta el día que había que filmar y vos dijiste, ¿y si no les gusta?
2: No, y es muy loco porque yo con todos los que trabajé no nos conocíamos. Fue por recomendación. Gracias a Nelson Luti, que es un ilustrador maravilloso, que yo trabajé con él en el Parque Lezama, y ahí fue que me dijo, che, lo tenés que tener a Fernando. Y me hizo el puente con Silvia, y ahí me llamaron, y ahora nos amamos. Y ya, y después de eso hice Crimen Organizado, hice otra serie después de Moria al toque con ellos.
0: ¿Ah,
2: sí? Con el mismo equipo, me llamaron para el reciente equipo.
0: Ah, buenísimo.
2: Sí.
0: ¿En qué momento dormís vos? Claro, lo que va mirando es
1: contanos qué serie o qué película trabajaste, además de la de Moria, sacando la de Moria, que vos te acuerdes así con mucho...
0: Que te haya dejado un buen recuerdo. Claro.
1: Pero sí. Buen recuerdo o mal recuerdo, no sé, qué sé yo, que te haya dado mucho
2: Empecemos
1: trabajo.
2: Empecemos por el bueno. Hay dos películas que yo amo que trabajé, que es La Ciénaga, la de Lucrecia Martel. En Salta, que ahí viajé y estuve en Salta. Yo hice La Ciénaga y La Niña Santa, las dos pelis. Y con Lucrecia. Y Diario Motocicleta, que vos la nombraste. No, Diario Motocicleta. Es una película tan grande que duró un año. Para hacer la realización. Y fue en tres países, Argentina, Perú y Chile.
1: Qué
2: y era tan grande el proyecto que nos dividíamos. Vino un production designer que es Carlos Conti, que es argentino cordobés, pero que vive en Francia.
0: Ah, bueno.
2: Y ahí lo conocí a Carlos Conti, que vive en París. Y él manejó como la batuta de todo. Y con Coco de Ríos, mi director de arte, que yo otra vez hice La Niña Santa y que aprendí mucho de ella, una gran maestra. Nos fuimos a Chile, a mí me tocó solo Chile, mirá, imagínate lo grande que es, que estaba dividido por bloques.
0: Ajá.
2: Entonces a mí me toca todo Chile, entonces fuimos con Coca, los dos solitos en nuestra alma, a Chile, a buscar gente, a contratar carpinteros, pintores, buscar el lugar donde... Fuimos 3 meses antes para hacer 2 semanas nada más de filmación.
0: Por favor.
2: Años 50, buscar elementos de años 50, qué cuchara, qué cosa. Claro, no podés improvisar. Bueno, en un momento, no, a mí me tocó Temuco y después Valparaíso y Atacama, el desierto Atacama, el encuentro de los mineros también eso. Y decíamos, che, no encontramos nada. O pedíamos. Entonces nos fuimos a unos mercados de pulgas y anticuarios de Santiago y ahí sí. Y empezamos, y hay cosas que nos producíamos desde Buenos Aires, nos mandábamos, y ahí armamos todo lo que es el día a día y época. O sea, no es que vas al supermercado, voy a comprar el chino, claro, ¿no? Tenía que tener la impronta de los años 50. Esas fueron las que más me gustó. Y la más bizarra que me tocó de hacer fue Cruzadas, que era Moria y Nacha. Yo ya había trabajado con Moria. Una película que no pasó sin penas ni gloria, se llama Cruzada, de un director que se llama Diego Rafecas, que falleció. Y Moria y Nacha, que Moria hace de como una malita fortabada, una ricachona, y Nacha Guevara hace de una bailantera. No, que son hermanas separadas y que se encuentran y que tienen como una disputa. Mira, muy graciosa. Mira. Muy graciosa.
0: Parque Lezama hiciste.
2: Parque Lezama con...
3: Tremenda, hermosa.
0: Tremenda, claro.
2: Parque Lezama y El secreto de las comadrejas con Campanella.
3: Ay, también.
0: Por favor, señor.
2: Bárbaro, Campanella.
0: Te diste todos los lujos, querido.
3: Tiene todos los gustos, señor.
0: Se dio todos los gustos, señor. Sí, conoces a todos, estás ahí.
2: Y después
0: con
2: me
0: todos.
2: Ha tocado películas, muchas miniseries, muchas italianas, que acá no vino. La mano de Dios, hice la de la Maradona, mano de Dios. Pero para Italia, con Marco Rizzi, que es el hijo de Dino Rizzi. Me tocó, por suerte, en un momento de donde había muchas producciones internacionales.
0: Claro.
2: Con Anthony Hopkins trabajé también en una película.
0: La ciudad, señor.
2: Una película inglesa.
0: Ya como que me da. ¿Viste? ¿Sabés a quién tenemos acá? ¿Entendés? No, ¿me entendés?
3: De Concepción del Uruguay. De Concepción del Uruguay.
0: Es de Concepción. Ha estado en los grandes sets, en las grandes películas, con los grandes actores. Nos sigue contando. Y vos lo seguís escuchando. Y sos tal cual como me pintaron. Alguien me contó de vos y me dijo, después vos me contás. Sí, soy esa persona sencilla que sí, estuve, sí, lo conozco, sí,
2: yo
0: qué sé
2: yo. Tomo como algo normal.
0: Exacto.
2: Como algo
0: la humildad,
2: normal,
0: mi querido
2: sí,
0: amigo.
2: Porque hago lo que me gusta y me tocó eso, pero yo admiro Exacto. estar en eso que yo no podría hacerlo. O lo que hace, yo le decía, yo estoy detrás de cámara, adelante me da vergüenza. pero cada uno cumple una función en esta vida. Yo creo que es eso. Yo muestro.
0: ¿Pero vas alguna vez lo del actor?
2: No. Bueno, aparezco en una escena de.
0: ¡Ah, Chan!
2: ¿Viste? Aparecí tomándole unas medidas a Darín en Sam y yo, una película. Sam y yo, sí. Y me dice: necesitamos un sastre. Yo dije: yo hago desastre. Entonces, desastre. Y me pusieron un traje y le tomo las medidas, hago una cosa, pero aparezco detrás de él un ratito.
0: Bueno, es algo.
2: Pero fue divertido.
0: Bueno, es algo, de que se animó, de que sea un momento.
3: Claro.
0: Y con Darín,
2: Darín es una persona que corte y se va a charlar con vos. Otra que es así, Graciela Borges. Es un amor de persona.
3: Yo la conozco, Graciela Borges.
2: Detrás, viste que tiene una cosa. Y Juan Cruz, que también estuvo en la cena. Van con el equipo, che, vamos a comer un asado, sentémonos acá, y no se comen ninguna.
0: Pero, ¿sabés que también habla un poco también de lo que decíamos antes? Armás esa camaradería de equipo y salen cosas buenas.
2: Es que es una tribu.
0: Porque fíjate que de esto
2: es una tribu.
0: Es una tribu.
2: Que hay algo muy gracioso de esto, que por ejemplo, la tribu lo tiene, por ejemplo, yo sé inglés porque estuve en Los Ángeles, pero francés no, u otras cosas. Pero vos venís de afuera, vinieron muchos técnicos de afuera. Y aunque no le entiendas el idioma, hay algo que con la mirada, con el gesto, vos ya sabés
0: ya
2: lo que...
0: Ya te comunicaste.
2: Es una tribu, hay algo que genera, que enseguida te das cuenta, y estoy en mi casa, decís vos.
0: Qué bueno.
2: Y que es muy lindo que se genere internacionalmente, que pueden pasar con todos. Es una tribu que tenemos como códigos, y cada uno después cuando estamos, puedes reírte, después vamos a trabajar y ya
0: todo el mundo se pone a lo que hacer. Bueno, lo que dijiste recién, el equipo que se armó con la biopic de Moria y llevarlo después a hacer otra cosa, pues me dijiste, ya salimos de ahí, fuimos con el mismo equipo a hacer otra cosa. Hay ahí la camaradería, nos entendimos todos sin duda alguna, este equipo es el que... Sí, claro. Haciendo. ¿Qué es lo que hiciste después? Nada que ver a lo de...
2: No, después fue, era de un crimen desorganizado que va a salir también en Netflix, seguro que el año que viene. Es con Celeste Cid, Soledad Silveira, sí. Tiene unos personajes muy interesantes.
0: Escuchalo.
2: Y es una serie, es de un policial, pero medio absurdo, pero de muerte. O sea, nada que ver. Nada que ver. Actual en un caserón en Bécar, increíble. Nos morimos de frío preparando eso. Pleno invierno.
0: ¿Extrañas algo cuando estás afuera?
2: ¿Afuera, cómo decís vos?
0: Afuera de tu casa, afuera de Buenos Aires, te vas al exterior.
2: No.
0: Sos una persona que está mucho tiempo en otros lados, así, pero que haces el picadito, digo.
2: Cuando eso, pleno invierno.
0: ¿Extrañas algo cuando estás afuera?
2: ¿Afuera, cómo decís vos?
0: Afuera de tu casa, afuera de Buenos Aires, te vas al exterior.

0: Estoy presente y lo hago. Me voy a Chile, estoy en Chile. Dejo atrás. Llego a casa, qué bueno, estoy en casa, los gatos, Charlie. Y estoy
1: ¿Disfrutás de
0: ahí. De,
1: eso, de
0: sí,
1: tu casa?
0: muchísimo, muchísimo. Son muy caseros y me pasa algo que estoy con tanta gente que cuando no trabajo
1: ¿Querés estar
0: quiero
1: solo?
0: estar solo.
1: Claro.
0: Y por eso tengo el tallercito en la terraza, es mi
1: Si lo
0: templo.
1: buscás, está arriba, déjenlo solo unos días.
0: No me
1: Dice,
0: hable.
1: acaba de llegar, déjalo solo unos días.
0: Dejalo que tiene que bajar.
1: Claro. Bueno,
0: Sí,
1: después de tantas energías de esto de Moria, digo, tenés que bajar. Tenés que bajar.
0: Tenés que bajar porque estás con mucha gente y es medio como un, viste, parece esas películas gitanas que vamos todo para adelante, bla, bla, bla. Y se genera algo que con gente que ya conoces y amistades, que haces terapia
1: Sí,
0: grupal.
1: sí.
0: Hablas más, sabes más de tu vida que tus amigos,
1: Que tu familia.
0: que tu familia, porque estás el día a día, no sabes lo que me pasó, uy, no estoy re mal, ¿qué te pasa? Ya le ves la cara, estás
1: Sí.
0: triste, bueno, padre, te ayudo, te paso el terapeuta, te paso el
1: Sí.
0: osteópata, y todos tenemos como una cartilla
1: Tomate
0: médica,
1: esto, tomate
0: tomate
1: esto.
0: esto, automedicando gente, te la pasás.
1: Porque termina siendo eso, digo, termina siendo estas
0: Y se
1: cosas.
0: termina
1: Y te
0: siendo
1: llenás de
0: eso.
1: energía cuando venís ahora, venís a ver la familia
0: Sí,
1: y es este
0: el
1: momento, ¿no?
0: amor. Y voy a engordar porque ya no paro de comer.
1: Sí, tal
0: Voy
1: cual.
0: de un lado a otro. Ahora de Viviana voy a Ana María. Ahora tengo la fiesta de 70 y así
1: Claro,
0: que voy pasando
1: y así sucesivamente. Cuando
0: sucesivamente.
1: uno viene de visita, yo siempre digo esta cuestión de lo hemos hablado con la gente, cuando éramos estudiantes y veníamos a casa, ¿vos qué hacías cuando llegabas a tu casa? Venías y te ofrecían todo y te hacían las cosas ricas y a vos te iba a pasar esto. Aparte, no venís
0: Exacto.
1: seguido vos.
0: No, hace
1: Peor
0: 3 años que
1: todavía.
0: no venía.
1: Y
0: Por
1: bueno.
0: suerte tuve mucho trabajo. Y
1: Claro.
0: entonces como uno tras otro, y no me gusta venir un fin de semana, no, me voy una semana de estar, voy a ver a mi tía, o sea, como que ya a Jorge Brun, que es mi primo, como que tengo ya como, de la agenda ni el Papa tiene la agenda tan llena como
1: Tan
0: yo.
1: linda, tan armada, che. Tiene una agenda súper armada.
0: Pero con
1: Y le
0: mucho
1: seguí,
0: amor.
1: y además le seguimos armando
0: Claro,
1: agenda, le
0: y
1: seguimos
0: eso
1: armando.
0: es lo que
1: Claro, y ya le
0: cuento.
1: agregamos esto de venir al estudio, ¿me entendés? Yo, de verdad quiero agradecerte que hayas venido a estar con nosotros, a compartir, porque para nosotros todo lo que contaste es maravilloso, es un mundo divino en el que estás metido. Vos dijiste a mí me gusta y por eso creo que voy para el lugar donde me gustan. Estás en una etapa en donde seguramente disfrutás de lo que haces y sos de la decisión de estoy acá pero porque quiero y me gusta y me sentí cómodo, no me sentí cómodo. No voy a este lugar donde me invitaron que ya sé que la pasé mal la otra vez que fui. No sé si vuelvo, no voy a volver. Porque creo que estamos en edades en donde nos damos esos
0: totalmente,
1: permisos. Nos
0: totalmente.
1: damos
0: Yo
1: esos
0: creo que hay que
1: permisos.
0: ser fiel con uno mismo
1: Sí.
0: y encontrar la gente que uno quiere, la tribu que uno quiere, ir para dónde. O sea, ya a esta altura hay que disfrutar
1: Pero
0: y
1: claro.
0: tratar. Y yo estoy en un momento, ya después de tantos años, es como formar y ayudar y a la nueva generación. Donde empieza alguien y le consejo, le digo, mira, haz esto, haz el otro. Y me encanta eso. Y estoy rodeado de gente muy joven porque uno también necesita
1: Claro.
0: alimento y es
1: Sí.
0: constante eso. Y donde también tu experiencia le sirva al otro, porque a mí
1: Totalmente.
0: en mis comienzos fue así.
1: Pero ¿sabes qué pasa? No siempre te encontrás con personas como vos. No siempre te encontrás. Bueno, lo debes saber vos también, digo.
0: Sí. Hay
1: Es
0: gente que es
1: difícil
0: muy,
1: encontrarte
0: muy
1: que
0: tacaña y muy egoísta y
1: de
0: querer
1: lo que sabe.
0: llevarse.
1: De lo que sabe.
0: Nadie se lleva nada. Nadie
1: Claro.
0: se lleva
1: Pero
0: nada.
1: siempre decimos
0: A mí
1: eso.
0: me parece que la gente que es tacaña, que está subida, como yo le digo, bájate del caballo, Bájate del caballo.
1: sí, es porque tiene un poco de inseguridad, porque sabe lo que
0: Sí.
1: no sabe,
0: Sí, y a veces
1: y
0: es
1: no lo quiere
0: temerosa, sí,
1: mostrar.
0: o po.
1: Entonces a mí.
0: La gente que está insegura o no es generosa es porque en el fondo tiene miedo que le
1: Tiene
0: preguntes algo y
1: miedo.
0: no poder
1: Y no
0: contestarte.
1: poder contestar, sí.
0: ¿Entendés?
1: El miedo
0: Entonces,
1: al no
0: como
1: saber. El
0: al
1: miedo.
0: miedo al quedar descubierto, al miedo al quedar expuesta, al quedar como desnuda, ¿entendés? Desde un lugar. Entonces, al contrario, digo, si no lo sé, no lo sé. Y si para cada vez que. Y en esos proyectos donde justamente me corren de donde yo lo que hago me encanta, porque es un desafío constante. Y esa es la
1: Total.
0: adrenalina para hacer eso y hacer el otro, y después un poquito de paz. Renuevo energía y ahí comenzando con otra cosa.
1: Fernando Brun está en Concepción del Uruguay, lo viste acá y lo vas a ver sentado en algún lado, seguramente. ¿Sos de salir de tomarte algo en algún lado o no?
0: Sí, me gusta y ahora con Viviana vamos a salir, me gusta mucho caminar y hacer es como actividad, así que vamos a salir después Por la costanera, la costanera, caminar y este...
1: Véanlo y grítenle, te vi en la tele, te vi en la tele, te vi con Pau, te vi con Pau. ¿Vos sos Fernando? Ah, mirá qué lindo que vaya caminando y alguno le grite, chao Fernando, no sé quién es, no importa, vos saludá.

0: saludo, yo, ya, yo por la duda.
1: Saludo, ahí va el pelado.
2: Claro, dice, te vimos. Bueno, a los dos agradecerles por el tiempo que se han tomado para venir hasta acá a charlar con nosotros, compartir un poco con la gente. Yo digo, este programa uno lo toma como que sale solo en Concepción. No estamos saliendo solo para Concepción del Uruguay, estamos saliendo para el mundo, por eso estamos ahí en el canal de YouTube. Pero la gente que está en la radio y que nos está siguiendo a través de la 98.1 ahora, digo, se empapó de esto que vos nos estás contando. Yo no quiero saber el comentario del taxista, que son los taxistas amigos que nos miran ahí del otro lado, que nos escuchan. Digo, el comentario de todas las cosas que vos contaste. Moria dijo tal cosa, o Moria parecía, uy, un comentario del taxista, ¿sabés lo que es? Es tremendo. Y en esos momentos, y eso nos trajiste un poquito, creo, de todo lo que hiciste, de todo lo que has hecho.
0: Sí, está bueno porque hay como una magia y algo que está bueno contar el detrás.
2: Que no se ve.
0: Que sí. No se ve, porque inclusive hay gente, nos pasa mismo en los lugares cuando vamos a una casa, que le decimos, tu casa es divina, pero tenemos que sacar todo. Porque hay que sacar todo, porque estamos contando una época, nos sirve la arquitectura, nos sirve el diseño de la casa, la distribución, pero no va nada. Entonces, uy, qué bárbaro, yo pensé que cuando van está todo. No. Es nuestro trabajo. Esa magia de intervenir, de crear, de vestir, de sacar. Y en este caso, en el caso de Moria, la ciénaga, de motocicleta, respetando la época, respetando los espacios, el lugar, qué es lo que se quiere encontrar. Entonces, mi laburo en este caso, que es de ambientación, siempre quiero, cuando le pongo como un plus, vos que estás acá en la radio, ¿qué pondría? Me puso, claro, con todo el del mundial, ¿qué sí, más? ¿Qué cuenta de ella? Esto que tenés puesto que es divino, que tiene un significado, o sea, eso ya cuenta mucho más. Bueno, esos detalles es lo que yo trato de estar detrás, y más allá de lo que dice el guión o más allá de lo que cuenta, poner mi impronta y hondar y generar algo más, donde también puedo estar presente desde otro lugar.
2: Es hermoso, ¿me entendés?
1: Es hermoso.
2: Pero además es una persona querible, ¿me entendés? Yo ya lo quiero, lo conocí acá y ya lo quiero. Y ayer le vamos a mandar un besote muy grande a su sobrina, su ahijada Virginia. Que la Vir me dijo, vamos, yo voy a estar trabajando, pero voy a estar mirando. Así que le mando un besote. Me re sorprendió Vir cuando me dijo, dice, yo soy la sorprendida, no vos. Me dice, yo soy la sorprendida. Y de que él esté acá y todo lo que me contó Vir, es verdad todo lo que me contó Virginia. Yo no te voy a decir lo que me contó Virginia, pero todo lo que me dijo es verdad. De ese cariño que te tienen, y que es hermoso, y la forma que tiene de ser, que espero haya pasado y que vos lo hayas sentido del otro lado. Yo siempre digo esto, hay gente que pueden estar delante de un micrófono, de una pantalla, pero no pasamos. Y hay gente que sí. Y vos dijiste, yo le tengo miedo a estas cosas, a mí me da vergüenza. Pero pasaste este otro lado. Sentaste acá y pasaste al otro lado, sin duda alguna. Así que, bueno, bienvenido a Concepción, a tu ciudad. Y nos salieron montando, a mí me encantó conocerte.
0: Igualmente.
2: Y podría estar horas hablando con él. Porque quiero saber todo, ¿me entendés? El detalle de la cuestión que no puedo preguntar acá al aire.
0: La seguimos.
2: El detalle, me encanta. Y gracias, Patri, por haberlo traído. No, muchísimas gracias.
0: La conectora.
2: Te lo mereces. Ay, te lo mereces. Muchas gracias.
1: Sabes lo que yo te quiero.
2: En estos días hemos traído a gente muy, muy linda. El otro día vino Silvia Freire, no sé si la conoces. Estuvo Silvia Freire en la ciudad.
0: Muy bien.
2: Y Silvia Freire cayó acá. ¿Me entendés?
0: Vos debes de haber algo que generás, que con todos los paracaidistas, mirá que yo también entro y salgo así como por un corredor, nadie me ve y acá estoy sentado.
2: Pero ¿me entendés,
0: ¿no?,
2: cómo es?
0: Como, yo creo, eso no es casual, yo creo que hay algo, ¿viste? Sí, como que las conexiones se dan en el momento justo.
2: Se dan en el momento justo.
1: Ella también es una de las personas que imana. Como digo yo,
0: sí.
1: La conoces y no te la sacas más.
0: Una energía de como de toda la vida, hay como una cosa de alma.
2: Coincido con esto que vos dijiste, cuando uno hace lo que le gusta,
0: auténtica.
2: Cuando uno hace cosas que le gustan, genera estas cosas, y a mí eso
0: no lo puedes caretear, ese siente.
2: Exacto.
0: Eso es innato, no lo puedes.
2: Bueno, así que es eso. El otro día vino Silvia Freire, estuvo con nosotros, la llevamos a la Isla del Puerto, hicimos una nota re linda. Que estaba en las redes ahí, que mucha gente habló de la linda nota que le hicimos contando un poco su historia también. ¿Y por qué andaba dando vueltas por la Argentina y por el mundo? Y que hizo ese clic en su vida. Y hoy cuando nosotros hablamos de que venía Fernando, que nunca dije quién era, y digo, quédense ahí, no se muevan porque
0: muy bien
2: van a quedar.
0: Esa intriga.
2: Claro, porque a mí me gusta.
0: Muy bien manejado,
2: no te
0: muy bien
2: muevas
0: manejado,
2: de ahí. Porque,
0: muy bien manejado eso.
2: ¿Me entendés? Lo vamos a tener a Fernando con nosotros. Y la verdad que creo que se han quedado así, todos fascinados. Después lo vamos a ver a esto.
0: Bueno,
2: esto se suma de las redes Y ahí lo estaremos viendo sin duda alguna. Fernando, gracias por haber venido, de verdad.
0: A ustedes por la invitación.
2: Ha sido una semana, es un mes tremendo para nosotros. Gracias, Patri. No, y vos, ya sabés, cuando se vengan las obras, las puertas
1: ahora están abiertas. Ahora el 18 volvemos con Click, a pedido del público.
2: ¿Click en dónde? En Click Stream. Escuchame, está todo pensado, está todo acá, todo se conecta. Bueno, así que te esperamos la semana que viene, dale. Te venís y nos contás. Dale. A mí me gusta la intimidad del lugar. ¿Y sabes qué? Que los actores hagan un pedacito de acá.
0: Ah, muy bien.
2: Y claro, yo quiero que ella venga y haga un pedacito de muy acá, bien. ¿Me entendés? Ese momento en el programa cortamos ahí para que me hagas un pedacito de Click.
0: No, estaría muy bueno. Tiene muy linda voz. Las dos tienen muy linda voz. Ah. Yo le doy mucha importancia. Por eso yo decía que lo de Moria, ella que hable. Hay algo que entra y yo creo que eso que vas a conectar, que haga un poquito el personaje, también ya vas entrando en el clima.
2: Tal cual.
0: Está muy bien eso.
2: Gracias, Patri. Gracias, Fernando. Muchas gracias, Fernando Brun, con nosotros. A costa de todos. Bueno, otra vueltita. Dejamos la puerta abierta y entra gente acá. ¿Qué va a hacer? No tengo más de ahí. Vamos a la pausa.

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0: es hermoso. Es hermoso todo lo que está pasando, chicos. Una súper, súper, súper conexión. Pablo Bianchi, te queremos. ¿Cuándo volvés, Pablo? Le ponía otra vez, ¿no? Besote, Pablo, te queremos. Te queremos, Pablo, querido. Besos y abrazos. Bueno, nos quedamos ahí como flasheados recién de todo lo que pasó. De esto de quedarnos charlar con el invitado. Es hermoso, nos pasan estas cosas. Y nos llenamos más de energía todavía, ¿sí? Así que espero que a ustedes les haya pasado lo mismo, que les gusten estas notas que traemos. Digo, hay gente en la ciudad de Concepción del Uruguay, o gente que pasa, o gente que viene, o gente que es de Concepción del Uruguay, y que por ahí ni nos enteramos, y que es gente que está haciendo algo muy grosso. Te trajimos a alguien que hizo la ambientación, el ambientador de la bioepic de Moria. ¡Por Dios! Tremendo, tremendo, tremendo, tremendo lo que pasó recién. Hugo Bayman, te mando un beso enorme. Ahora me voy a poner después, cuando termine el programa, obviamente, con lo tuyo, sin duda alguna. Y quiero hacerte una... Recién hacíamos un llamado a la solidaridad. Para que lo voy a hacer de nuevo. Llamado a la solidaridad para dos dadores de sangre grupo cero positivo que se están necesitando para el paciente González Fernández. González Fernández, ¿sí? Cualquier cosa te podés comunicar, si sos cero positivo, con el 419754. Se necesitan dos dadores de sangre, cero positivo, comunicarse al 419754. ¿Estamos? Bueno, eso es fundamental. Esto por un lado. Por otro lado, me acaban de informar, tenemos a alguien que está pidiendo, está en realidad, pues no lo pueden encontrar, un pedido urgente de una medicación. A ver... Si vos tenés esta medicación, siempre decimos esto, si vos tenés esta medicación, tenés la posibilidad de que no la usás, me quedó porque alguien lo tenía acá en la familia, me quedó, creo, ahora yo voy a decir cuál es la medicación y vas a decir, pues es que yo creo que ahí que me quedó y tengo por ahí, acá me dicen, no sé, algún laboratorio, alguna farmacia que lo tenga, porque hasta el momento no lo hemos podido encontrar, se está buscando con urgencia, escucha esto, Levocar 250/25. Levocar 250/25. Esto es de laboratorio Pfizer, es para una persona que padece Parkinson y que desde hace más de 20 años, reitero, lo que estamos pidiendo, la familia está pidiendo, porque dice que hace varias semanas que no lo encuentran, están teniendo dificultades para poder conseguirlo. Y si alguien nos está escuchando del otro lado y tiene, puede ser un laboratorio, una farmacia que nos estén escuchando, algún lugar que en este momento diga, nosotros lo tenemos. Y le podemos avisar nosotros a este familiar para este señor que lo está necesitando porque padece Parkinson de hace más de 20 años. Levocar, ¿sí? 250/25. Levocar 250/25 es del laboratorio Pfizer. Esta medicación que se necesita para continuar con su tratamiento de reitero, de Parkinson. Si alguna familia, como dice acá, alguna farmacia, alguna institución, algún laboratorio, alguna persona puede ayudar a conseguir esta misma presentación y dosis, reitero, el pedido es para la medicación Levocar 250/25. Por eso nos dice esta misma, es de Pfizer. Lo que se necesita es encontrarla esta. Agradecemos muchísimo, dice que nos puedan ayudar a quien lo tenga, necesitamos conseguirla con urgencia. Toda ayuda y difusión cuenta, obviamente. Desde ya, chicos, le mando un beso muy grande a la familia y trataremos, ¿no?, de poder conseguirla. Reitero, estamos con este pedido urgente hace días que debería estar tomándolo y no lo está haciendo este paciente que padece hace más de 20 años de Parkinson. La medicación es Levocar 250/25, es del laboratorio Pfizer. Si alguien tiene, digo por ahí, te quedó de alguien de la familia, quedó porque alguien de la familia lo tomaba, nos quedó ahí, está todavía vigente. Levocar 250/25 del laboratorio Pfizer es para una persona que hace más de 20 años padece Parkinson y hace días que ya no lo viene tomando porque no lo consiguen. Así que como lo necesitamos, es un pedido urgente, ¿sí? Si alguien nos puede ayudar en este caso, 339977, se comunica con nosotros, 339977. Desde ya te lo vamos a agradecer, ¿sí? Reitero que es una persona que lo necesita con urgencia. Levocar 250/25 de laboratorio Pfizer. Si hay alguien ahí del otro lado que me está escuchando y que lo podamos conseguir, bienvenido, porque esta persona lo necesita, ¿sí? Padece Parkinson, hace días que no lo viene tomando y necesita hacerlo para continuar con su tratamiento. Así que si me das esa mano del otro lado, es un golazo, ¿sí? Si me das esa mano con esto que se está necesitando, estés donde estés, 3442-339977, y tenés la oportunidad de ayudarnos, bienvenido sea, y te ponemos en contacto con esta familia, ¿sí? 339977. Se necesita con suma urgencia esta medicación, Levocar 250/25, ¿sí? Y de laboratorio Pfizer. Lo que busca la familia, lo que se le recomendó a la familia, que sea el mismo, ¿sí? Por eso decimos y damos el laboratorio y todo lo demás. Así que si hay alguien que nos pueda ayudar con esto desde una farmacia, un laboratorio, o alguien que nos esté escuchando y que pueda conseguirlo o que lo tenga, Levocar 250/25. Desde ya, muchísimas gracias. 3442-339977. ¿Está? Bueno, desde ya gracias, les mando un abrazo muy grande a la familia que se comunicó con nosotros recién, así que miles de gracias, miles de gracias. Bueno, qué cosa, cuánta energía que nos quedó, chicos, una energía increíble. Cris, bueno, después del programa lo escucho, dale, cuando terminemos el programa lo miro detenidamente. ¿Qué más tengo por acá? Hola amiga querida, saludos para todos a full con el programa de este lado. ¡Qué lindo! Qué lindo que estén ahí, que estén enganchados con nosotros a través del canal de Click Stream Cedelú. Todavía hay gente que nos está preguntando dónde estamos saliendo, por la radio, por qué por el... Me subí a un auto y te estaban escuchando. ¿Cómo puede ser? Porque estamos en la 98.1. Viste que hay gente que es feliz con tan poco. Hay gente que es feliz con tan poco. Y si vos pones la 98.1, nos escuchás. No sé si es tu felicidad del otro lado, pero si te sentías acompañado antes, ahora podés hacerlo también de esta manera. 98.1 Radio Franca, agradecidos a Radio Franca por habernos abierto la puerta y tener esta oportunidad de ida y vuelta con la gente. Estén donde estén, que están un ratito en la casa y nos ponen en el canal y se van, y arriba del auto 98.1. Pero esta locura la hemos vivido porque ya hay gente que nos mandó esa cuestión. Estoy acá mirándote y cuando sale nos manda, ahora estoy acá, y nos manda la radio arriba del auto escuchándonos. Así que qué loco todo, pero está pasando. Así que nos encanta que sea de esta manera, ¿sí? Así que 339977 para comunicarse con nosotros. Nuestro amigo Alberto Gargano trabajando en su taller a pleno y ahí también conectado con nosotros. Alberto, ¿te toca cocinar hoy o no? Aviso, porque yo a mí me gusta. Empezamos con las 11:30, son casi, chicos. Si no, así... Otra invitación que hacemos, que tiene también que ver con este día, y no saben todo lo que hay. Hoy se está haciendo el homenaje también a Jorge Martí en la ciudad de Concepción del Uruguay. Desde las 9 de la mañana hay distintos actos, distintas presentaciones. Esta tarde, a las 7:30 de la tarde, en el Carlos María Celsi también se sigue y se cierra con algo musical que tiene que ver con el homenaje a Jorge Martí. Así que para aquel que también no lo haya escuchado hoy temprano. Las chicas del Giacomotti que me avisaban que hoy a las 2:30 de la tarde, mirá que hay mucho por hacer, está del otro lado la gente de del Giacomotti contándonos que a las 14:30, tenés la oportunidad allí de acercarte, porque hoy estamos contra esta nueva pandemia, ¿sí? Y hablamos de esa palabra que muchas veces termina siendo tabú en algún lugar. Nosotros queremos que deje de ser tabú y que se hable más acerca del suicidio. De esa palabra que alguna vez se te cruzó por la mente. Veía por allí algunos videos. Gente, por ejemplo, la gente de Villa Elisa hizo un montón de videitos que tienen que ver con esto. Viste que nos gusta pasar por lo que pasa en otras ciudades. Y una de las frases que dice es que tal vez no querés quitarte la vida, sino que lo que querés hacer es terminar con un problema o con algo que está haciendo ruido dentro nuestro. Y hay veces que no encontramos dónde ni con quién. Entonces, hoy a las 14:30 te invito a vos, que hay algo que te hace ruido dentro tuyo, que hay algo que te pone muy triste todo el tiempo y cada vez que recordás o cada vez que te acordás de ese problema y que está dentro tuyo, que puedas sacar ese valiente que sí tenés adentro y te puedas acercar. 14:30 hoy en el Giacomotti, para escuchar, para acompañar, para hablar, ¿sí? Y que lo que te pasa a vos le está pasando a otras personas. lo que te pasa a vos le pasa a otras personas. Así que la idea es que puedas sacarte eso que está dando vueltas y que puedas ir y charlar con alguien. Cada centro de salud de la ciudad tiene primeros auxilios en salud mental, que no significa que te esté pasando algo grave ni nada malo, ¿sí? Simplemente hay un problema que no te deja estar, que puede ser desde un problema que tengas con algún familiar, un problema de juego, un problema económico, y que hace que te haga pensar cosas que no debes hacer. Sí, no. Valés mucho. Entonces, 14:30 hoy en el Giacomotti. ¿Pasas por ahí? Dale. 14:30 ahí, después cualquier CAPS, tenés un CAPS cerca tuyo, cualquier centro de salud, y todos tienen primeros auxilios, se llama así, primeros auxilios en salud mental, pero es alguien que está ahí preparado para escucharte, ¿tá? Y para darte una mano. Eso es fundamental, que vayas y puedas hablar, ¿está? Bueno, ahí estamos con todos, 33-9977. Para que puedas comunicarte con nosotros. Hay mucha gente ahí del otro lado, nos encanta. Mira quién aparece por acá, Julio dice, buen día, excelente jueves para todos. Saludos, mate en mano, como buen entrerriano, un mate imperial el tuyo, amigo. Un mate imperial el tuyo, me encanta. Julio, besos para vos. Berta querida, hola, dice, buen día, hola Pao. Hoy arrancando nuevamente a escucharte, te encontré. Mate en mano como buen entrerriano y mando fotito. Vamos, Berta, todavía. De eso se trata. Que nos encuentres. Hacía rato, como el otro día, alguien por ahí dice: yo te estuve buscando y no te encuentro. 98.1 en la radio y en el canal de YouTube es Click Stream CDLU. Y ahí nos encontrás. Y ahí tenés la oportunidad de vernos. Te acompañamos ahí en tu trabajo, en donde estés, en tu casa. Y después de ahí nos vamos en tu auto o nos llevas en las orejitas, si salís a caminar, si salís a correr, si te vas en bici, si volvés en la vuelta a casa es en bici, bueno, llévanos ahí en tus orejitas que está buenísimo, también está bueno, está buenísimo, que estés ahí del otro lado para nosotros, está bárbaro. Por ejemplo, hay números que hablan, acá me están contando, hay números que hablan, es verdad, yo lo vi hoy por ahí, de Argentina, mira, creo que lo tengo por acá, ya te cuento los otros números que nos aterran o que nos paralizan, y no tiene que pasar, al contrario, tenemos que ponernos a trabajar, ponernos a escuchar el granito de arena, para porque lo tengo por acá, ya lo encuentro y te lo cuento, y habla de la Argentina, de lo que está pasando, con esa palabra que muchos la tienen como tabú, y nosotros queremos que deje de ser tabú, y que hablemos más acerca de esto, mira. Dice, 10 de septiembre, Día Nacional y Mundial de la Prevención del Suicidio, 5.209 personas murieron por suicidio en Argentina durante el año 2025. No quiero saber los números del 2026, pero acá me pasan. Departamento Uruguay, año 2025, 30 suicidios. Año 2026, en lo que va del 2026, en el Departamento Uruguay, 16. Lo único que hacemos con esto, el 2025 la tasa más alta se dio en mayores de 50 entre 18 y 30 años. Mirá cuántos datos te estamos pasando. Lo lindo de todo esto es que vos que estás ahí del otro lado, puedas que te haga ese clic, como estamos hablando de clic, que te haga ese clic y que puedas buscar ayuda, que puedas encontrarte con otra gente para poder charlar. Es lo que hacemos, es lo que tratamos de hacer, y los medios de comunicación más todavía. Una manera de ayudar es esta también, ¿sí? Hoy es el lacito amarillo, durante todo septiembre el lacito amarillo ayuda un montón, ¿eh? Así que está muy bueno. Gracias a los datos, pues seguime mandando datos que yo los recopilo todos ahí y los damos hoy. Hoy antes de irnos contamos todo esto. Bueno, señora, señor, vuelta de página. Como te digo una cosa, vamos a lo otro. Se acaba de ir nuestro ambientador de Moria, de la Bioepic de Moria, y pasamos rápidamente del estudio, y yo te dije, ahora nos vamos de viaje. Vamos porque tengo una invitación para hacerte. Sí, la va a hacer él en realidad. Expo Rural Gualeguaychú. Cómo va creciendo año a año, es increíble. Y para hablarnos de esto está Rubén Skubic ahí del otro lado. Rubén, Paola Costa de Concepción del Uruguay te saluda. Hola.
1: Hola Paola, buenos días para vos y todos compañeros. ¿Cómo andas?
0: Bien, amigo, ¿cómo va todo por ahí? ¿Cómo va con el...? Ya estamos en cuenta regresiva para lo que es allí la rural.
1: Sí, increíble, como vos decís, que año a año va creciendo. Sí. Esto es la edición 133
0: Mira.
1: De la Expo Rural Gualeguaychú. Tengo un eco, no sé si salgo bien, Paola.
0: Perfecto, perfecto, está saliendo bien, yo te estoy escuchando bien. Sí, porque, sí, sí.
1: Porque quisimos hacer una videollamada con tu compañero, pero está colapsado esto por el sistema de sistema de internet, por la cantidad, ya hay un montón de empresas, hoy es un día hermoso. Ayer llovió un poco, pero hoy ya secó el predio, que es gigante, hacía como 15 días que no llovía en Gualeguaychú, o sea que está totalmente seco, seco, y bueno, ya se ha cortado el césped y las empresas están colocando, ya están viniendo por ser hoy jueves. Ayer ya empezaron a venir algunas, hoy están arribando maquinarias de todos lados, no solamente de Entre Ríos, sino de Buenos Aires y provincia de Santa Fe. Y qué decirte, es una fiesta que, como vos decís, crece año a año. Vamos buscando lugarcitos que van quedando libres, inventamos, creamos nuevas figuras para que las empresas de alguna manera estén presentes, ¿no? Porque nos siguen llamando incluso hasta hoy, y bueno, nosotros estamos, si se baja alguien les avisamos, pero nadie se baja, ¿viste?
0: Pero olvidaste, Rubén, escúchame, ¿cuántos expositores están teniendo ahora? ¿Cuánta gente van a tener para este año?
1: Mira, entre expositores presenciales, porque también tenemos sponsor, tenemos el programa de televisión que se va a emitir el domingo para toda la provincia y ciudades de tres provincias más. Hay más entre 250 y 280 marcas. Oh. Bueno, mañana comienza la Fiesta Nacional Hereford, vienen cabañas, están llegando cabañas de todo el país, con reproductores. Que se espera que el domingo se venda claro, millones y millones de pesos cada toro. También obviamente no solamente reproductores, sino creo que hay 70 vacas de muy buena calidad, y el viernes está el concurso de vientre y el remate de vientre. Eso también en materia de la parte de lo que es bovino, ¿no?
0: Después eso, todo lo que sea, perdón Rubén, todo esto, todo lo que estabas contando, sí, tiene que ver con parte del remate. ¿El remate se hace solamente el domingo?
1: No, el remate, te explico, mañana viernes está el concurso, porque ya hoy comenzó, la recepción de animales, la admisión, mejor dicho. Uh-huh. Ya están llegando los ejemplares de caballos criollos. Que también la fiesta es mañana, sábado y domingo, Paola, la fiesta de caballos criollos. Después tenemos la fiesta de los bovinos, el tema de la Nacional Hereford, que vienen cabañas, como te dije, de todo el país, las mejores cabañas, que eligieron la Expo de Gualeguaychú en ese marco para hacer la fiesta de ellos.
0: Sí.
1: Después tenemos la fiesta de ovina, la fiesta ovina, que también el concurso, hay concurso y remate ovino. Eso en materia de remates, en el marco de la expo, de la fiesta.
0: Sí, sí, sí.
1: Bueno, después tenemos todo lo que sea la parte comercial, y está también lo que se denomina el cordero de guacho, que es una festita que se hace los sábados de niños que vienen con sus corderitos del campo, que son los que lo están alimentando. Sí, eso ya, esto, concita la atención de tanta gente que viene esa fiesta, porque todos los chicos que se inscriben, el segundo o tercer premio, pero todos se llevan premio, todos.
0: Qué genial.
1: Después tenemos lo que es la carpa de Codebu de Corporación, al lado va a estar la granja de animales pequeños, de piel. Va a haber muy poco de plumas por el tema de los controles que hace el SENASA en todas las exposiciones. Después tenemos lo que es el escenario del espectáculo, que es sábado y domingo, la presencia de la banda del Regimiento de Ejército de Concepción de Uruguay, que siempre
0: van
1: viene
0: mis amigos del Batallón de Ingenieros Blindados 2, ¿van a estar ahí?
1: Siempre, hace 5 años que vienen.
0: Qué lindo.
1: Porque además del acto institucional, ellos se retiran después del acto porque, no pueden escuchar los discursos por una cuestión, obviamente, de no pueden escuchar ningún discurso político ni institucional, pero ellos aguardan que termine, el acto, que durará, 45 minutos entre los 3-4 discursos, y luego hacen toda la recorrida, hacen una fiesta por todo el predio. Yo creo que esta es la cuarta vez que lo hacen. nosotros los vamos controlando, los vamos guiando, y bueno, se van parando en distintos lugares, interpretan canciones populares. Bueno, la gente se enloquece, imagínate, porque sí, le piden chamamé.
0: Sí, pero es aparte porque digamos,
1: los chicos son muy buenos, muy buenos.
0: Es algo muy llamador, Rubén. Siempre pasa cuando aparece la banda, es como muy llamador de que la gente se quede a escucharlos y se quede mirando lo que hacen y acompañarlos, obviamente, cantando, sin duda alguna. Está muy, pero muy bueno. Todo lo que me contás está buenísimo, digo, más allá de toda la gente que habrá, de los expositores que vas a tener en el lugar, vi algunas imágenes también de ya gente generando esta cuestión de vení porque en la expo de Gualeguaychú te vas a encontrar con nosotros, y además hay beneficios de encontrarte con ellos ahí en la expo, esto de poder hacer negocios, de comprar cosas, de para la gente misma del campo, pero también para la gente de la ciudad que se acerca.
1: No solamente de la ciudad, Paola, sino de la región, claro. Porque viene gente de lo que es La Roque, Urdinarrain, de la zona de Isla, de Paranacito, de Ceiba, de Gualeguay, de Urdinarrain, de Basavilbaso, viene de todos lados, porque son realmente 2 días, la gente viene con los sillones, viene temprano, porque además tenés el sector gastronómico, el sector gastronómico tenés una variedad impresionante de lo rico y de lo dulce, ¿me entendés?
0: Todo,
1: o sea que
0: todo.
1: Por este lado vas a obtener todo tipo. Sí, después están los emprendedores. De emprendedores hay más de 100, de muy buena calidad, gente que trabaja con sus manos. Realmente yo estoy más o menos abocado a esa partecita porque tengo 10.000 contactos, ya conozco un montón de gente que vienen a mostrar y se pueden a vender, obviamente, como corresponde, ¿no?
0: Qué lindo. La verdad, esto
1: es
0: una fiesta
1: barata,
0: lo que se hace.
1: Porque...
0: ¿Cuánto? Eso es, ahí, sí. A eso voy. Vamos con las entradas.
1: Sí.
0: ¿Cuánto sale?
1: Sí, se está vendiendo, en las anticipadas se están vendiendo a 6.000 pesos. Y el día de la fiesta, el sábado y domingo, 8.000.
0: Bien.
1: Y el estacionamiento es gratuito. Hay dos gigantes que son libres. Por decisión, me parece correcto, de la institución, hace 3 años que el estacionamiento es gratis. Uh-huh. Y después tenemos la línea de colectivo que viene por Urquiza Oeste. Mucha gente deja su auto, viene con la SUBE, se trae su sillón y se pasa todo el día acá adentro.
0: La verdad que es así, yo he ido en otras oportunidades, digo, y es para pasarte todo el día, y por eso digo esto de la cuestión de cómo va creciendo año a año, cómo lo vamos, si fuiste en algún momento y vas ahora, te vas a encontrar con una super rural Gualeguaychú, una expo tremenda, y que, reitero, año a año va creciendo. ¿Hay algún artista importante que se vaya a estar presentando en el escenario? ¿Qué es lo que vamos a tener? ¿Va a ser gente de alrededor o no?
1: Creo que con buen criterio, la institución lo que quiere es que vengan artistas entrerrianos, ¿me entendés? Para darle la posibilidad. Y bueno, tanto el sábado como el domingo, vienen, no sé si de afuera, porque yo no soy el responsable del escenario. Si bien me encanta la música y he bailado folclore toda la vida, pero vienen artistas en la institución, siempre le dice la responsable, contratemos gente que sea entrerriana, que tengan la posibilidad de venir a mostrar sus facetas. Entonces vienen de todos lados, pero no sé si viene alguno de afuera, pero entre realidad no hay por todos lados.
0: Bueno, eso es lo importante. Para nosotros es lo importante. Y aparte es una fiesta justamente bien entrerriana, bien entrerriana en las expos rurales.
1: Sí,
0: digo, ya ahí hablo de todas
1: Paola,
0: y por eso
1: mucho sí, se van a encontrar con mucho chamamé, chamarrita, folclore, todo lo que sea música nuestra. Polka, desde polka alemana, porque acá hay de todas las razas, así que todo el mundo le va pidiendo y se va bailando, y se arma una bailante espectacular, tanto el sábado como el domingo.
0: Escuchá, Rubén, acá me preguntan, ¿los niños pagan entrada?
1: Hasta los 10 años es gratis.
0: Hasta los 10 años, perfecto.
1: Hasta los 10 años es gratis. Y bueno, y las personas, obviamente, con CUD, obviamente que entran, tienen entrada gratis también.
0: Perfecto, perfecto. Bueno, desde el año que yo fui, desde que entré, desde que pasé la tranquera, voy a decir, desde que pasé la tranquera en adelante,
1: sí.
0: te llenan de cosas. Todo el tiempo te están dando ahí, te están ofreciendo, y la verdad
1: no,
0: es que
1: pero
0: es
1: además,
0: muy lindo.
1: No, pero Es decir, la gente viene, y hay gente que viene los dos días porque no termina de recorrer.
0: ¡Claro! ¡Pero cosas, sí!
1: Tanta fiesta hay. Está el sector de juego, el sector del regimiento local que viene con tanques, los niños que se meten, son los soldados que son re macanudos.
0: Sí.
1: Están los bomberos también que ellos te interactúan con los niños. Bueno, no, tenés absolutamente
0: de todo
1: para disfrutar.
0: Bueno, para la gente que nos está mirando, que no es de la zona entrerriana, contanos en qué lugar está ubicado el predio.
1: Muy fácil de llegar, vos venís de Concepción del Uruguay, pasás el puente, lo que es, que ves de la ruta 20, que va a Urdina Rey, seguís, y te vas a encontrar donde la primer bajada, porque después tenés la entrada. Si vos venís de Buenos Aires, te vas a encontrar con el puente grande que dice Bienvenido a Gorbochú.
0: Sí.
1: Pero viniendo de Concepción de Uruguay, te vas a encontrar con el aeropuerto, con el aeroclub, y ahí te dice Gorbochú, bajas, haces el runo y la sociedad rural, el predio está pegadito a 10 metros de lo que es la autopista.
0: Ahí aparte el que viene, yo digo para el que viene de Buenos Aires, para el que viene de Rosario, que va a darse otra vueltita, que puede seguir hasta ahí, hasta Gualeguaychú. Digo, esta vuelta, que en este caso la Expo y la zona de la Expo, la vas a ver porque vas por la autovía, y en la autovía la ves al toque. Te vas,
1: claro,
0: a encontrar con ellos, que los chocás.
1: ¿Te das cuenta? Claro, es que mucha gente va transitando, por ahí le llama la atención y frena,
0: sí,
1: y dice, vamos a ver qué es esto, esta fiesta.
0: Sí, tal cual.
1: Porque
0: es que la primera vez que yo fui, me pasó eso que estás contando. Nosotros pasábamos por el lugar y no sabíamos que estaba la Expo, y paramos y bajamos a ver de qué se trataba, ¿me entendés?
1: Sí.
0: Así que digo, es eso, te vas a topar con la Expo Rural, Gualeguaychú,
1: sí,
0: porque está ahí en la misma autovía, así que te lo vas a encontrar,
1: sí,
0: enseguida,
1: sí.
0: Así que busca un lugarcito para estacionar, que siempre hay,
1: sí,
0: hay que buscarlo nada más, pero
1: sí,
0: siempre
1: no,
0: vas a
1: no.
0: encontrar.
1: Sí, tenés un estacionamiento gigante que está pegadito a la autovía, que tenés,
0: uh-huh,
1: que entrar por la colectora, obviamente.
0: Sí.
1: Ahí entran como 7.000, 8.000 vehículos,
0: oh,
1: en ese. Después tenés el tradicional, que entran alrededor de 800 vehículos. Y después tenés, si vos, ese, los mismos de agente de tránsito municipal, te van guiando, tenés otro adentro que entran otros 500 vehículos. Y después tenés todo la colectora, todo, que la gente, bueno, va,
0: sí,
1: buscando lugar y... O sea, por lugar tenés por todos lados.
0: Y lo que le decimos a la gente, que más allá de que estén los agentes de tránsito en esa zona, que tengan cuidado al momento de pasar por ese sector de Gualeguaychú. Cuando llegues a la zona te vas a dar cuenta, pero hay que bajar la velocidad por sobre todas las cosas, porque vas a pasar por un lugar,
1: sí,
0: donde,
1: sí,
0: hay movimiento continuo de autos y de gente.
1: Sí.
0: Porque lo vas a,
1: sí,
0: ver ahí,
1: sí,
0: como
1: también
0: dice
1: está la
0: Rubén.
1: Policía.
0: Claro.
1: Sí, sí, sí. Si está la policía, viste, que te está está haciendo los controles también, y ya te están marcando de que baje los decibeles, digamos, que no pase
0: ¿De qué
1: tan
0: hora
1: rápido.
0: A qué hora está abierta la Expo?
1: Mira, las casas, los chicos, 9:15 es la, digamos, la apertura.
0: Uh-huh.
1: Y el cierre, él lo hace la gente, y el tiempo, 7:30, 8 de la noche, viste. El sábado está la cena de camaradería, siempre se hace el almuerzo, este año es la cena.
0: Ajá.
1: Y además está la fiesta del Ateneo, el Ateneo de los Jóvenes, que son como 70 chicos, que tienen un impulso bárbaro, son chicos de entre 15 y 28 años que conforman el Ateneo de la sociedad rural. Ellos hacen la peña de 8 a 3 de la mañana. Es una fiesta gigantesca. Que también tenés esa posibilidad de participar, ¿no?
0: Y déjame decir esto, Rubén, hagamos conductor asignado. Hagamos conductor asignado, si me voy a quedar hasta las 2, 3 de la mañana. Yo sé lo que te digo, porque además, uh-huh, el lugar te va a invitar a que te quedes, a que comas algo, a que tomes algo, uh-huh, y qué sé yo. Lleven conductor,
1: sí,
0: asignado.
1: Sí, por supuesto.
0: Lleven,
1: sí,
0: conductor,
1: por supuesto,
0: asignado.
1: Ese es un gran tema.
0: Sí.
1: Acá alguien, sí, porque los controles, yo no sé en Concepción de Uruguay, pero acá los controles son muy estrictos.
0: Bien.
1: Ahora que me parece perfecto, ¿no?
0: Sí, sí, sí, tal cual. Por eso digo, lleven conductor asignado por sobre todas las cosas, porque antes de salir en la Expo, y sí, puede ser que te hagan un control para saber si estás en condiciones a salir a manejar. Entonces,
1: no,
0: lleva un conductor
1: exacto,
0: asignado.
1: Por el tema de la prevención.
0: Claro.
1: Sobre el tema de la prevención, ¿viste? Porque es una multitud eso, es una multitud, ¿eh?
0: Y además, mi querido amigo Rubén, es gente de campo y a la gente de campo le gusta tomar.
1: Sí. Sí, no, por supuesto, porque aparte ahí tenés tres tracks de cerveza que vienen de Buenos Aires, de otros lugares. Mira. Obviamente, esto es una fiesta, la gente le gusta tomar cerveza artesanal, que sí, va a haber de todas las variedades, pero bueno, alguien no tiene que tomar, Paula.
0: alguien que no tome, llévate a alguien que no tome y que maneje, por sobre todas las cosas. Rubén, sí. Queremos agradecerte este ratito para con nosotros, Rubén Skubic. ¿Está bien dicho tu apellido, Skubic?
1: Skubic, con Skubic.
0: Ahí está.
1: Ucraniano.
0: ¿Miró? Claro, sí, tal cual. Yo miraba, digo, es un apellido que tendríamos que consultarle después. Rubén, quiero agradecerte sí, para este ratito para con nosotros.
1: Por favor.
0: Y la invitación que le estamos haciendo a toda la gente, porque estamos saliendo en el canal de YouTube. Vénganse, y esto hace que todo el mundo pueda verlo.
1: No lo van a desperdiciar.
0: No.
1: Sí, exacto.
0: Te mandamos un abrazo.
1: Un beso. Chao.
0: Chau, hasta chau, luego. Chau. Sí, esto de que, como dijo él, ya están las empresas ahí instalándose. Nosotros queríamos hacer una videollamada justamente para poder mostrarte cómo se está armando el predio. Y sí, vamos a tener estos inconvenientes. Porque, fíjate, ya está la gente instalándose allí en el lugar. La gente que va, los expositores, nosotros queríamos hacer una videollamada justamente para poder mostrarte cómo se está armando el predio. Y sí, vamos a tener estos inconvenientes porque...

lo llevan hasta ahí para que los chicos lo conozcan. Y la verdad que está buenísimo, todo está bueno. Bomberos que también va a estar allí. Así que está buenísimo esto de poder también, sí, ir a disfrutar. Porque después de la de la vecina ciudad, se viene la que tenemos acá en Concepción. Así que vamos, chumbiamos aquella para después venir a esta. Y claro, chicos, esto es así. Esto es así. Así que la Expo Rural Gualeguaychú, a partir del viernes, a partir de mañana, a las 9 de la mañana en adelante, y el sábado y domingo, ¿sí? Hasta las... Yo estimo que sí, que yo no le quería decir, pero digo, hasta las 3 de la mañana deben estar seguros, porque hay muchos espectáculos para el escenario y estas peñas que se arman dentro del predio, así que tienen para rato. La idea es ir a pasar un día completo, que te lleves el termo y el mate, y el resto, para comer vas a encontrar un montón. Hay una gran variedad en gastronomía ahí en el lugar. Y después lo otro, no lleves nada para el mate, porque vos llevate el termo y el mate, el agua caliente, dos termos de mate si querés. Sí, del agua caliente, también ahí te vas a poder comprar el agua caliente, pero después todas las cosas ricas, ricas, dulces para acompañar el mate, ni te cuento. Así que me parece que está buenísimo para que también se den una vuelta por allá en lo que es la Expo Rural Gualeguaychú, que es este fin de semana. Descansamos una semana y después se viene la Expo Rural de Concepción del Uruguay. Así que mirá si tenemos para decirte que este mes de septiembre se viene. El mes de septiembre nos enchufa a hacer cosas, ¿eh? Y esta es un poco la idea de que todos podamos compartir con todos ustedes. Esta es la mañana que estamos teniendo, con algunas nubes por lo que nos muestran, ¿sí? Ahí está la placita Esquiagua, pleno, les mandamos un beso grande. Gracias, Chuchi. Sí, lo que te dieron en la calle es algo de lo que contamos esta mañana y lo venimos contando hace días, porque la gente del Centro de Salud Giacomotti nos está recordando la posibilidad de pasar por allí, por el Centro de Salud. Hoy 14:30 hay charla, ¿sí? Escucha, acompañamiento por esta nueva pandemia, ¿sí? Hoy justamente es el Día Mundial de la Prevención del Suicidio. Es la nueva pandemia en la Argentina, ¿sí? No es solamente nuestro el problema, ¿eh? Es la nueva pandemia en la Argentina. Y hoy a las 2:30 el Centro de Salud Giacomotti abre sus puertas para una charla, ¿sí? Para todo aquel que quiera ir, ¿eh? Abre sus puertas ahí para eso, para charlar, para escuchar, para compartir, por sobre todas las cosas, que es eso que le dieron este panfleto a nuestra amiga Chuchi, que nos mandaba la foto con respecto a esto. Así que muchas gracias, ¿eh? Muchísimas gracias. Mucho para contar de quiero ser cuidadosa en todo lo que leemos y buscamos, ¿no? De lo que hemos hablado acerca del suicidio, ¿sí? Reitero, lo dije recién, las estadísticas con respecto al departamento Uruguay, año 2025, donde tuvimos 30 suicidios en el departamento Uruguay, y en lo que va de este año 2026, 16 suicidios, ¿sí? Mucho para prestarle atención, mucho. Acá me dice, en ambos años se ha encabezado la lista de 3 hombres sobre una mujer. Bueno, ahí de 3, una es una mujer en todas estas cosas. Las causas, hablamos de un 75% de depresión, un 75% de depresión por abandono de pareja, por esas separaciones que surgen, 15% mayores de 50 con enfermedades terminales, 5% con problemas de adicciones a drogas o alcohol, 5% de problemas económicos. Esto es lo que yo reciente decía, cualquiera de todas estas cosas que te esté afectando, ¿sí? Cualquiera de todas estas cosas que te esté afectando, no vale que te quites la vida, no lo vale. Así que hay que ir, hay que charlar, hay que ser valiente y contar lo que nos está pasando. Hay otras personas que le está pasando lo mismo que a vos. Por eso hoy te estamos invitando. Hoy es 14:30 allí en el Giacomotti. Pero si tenés una salita cerca, todos, cualquiera de las salitas municipales de la ciudad, el hospital mismo, justo José de Urquiza, tienen atención en primeros auxilios de salud mental. ¿Está? Esto es fundamental. Animémonos a charlar y a contar lo que nos pasa. Es eso. ¿Qué más? Me voy para otro lado, esperá, porque tengo tanto por decir, pero son menos 5 ya y me tengo que empezar a despedir de semejante día que hemos tenido hoy.
Ha sido maravilloso que estén ahí del otro lado. Y quiero pedir este pedido urgente de medicación, reitero, pedido urgente de medicación que nos están haciendo para una persona que padece de Parkinson hace más de 20 años. Me estás escuchando en este momento. ¿Tuviste alguien en la familia que lo padeció? Que lo

ese, pero tenés una caja, ¿sí? De esta medicación que te voy a contar ahora, que esta familia no la puede conseguir y el paciente hace varios días que no la está tomando, por eso es urgente poder conseguirlo. 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Levocar 250/25 del laboratorio Pfizer. Si lo tenés, si tenés esa posibilidad de que tenés esta medicación, no la estás usando en tu casa, la podés prestar hasta que esta persona pueda devolvértela. Digo, viste que lo conseguís y vas y devolvés la dosis que te prestaron. En este momento se necesita porque esta familia está preocupada, ¿sí? Por que el paciente hace varios días no la viene tomando y se necesita. Padece de Parkinson. 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Cualquier cosa, te comunicás con nosotros. 3442-339977. Si podemos ayudar, bienvenido sea. Es este granito de arena que esta familia nos está pidiendo, por favor, porque no la consiguen. Si alguien me está escuchando que la tenga de una farmacia, un laboratorio, una farmacia que me diga, nosotros acá lo tenemos. Bueno, nos avisás, así mandamos a las familias a este lugar. 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Dale. Bueno, nos vamos. Armando Distribuciones, gracias por estar del otro lado. Gracias a los amigos de Higiene Uruguay también. Marta, querida, beso grande para vos. Para ambientar tus lugares de la casa, ¿sí? Con rico olor, con un sahumerio, con un difusor, con lo que sea, limpiar bien los pisos. Ahí está la gente de Higiene Uruguay contándonos que llegamos a los 19 grados sin ningún tipo de problema, que hay algunas nubes, pero está hermosísimo el día. Así que vamos a disfrutar también de un fin de semana. Mañana contarte todo lo que tenemos. Por Dios, la ciudad de Concepción del Uruguay a pleno. Y mañana un súper programa también porque tenemos muchas visitas y videollamadas acá en este estudio. Así que prepárate para todo lo que se viene. San Carlos, gracias. El 9 de julio de 1549, miramos el río, está 3:34 bajando, pero esto cambia dentro de un rato. Sí, y media, menos cuarto, vuelve a cambiar ahí y nos avisan desde prefectura allí donde estamos mirando constantemente de cómo está la altura del río en la ciudad. 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Gracias 98.1 Radio Franca por acompañarnos. Gracias a todos los amigos de Click Stream CDLU por estar ahí del otro lado. Gracias a todos de verdad. Besote enorme. Gracias Fernando Brum por haber venido. ¡Ah! ¡Te queremos! Y bueno, y gracias a todos por acompañarnos todos los días ahí del otro lado y hacer que este programa siga creciendo. Besos para todos. 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Besos para todos, chicos, nos encontramos mañana, 8 de la mañana, no te pierdas nada mañana. Ya tenemos un súper programa desde que arrancamos nomás. Así que se viene una semana, uff, ha sido tremenda. Gracias por estar ahí del otro lado. Chau, hasta mañana a las 8.

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1: Economía.
2: Gustavo Weis, estamos en un serrucho de crecimiento y caída todos los meses. Tuvimos un 25% de caída en la actividad y perdimos 120.000 puestos de trabajo entre mediados de 2023 y mediados de 2024. Eso fue en gran medida por la casi total paralización de la inversión pública y en parte porque el interés de los inversores disminuyó porque el costo de la construcción de una vivienda en dólares subió demasiado, consignó el presidente de la Cámara Argentina de la Construcción.
3: La estadística obviamente tiene en cuenta obra pública y obra privada, ¿no? Nosotros tuvimos una caída del 25% en actividad entre mediados del 23, gestión anterior, mediados del 24, esta gestión. En ese lapso perdimos 120.000 puestos de trabajo, en gran medida por la casi total paralización de la educación pública nacional, por un lado, y por otro lado porque el interés de los inversores en comprar viviendas para poder revenderlas con rentabilidad o incluso alquilarlas disminuyó porque el costo de la construcción de una vivienda privada en dólares aumentó significativamente.

0: momento. Malvinas, Milei amplía las denuncias y apunta contra directivos de petroleras. La oficina del presidente informó a través de un comunicado que las actividades investigadas estarían violando las prohibiciones establecidas por la ley 26.659. Las denuncias nuevas no alcanzarán únicamente a las empresas involucradas, sino que buscarán individualizar a directores, gerentes, administradores, representantes y otras personas que hayan participado en las decisiones vinculadas con estas actividades. La medida derivará tanto en la ampliación de procesos judiciales existentes como en la apertura de nuevas causas, según indicó el comunicado oficial. Informó Martín Burguet.
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2: Un día como hoy, 10 de septiembre, pero de 1821, fueron descifrados por Jean-François Champollion jeroglíficos egipcios que databan de 3.000 años antes de Cristo. Las conclusiones se basaban en las inscripciones de la llamada Piedra Rosetta, que tenía inscripciones en griego, lengua popular egipcia y jeroglíficos, cuyo contenido era un decreto de Ptolomeo V del año 196 a.C.

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8: Bienvenidos. ¿A dónde nos vamos hoy? Hoy nos vamos a conectar con un montón de lugares, con protagonistas del turismo, nos conectamos con destinos turísticos, con aquello que tienen para ofrecernos, con muchas expectativas a la hora de pensar en viajes y también de todo aquello que rodea y que involucra al hecho de viajar, la cultura, la gastronomía, el disfrute y el aprovechar cada momento libre que tengamos de la mejor manera. ¿Te quedás? Empezamos de esta manera.

Viajamos juntos, viajamos en el aire de la radio, viajamos con las palabras, con la imaginación, con los deseos. Y bueno, viajamos a distintos lugares con info que creemos que puede interesarte. Hoy viajamos con simplemente algunas curiosidades, con un país que quizás conozcas, quizás tuviste la oportunidad de viajar, porque es un destino maravilloso como es Italia, ¿eh? Tenemos abuelos o tatarabuelos, parientes y seguramente amigos radicados en este país, y es una gran oportunidad de conocer muchas cosas interesantes que tiene Italia como para recorrer, ¿eh? Imposible recorrer todo, es dueño de una belleza natural increíble, el sur fundamentalmente del país, pero bueno, hay cosas interesantes que quiero contarte hoy. Una de ellas obviamente tiene que ver con la cultura. Italia es el país con más patrimonios de la humanidad. Existe una lista conocida como Patrimonios de la UNESCO. Muchos países están incluidos en esta lista. Y a título de cantidad de patrimonios, el país número uno es justamente Italia. Tiene 54 sitios destacados Patrimonios de la Humanidad y hasta ahora es el país con más lugares declarados por la UNESCO. Se destacan, obviamente, el Centro Histórico de Roma, Venecia y su hermosa laguna, la Piazza del Duomo de Pisa, las Dolomitas, el Centro Histórico de Siena y tantos más. También Italia tiene frontera con 6 países diferentes. Es uno de los datos curiosos de este país que quizás muchas personas desconocen, y es que posee área fronteriza con 6 naciones. Al norte la frontera con Francia, Suiza, Austria y Eslovenia. Por otro lado, sus otras 2 fronteras están establecidas con el Vaticano y San Marino. Estos estados se encuentran dentro del territorio nacional de Italia. Otro dato interesante es que posee 3 volcanes activos. En Europa existen diversos volcanes, pero Italia tiene los únicos 3 volcanes activos en todo el continente europeo. El Etna es el más conocido, el Stromboli y el Vesubio. Todos ellos ofrecen un panorama espectacular y unas fotografías increíbles. Y un dato que tiene que ver con los vinos, con la enología, ¿eh? Italia es el mayor exportador de vino en el mundo. Es conocida Italia por su gastronomía, por su calidad de vinos, pero uno de los datos curiosos es que ha llevado el título del país número uno en la producción de vino. Cabe destacar que ha superado a España, produciendo 2.162 millones de vino al año. Bueno, podríamos agregar un montón de datos sobre este país que lo hacen maravilloso, único. La moda, ¿no? Número uno en lo que es la moda, poniendo foco allí en la maravillosa Milán. La cantidad de pastas, la diversidad de pastas que tienen, realmente es muy llamativo. ¿Viajaste a Italia? ¿Es uno de tus sueños o no? ¿No te interesa? ¿No te llama la atención? Bueno, yo estuve allí y realmente es un país hermoso para visitar. Te demandaría muchísimo tiempo reconocerlo y aprovechar todas sus bondades, pero bueno, si no lo hiciste, es un destino a agendar.

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1: Corrientes sorprende con el segundo humedal más importante de Sudamérica y con una inmensa biodiversidad de su flora y fauna. Sigue en la lista Chaco y su impenetrable Parque Nacional de Referencia Ecoturística a nivel internacional. Formosa es famosa por sus extensos ríos, esteros, cañadas y selvas. El Bañado La Estrella es uno de los sitios ideales para contemplar su diversidad de aves y fauna exótica. Entre Ríos sorprende con sus complejos termales, balnearios y playas de importantes ríos como el Paraná y Uruguay, así como diversas propuestas ecoturísticas en el Parque Nacional El Palmar. Santa Fe enamora por sus atractivos urbanos como el turismo activo en la ribera del río Paraná. Además, sus vastos campos y estancias son ideales para un buen turismo rural y conocer la ruta de la leche. Hoy recorrimos un poco el litoral argentino.

Nos concentramos en esta hora en lo que tiene que ver con el turismo y nos concentramos un poquito en Tucumán. Yo contaba estos días que, seleccionando un poco los momentos de esta nota que estamos compartiendo, recordaba mi visita a Tucumán no hace mucho tiempo, momentos tan lindos, momentos donde uno visita la ciudad.

0: ciudad y ve lo linda que está la ciudad de Tucumán, pero también cuando uno empieza a recorrer los distintos lugares, barrios, localidades, centros turísticos, realmente se da cuenta que tiene una oferta variada para ofrecerte a vos si decidís ir a Tucumán. De todo esto nos habla Domingo Amaya, presidente del Ente de Turismo de Tucumán, así que vamos con esta parte de la entrevista.
1: El día viernes inauguramos la hostería de Escava, un lugar maravilloso donde hay un dique que estaba prácticamente olvidado, ¿verdad? Ahí hay obras, ahora hay obras de iluminación, la ruta todo está consolidada, es ruta de ripio, pero yo te puedo describir teóricamente, el tema es vivir ese lugar. Es un lugar único, que está metido en medio de la yunga, con un espejo de agua extraordinario para hacer deporte de pesca, para hacer deporte náutico como calle, hay un prestador, para hacer este tipo de trekking. Se hicieron, el domingo se hizo un triatlón muy bueno, muy interesante. Y esta hostería hoy está creciendo, el nuevo concesionario va a invertir en 4 cabañas más. Hay un empresario que al visto que nosotros empezábamos con la hostería, de ahí de la misma ciudad cerca de Alberdi, ya invirtió en hacer 4 cabañas más él privadamente, muy lindas. Es decir, la persona que vende el bollo, la persona que vende el queso, que elaboran los quesos ahí, la verdad que el que hace la empanada, ya empieza a generar una actividad, ¿verdad? Ahí estamos también ahora por desarrollar un predio feriante. Bueno, eso es, como decimos, es un destino emergente. El otro que estamos trabajando mucho es un pueblo Santana que tuvo una historia, un ingenio muy, muy próspero que, bueno, fue cerrado en la época de Onganía. Y ahora queremos, con todo lo que tiene, por lo que significa Santana, el parque provincial, el parque realmente Carlos Tail, el centro botánico Carlos Tail, queremos darle un realce. Estamos trabajando con ellos también. El otro lugar es Aguilares con Montebello. Son destinos que empezamos a buscar que tienen un gran potencial. Que yo, como les digo, primero cómo vamos a comenzar a trabajar con la gente del lugar, claro, con la gente vecino, y después vamos a empezar a promocionarlo afuera.
2: El turismo de cercanías.
1: El turismo de cercanías.
2: Sí.
1: Que es que dinamiza la economía del lugar. Mira, sí, más allá de la situación que vivió el país en general, podemos decir que trabajamos bien, porque se trabajó y también nos ayudó a algo muy importante, que es la Semana de la Independencia. Uh-huh. ¿Verdad? Es decir, a pesar de que Buenos Aires salió 2 semanas después, nosotros toda esa semana tuvimos una gran afluencia y de 2.6 que teníamos de pernote pasamos a 3.5. Es decir, esto ayudó el gasto, por ejemplo, de turistas que el año pasado llegaba a los 50.000, hoy casi llegó a los 80.000. Es decir, bueno, creo que el trabajo que hicimos nosotros es trabajar sobre provincias vecinas como Santiago, Catamarca, Salta, Jujuy, y eso hizo de que realmente podamos tener visitantes y turistas de ese lugar. Uh-huh. Entonces eso, y más allá de las actividades que hicimos, de la que es la Feria de Simoca y de las 150 actividades que tuvimos de distintos tipos, deportivos, encuentros, se hizo hace la semana pasada el XK, que es un triatlón de nivel internacional, que vino gente de Sudamérica. Bueno, todo eso también patrocinamos y apoyamos y auspiciamos para que esto se lleve a cabo. Podemos decir que nosotros, dentro de este contexto, si comparamos con años anteriores, sí hemos trabajado un poco menos, pero se compensó un 10, un 11% menos, pero se compensó con el ingreso que fue mayor. ¿Entendés? Sí, yo creo que las acciones que hicimos, a ver, si no hubieses hecho nada, hubieses trabajado, entonces hicimos y trabajamos. Gracias a Dios trabajamos. Hubo un gran movimiento de gente, más o menos 170.000 turistas que nos visitaron. Creo que esto es importante para nuestra provincia, más allá de lo que pasaba años anteriores, ¿verdad? Es decir, que era solo puntual julio. Ahora estamos trabajando Semana Santa, el verano, con una gran actividad, con gran cantidad de actividades, de congresos, convenciones. Y eso hace también que haya un turismo adicional, porque aquellos que acompañan a los que van a los congresos hacen una vida verdaderamente turística.

compartimos nuestro tiempo aquí en la radio y hablando de esto, que es el leitmotiv de nuestro programa. ¿A dónde nos vamos? Ahora nos vamos a la provincia de Entre Ríos. Sí, señora, sí, señor. Nos instalamos por unos minutos en Colón. Turismo en Colón. Bueno, turismo todo el año, ya veremos. La ciudad, lo cierto es que la ciudad de Colón es un lugar ideal para el disfrute de un fin de semana o vacaciones tranquilas en medio de un contexto totalmente natural. Colón tiene esta característica de que podés pasar vacaciones, tiempo libre en distintos meses del año. Cuenta con amplia oferta turística y es uno de los destinos turísticos más importantes de la provincia de Entre Ríos. Entre sus atractivos también podemos mencionar que hay playas sobre el río Uruguay, termas, el Parque Nacional El Palmar, las colonias, el carnaval, el Festival Nacional de la Artesanía. Y tenemos que decir que la ciudad ribereña es agradable y muy tranquila. Colón cuenta también con una amplia oferta de alojamientos compuestas por hoteles, alquileres de cabañas, numerosos campings, hostales, lo que garantiza que, bueno, siempre la calidad y la variedad estén garantizadas. Tenemos que decir que Colón es muy agradable para recorrer a pie y conocer los lugares emblemáticos, como por ejemplo la Plaza San Martín, el edificio de la Municipalidad, la Catedral, el Parque Quirós, la Avenida Costanera y todas sus playas. En verano, además de las playas de la ciudad, se pueden visitar por medio de excursiones en bote todas las playas agrestes de las islas y los bancos de arena del río Uruguay. La ciudad de Colón se encuentra sobre el corredor de la Ruta 14, una ruta en muy buen estado, a orillas del río Uruguay. Su acceso es muy fácil y se puede hacer, como dije, en auto o en micros. Justamente, si vas en auto desde Buenos Aires, hay que tomar el acceso norte Panamericana, Ruta 9, en Zárate. Se pasa por el puente Zárate Brazo Largo y se toma la Ruta 12 por pocos kilómetros y para finalmente continuar por la Ruta 14. Hay muchos lugares para visitar: la Colonia San José, el Molino Forclaz, el pueblo Liebig, el Puente Internacional José Artigas, como dijimos, el Parque Nacional El Palmar. Hay muchas propuestas que Colón te ofrece y es interesante poder elegir bien las fechas para disfrutar a pleno de esta ciudad. Como dijimos, lugar ideal para disfrutar un fin de semana o vacaciones tranquilas en medio de la naturaleza y obviamente caracterizada por una gran oferta termal. Una de las características es las termas, los baños termales, los complejos, que cada año se van perfeccionando y van creciendo en materia de servicios y calidad, justamente por la respuesta o la búsqueda de los turistas por este tipo de turismo termal, comodidades, y es algo que va ganando terreno, que fue ganando terreno, y Entre Ríos es una gran propuesta a nivel termal y Colón una de sus ciudades más características. Estamos cerrando nuestra edición de ¿A dónde nos vamos? Estamos terminando por hoy nuestro panorama de noticias del turismo, panorama que queremos mucho y siempre buscamos la mejor información para acercarte a vos, para que estés al tanto de muchas cosas que pasan en la actividad que, bueno, que nos gusta y que tiene que ver con las vacaciones, los viajes y el turismo. Gracias por estar ahí, amigos. Quédate acá, por supuesto, en la radio. Hay lindas cosas todavía para que puedas escuchar y nosotros volvemos mañana.

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1: Economía.
2: Pablo Juliano, el tema de la morosidad le rompe el libreto al gobierno. El gobierno cae en la negación, luego en la subestimación y finalmente cae en este contorsionismo de entrar corriendo al Congreso a dar quórum. Lo veía concentrado en la insistencia del tema de Malvinas como un recurso electoral, denunció el diputado radical.
3: Creo que te da la sensación de que algunos vivieran en un frasco, ¿viste? Uh-huh. Y más que nada en la contundencia de las palabras, teniendo el rol que tiene que tener un magistrado de la Constitución, ¿sí? Sí. Digo, porque, vuelvo a repetirte, las alzadas que le revisan, que están para como un tema de garantías constitucionales, le confirman la condena que ella le había dado en la frase de la propia jueza. Fueron confirmatorias, fueron en el sentido en el que ella aplicó la norma. Uh-huh. Entonces yo a veces creo que un magistrado cae en la impostura. Y esto te digo porque muchas veces hay toda una confusión. El sistema de régimen penal juvenil es un instrumento para generar un marco ante algo que es aberrante en la sociedad, que es que un menor cometa delitos importantes, delitos considerables, ¿sí? Sí, sí. Delitos pesados. Mm. Pero eso tiene que tener un marco de especial. ¿Por qué? Porque obviamente es un menor. Es decir, ya partimos de la base de un supuesto que no es esperable, ¿no? Mm. Ahora, sin embargo, la ley que se aprobó el año pasado, el régimen penal juvenil desde la Nación, no sé, no, el régimen anterior era 1980.

0: economía.
1: Más del 50% de los hogares urbanos recurrió al financiamiento durante el primer trimestre de 2026. Durante el primer trimestre del 2026, el 58,7% de los hogares urbanos recurrió a algún tipo de financiación, según un estudio de la Fundación Encuentro. Esa cifra no marca el pico de la serie. El máximo histórico ocurrió en el cuarto trimestre del 2019 con un 61,6% de financiamiento. Al analizar los diferentes hogares, la organización detectó que aquellos en los que hay menores de edad son los que más piden financiación, un 62,8% frente a 52,7% de las viviendas sin niños o niñas. Informó Martín Burgué.
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3: Un día como hoy, 10 de septiembre, pero de 1821, fueron descifrados por Jean-François Champollion jeroglíficos egipcios que databan de 3.000 años antes de Cristo. Las conclusiones se basaban en las inscripciones de la llamada Piedra Rosetta, que tenía inscripciones en griego, lengua popular egipcia y jeroglíficos, cuyo contenido era un decreto de Ptolomeo V del año 196 a.C.
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1: Miguel Ángel Pierri recordó a Chiche Helblum: el lado derecho de la mesa en mi casa era de él. No lo puedo creer, 36 años de amistad con Chiche Helblum. El domingo lo veíamos trabajar y pensábamos, ¿cómo saca fuerzas? Este lunes hizo radio, sintetizó el abogado y amigo del periodista fallecido en las últimas horas.
2: 36 años de amistad con Chiche, yo lo conozco hace muchísimos años. Por la vida, paso a ser un familiar. El lado derecho de la mesa de casa era de él. Sábado por medio, Chiche estuvo en esta casa hace años, décadas. Y yo miraba fotos y el domingo lo veíamos trabajar. Y siempre decíamos, ¿cómo? ¿De dónde saca fuerza? Chiche es un ejemplo. Con 80 y pico de años laburando y algunos pitis en el estudio. Yo le digo, che, trae aquí la plata, otra cosa. Estoy cansado. Y yo decía, mira, Helblum, ¿cómo se levanta? El lunes hizo radio, es increíble.

0: excombatientes enviaron una carta documento a Quirno por la nueva vía marítima entre Chile y Malvinas. La medida fue llevada a cabo por el Centro de Excombatientes de las Islas Malvinas de La Plata, que denunció que el primer viaje a esa nueva vía marítima está pautado para noviembre, tal como lo comunicó el intendente de Punta Arenas, Claudio Radonich. La entidad le exige al funcionario que aplique la ley 26.659, que limita la actividad comercial y logística relacionada con empresas que exploten hidrocarburos sin el permiso de Argentina en la plataforma continental, y también el decreto 868/2026, que nombró a la Cancillería como autoridad competente para aplicar ese régimen. Informó Martín Burguet.
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2: Un día como hoy, 10 de septiembre, pero de 1821, fueron descifrados por Jean-François Champollion jeroglíficos egipcios que databan de 3.000 años antes de Cristo. Las conclusiones se basaban en las inscripciones de la llamada Piedra Rosetta, que tenía inscripciones en griego, lengua popular egipcia y jeroglíficos, cuyo contenido era un decreto de Ptolomeo V del año 196 a.C.

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0: Hola, ¿cómo están? Bienvenidos a Tributo de los 90. Hemos comenzado un nuevo episodio de esta aventura con las canciones que vos querés escuchar, las cuales disfrutamos tanto, tanto, tanto y nos acompañan día tras día. Nada más y nada menos que desde la década de los 90. Mi nombre es Ani Godoy y seré su fiel anfitriona durante 2 horas aquí en tu radio, aquí en tu programa favorito, en Tributo a los 90.
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cantaba Andrés Calamaro y rompía el hielo de esta nueva edición de tributo con su canción Crímenes Perfectos, que sin duda te grisa la piel. De aquel disco bisagra, Alta Sociedad.

Nos adentramos a la ciudad de Rosario, en la provincia de Santa Fe, y lo encontramos ahí, el Fito Páez, interpretando Brillante sobre mi gran canción, un hit de los 90, y lo pasamos aquí en tributo a los 90.

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gente se va sumando y me encanta, se va copando con Tributo a los 90, escuchando las mejores canciones. ¿Dónde más? Aquí, por supuesto. Así que vos subí el volumen y disfrutá de todo lo que tenemos y proponemos todos los días. Hoy no es la excepción. Música que realmente disfrutamos. Esas canciones que vos y yo queremos escuchar. ¿Quién? Tributo. Oh,

0: dice Dieguito Torres aquí en su canción. Y se despide este artista con A mayúscula de tributo a los 90.
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The Friends. Amigorios. Grande pa. Uf, qué recuerdos. Acá también tienen su tributo. The Friends. Amigorios. Grande pa. Uf, qué recuerdos.

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1: Miguel Ángel Pierri recordó a Chiche Helblum: el lado derecho de la mesa en mi casa era de él. No lo puedo creer, 36 años de amistad con Chiche Helblum. El domingo lo veíamos trabajar y pensábamos, ¿cómo saca fuerzas? Este lunes hizo radio, sintetizó el abogado y amigo del periodista fallecido en las últimas horas.
2: 36 años de amistad con Chiche, yo lo conozco hace muchísimos años. Por la vida, paso a ser un familiar. El lado derecho de la mesa de casa era de él. Sábado por medio, Chiche estuvo en esta casa hace años, décadas. Y yo miraba fotos y el domingo lo veíamos trabajar. Y siempre decíamos, ¿cómo? ¿De dónde saca fuerza? Chiche es un ejemplo. Con 80 y pico de años laburando y algunos pibes en el estudio, yo digo, che, trae que ir a La Plata, otra cosa. Estoy cansado. Y yo decía, mira, Helblum, cómo se levanta. El lunes hizo radio, es increíble.

0: excombatientes enviaron una carta documento a Quirno por la nueva vía marítima entre Chile y Malvinas. La medida fue llevada a cabo por el Centro de Excombatientes de las Islas Malvinas de La Plata, que denunció que el primer viaje a esa nueva vía marítima está pautado para noviembre, tal como lo comunicó el intendente de Punta Arenas, Claudio Radonich. La entidad le exige al funcionario que aplique la ley 26.659, que limita la actividad comercial y logística relacionada con empresas que exploten hidrocarburos sin el permiso de Argentina en la plataforma continental, y también el decreto 868/2026, que nombró a la Cancillería como autoridad competente para aplicar ese régimen. Informó Martín Burguet.
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2: Un día como hoy, 10 de septiembre, pero de 1821, fueron descifrados por Jean-François Champollion jeroglíficos egipcios que databan de 3.000 años antes de Cristo. Las conclusiones se basaban en las inscripciones de la llamada Piedra Rosetta, que tenía inscripciones en griego, lengua popular egipcia y jeroglíficos, cuyo contenido era un decreto de Ptolomeo V del año 196 a.C.

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0: Seguimos cantándole al amor, seguimos cantándole al corazón. Alejandro Fernández, no sé olvidar.
1: ¿Qué recuerdos? Acá también tienen su tributo.

Nosotros no podemos estar un día sin esta música, por eso la traemos todos los días, diariamente. Vayas donde vayas, estamos ahí. Hagas lo que hagas, también estamos ahí.

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España lo encontramos en él con su guitarrita, a Alex Sanz, interpretando Amiga Mía, canción que fue dedicada, por supuesto, obviamente, a su mejor amiga. Y no tuvo mejor idea que plasmarlo en esta canción que fue sensación. Fue un gran hit del señor Alex Sanz, sin duda. Lo tenemos aquí a tributo a los 90 para vos, para todos, para que podamos disfrutar de las canciones más románticas que Tributo a los 90 hoy te trae.

y nos vamos retirando de los estudios de la radio, no sin antes despedirlos, por supuesto, como debe ser. Un gustazo, es muy grato pertenecer a la familia de Tributo a los 90 y que podamos compartir y acompañarnos mutuamente todos los días. Siempre se los digo, pero nunca está de más. Será hasta mañana viernes, los esperamos acá como siempre, firmes como rulo de estatua. Mi nombre es Ani Godoy y nos reencontramos entonces mañana en la próxima edición de Tributo a los 90. Se me cuidan, pásenla lindo en lo que queda del día. Se vemos, chau chau.

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0: Información general.
1: Más de 1,000 investigadores marcharon en reclamo por las altas en CONICET. Según explicaron en un comunicado en septiembre de 2023, al menos 850 personas de todo el país recibieron la notificación de que habían sido seleccionadas para ingresar como investigadores CONICET, junto a esto otros 100 investigadores que ese mismo año ganaron el concurso para el cargo de personal de apoyo a la investigación. Estamos perdiendo personal altamente calificado, no solo al exterior en lo que cotidianamente llamamos fuga de cerebros, sino también una fuga de cerebros a nivel interno dentro de nuestro propio país, contó la bióloga Clara Giacchetti, una de las 600 personas que están esperando el ingreso a planta permanente del CONICET desde 2023.
0: Economía.
1: YPF emitió un bono en el mercado internacional por 1.200 millones de dólares. Esto es una señal enorme de la confianza que el mercado tiene en nuestra compañía, en nuestro presente y en el futuro que estamos construyendo, afirmó el presidente de YPF, Horacio Marín. La compañía colocó títulos con vencimiento en junio de 2035 a 9 años de plazo con una tasa de interés de 7,55% y una tasa efectiva de 7,85%. El diferencial frente a los bonos estadounidenses se ubicó en 300 puntos básicos, indicador que YPF utiliza como referencia del costo adicional que debe pagar por encima de una inversión considerada de menor riesgo. Informó Martín Burguet.
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3: Un día como hoy, 10 de septiembre, pero de 1821, fueron descifrados por Jean-François Champollion jeroglíficos egipcios que databan de 3.000 años antes de Cristo. Las conclusiones se basaban en las inscripciones de la llamada Piedra Rosetta, que tenía inscripciones en griego, lengua popular egipcia y jeroglíficos, cuyo contenido era un decreto de Ptolomeo V del año 196 a.C.

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1: Bienvenidos a todos, día jueves, comenzando un nuevo capítulo de este Ranking La Bomba, el anteúltimo de esta semana con los puestos del 40 al 21. ¿Qué vamos a estar escuchando? Bueno, además de los puestos que trae a Big One, a Emilia, a Manuel Turizo, a Olivia Rodrigo, además de todo eso tenemos adelanto de la mano de Tini, adelanto de la mano de La Conga, uy, qué buen nivel, y del artista uruguayo Lazo, que tiene un nuevo corte. Así que a prepararse porque es un programón realmente el de este jueves. Soy Pablo Busto y así comenzamos con el Ranking La Bomba, el edificio de artistas.
0: 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Puesto número 40.

0: Los uruguayos de La Planta, Valentino Merlo, puesto número 40, comenzando ya esta etapa del ranking La Bomba, donde están los temas que la están rompiendo en todas partes. Por supuesto, son la banda sonora de esta época del año, al menos en esta parte del mundo. Puesto 40 en el ranking La Bomba, subimos un lugar más. Tiago Pesetta acá, esto es La Despedida.
1: Puesto número 39.
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Fue puesto número uno, descendió algunas ubicaciones. Esta semana se pegó un golpe así como para atrás. Impresionante. Importante descenso para Big One. María Becerra, Trueno, cuando te vi. Ubicación número 38. Ahora, Pharrell Williams, Miley Cyrus, Dr. Work It Out. Puesto 37. En un ratito, un adelanto de la mano de Tini. No te vayas.

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0: Coldplay, We Pray, Teeny Version. La Teeny Version del reciente single de Coldplay, We Pray, ya está disponible a nivel mundial, incorporando una estrofa en español interpretada por la talentosa artista argentina. Esta nueva interpretación promete conectar aún más con el público de habla hispana. Además de Teeny, la canción cuenta con la participación del rapero británico Little Sims, el aclamado Burnham Bow y la artista palestino-chilena Eliana. La versión Eliana se estrenará ahora a fin de mes, ampliando la diversidad de este proyecto. Recientemente, los artistas se unieron a Coldplay para una interpretación sorpresa de We Pray en Dublín, donde cautivaron a los fans.
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0: Es el momento de ponerse de acuerdo, a ver. 1, 2, 3, 4.
1: Gracias por venir.
0: A ver. Ustedes mismos.

0: Grazie. Hoy, bueno, como dijimos, es el debut. Qué lindo debutar con tanta felicidad. Anita Álvarez de Toledo. Leandro Fresco. Fernando Samalea. El gran Fernando Nalé. Gonzalo Córdoba. Y Richard Coleman. Ok.
1: 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Puesto número 35.

y ella es Ana Mena, sonando en el ranking La Bomba. 27 años tiene nada más esta cantante, actriz, modelo, que se dio a conocer en el 2006 tras ganar la duodécima edición autonómica de los premios Bío Bío. Ya lo hablamos la semana pasada. Nació en Estepona, España, y acá sonaba con este Madrid City en el puesto número 35. Comienzo de bloque femenino porque ahora lo que llega es otro estilo, otra nacionalidad, pero misma popularidad porque está ahí en el 34, un puesto de diferencia. Ariana Grande, Yes, I'm...

0: desde La Plata, Argentina, cruzando el charco, junto a Chano en el puesto número 33, y nada nace. Viste que no siempre, pero a veces necesitamos escuchar una canción que traiga un poquito de buena vibra. Y es el caso de este temazo de Ser y Saló, La Vida Baila, puesto 32, subió el volumen y si hace falta, trae una sonrisa con esta canción, dale.
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2: Puesto número 30.

presentamos a uno de los que vos decidiste que no vivan más en el edificio. Everybody's going to the party, have a real good time. Este es uno de los éxitos que se muda esta semana en Ranking La Bomba. Este es Un Regreso.

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0: La Conga, Eugenia Quevedo, PA. La Conga se une a Eugenia Quevedo para presentar PA, una canción que combina la intimidad con la esencia del cuarteto. Este lanzamiento llega en un momento clave mientras la banda se encuentra de gira por Latinoamérica y se prepara para el festival Lollapalooza. PA es un tema que evoca emociones profundas, ofreciendo fuerza y calidez. La Conga y Quevedo logran dar una nueva dimensión a esta pieza que promete convertirse en un verdadero hit.
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2: Citaron a Nadia Beller, la expareja de Fernando Cerimedo, en la causa Andís. La información fue difundida por el periodista Ariel Sack, quien precisó que la citación se realizó mediante un exhorto dirigido a las autoridades de la Fiscalía General del Estado Plurinacional de Bolivia. Debido a la salud de Beller, la declaración se realizará de manera virtual y bajo reserva. La mujer había quedado vinculada al expediente después de revelar, desde el hospital donde se recuperaba de un ataque a balazos, que durante su relación con Cerimedo tuvo acceso a información que, según su relato, involucraba presuntos hechos de corrupción en el gobierno de Javier Milei. Javier Milei inauguró el nuevo Museo Interactivo de Granaderos a Caballo General San Martín. El presidente Javier Milei, acompañado por parte del Gabinete Nacional, encabezó la apertura del Museo Interactivo de Granaderos a Caballo General San Martín en la sede recién estrenada de la institución. El resto de la comitiva oficial incluyó a la secretaria general de la presidencia, Karina Milei, al ministro de Defensa, Carlos Presti, al canciller, Pablo Quirno, y al jefe del regimiento, Cristian Castellanos. También asistieron los embajadores de Chile y Perú, Gonzalo Uriarte Herrera y Carlos Tubino, además de las máximas autoridades militares y los benefactores privados que hicieron posible la obra. Informó Martín Burguet.
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5: 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Puesto número 30.

All American Beach, Olivia Rodrigo. En marzo vendrá a la Argentina por primera vez, una de las grandes sorpresas del lineup, una de las favoritas de la nueva generación. Tiene 21 años, una carrera que envidiaría cualquier persona que tiene algunos años en la industria. A los 17, Olivia Rodrigo dio un giro inesperado tras lanzar su canción debut, Driver's License, una balada pop que la catapultó a la fama de la noche a la mañana con su primer disco, Sour, del año 2021. Así, la artista se convirtió en la ganadora de 3 Grammy en 2022 y en la dueña de un récord histórico en Spotify al acumular más de 1,000 millones de reproducciones con 3 canciones de ese mismo álbum. Olivia Rodrigo, hija de una pareja de clase media en Murrieta, ciudad de California, compuesta por su padre filipino y madre norteamericana. Desde chiquita mostró interés por la actuación y el canto y la composición de canciones. Artista de la serie juvenil de High School Musical, ¿no? Y de una que se llamaba Bizarre Bark también. Bueno, vamos a estar hablando de Olivia Rodrigo, que se hablará mucho en los medios de acá hasta marzo, que visite la Argentina. Vamos con Manuel Turizo, enhorabuena, puesto 29.

Tambiónica, Airbag, puesto número 28. Y este arruinarse en vivo en este ranking La Bomba, que ahora te va a presentar un ingreso, un tema que ha logrado, después de una semana tan solo de estar en los adelantos, meterse nada más y nada menos que al puesto 27. Acá está Sebastián Yatra, los domingos.

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0: Lazo, ese final ya me lo sé. Lazo estrena single, un nuevo tema que ha estado guardando desde enero de 2023 y que promete conmover a sus fanáticos en todo el mundo. Este sencillo llega tras su reciente éxito Siempre Llegas Tarde, reafirmando su lugar en la música pop latina. El cantante venezolano ganador del Grammy Latino 2023 ha creado un estilo único con canciones como Ojos Marrones y logró certificaciones impresionantes. En ese final ya me lo sé, Lazo combina ritmos de los 80 con la frescura del pop contemporáneo, contando una historia de amor unilateral que mantiene la esperanza de un retorno emocional.
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0: 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Puesto número 25. La cama.

0: temazo de Benson James Bond, nacido en Monroe, ciudad del condado de Snohomish, en el estado de Washington, un 25 de junio de 2002. 22 años tiene este chico, que empezó a compartir su música en TikTok en el 2021. O sea, 3 años para hacer éxito mundial, ¿no? Después audicionó para American Idol. Se retiró de la competencia, pero siguió ganando popularidad en TikTok, acumulando 7 millones de seguidores. Bueno, uno de los artistas internacionales del momento que comenzó con las redes sociales. Un ejemplo más, Iván, ¿eh? Benson Boone, Beautiful Things, puesto 23. Ahora Abel Pintos, Luciano Pereira. Es ahora.
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presentamos a uno de los que vos decidiste que no vivan más en el edificio. Everybody's going to the party, have a real good time. Este es uno de los éxitos que se muda esta semana en Ranking La Bomba. Este es Un Regreso.

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0: Nahuel Penisi, tu sonrisa. Nahuel Penisi presenta el videoclip de Tu Sonrisa, una emotiva canción que rinde homenaje a sus hijos y el amor que siente por ellos. Este tema refleja su compromiso eterno como padre y la alegría de ser elegido por sus pequeños. Con versos que destacan la belleza de la sonrisa de sus hijos, el videoclip captura momentos de juegos, risas y complicidad familiar. Nahuel comparte su experiencia personal afirmando que sus hijos son sus maestros y su fuente de inspiración.
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0: Y bueno, llegamos al final del jueves. Como siempre, un placer poder disfrutar con ustedes de este programa, compartir la música, risas, actualidad, escuchar juntos y sorprendernos o no con los nuevos sonidos. Bueno, pasarla bien en definitiva. Mañana volvemos con los puestos del 20 al número 1, así que ha sido un placer como todos los días. Buen resto de jornada y les dejo un fuerte abrazo. Chau.
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0: economía.
1: La producción minera mostró una desaceleración en julio. El acumulado enero-julio de 2026 presenta un aumento de 7,7% respecto a igual acumulado del año anterior. En julio de 2026, el índice de la serie desestacionalizada muestra una baja de 0,9% respecto al mes anterior y el índice serie tendencia ciclo registra una disminución de 0,1% respecto al mes anterior. Así, si bien subió 3,7% de forma interanual, fue el dato más bajo desde febrero y a nivel mensual marcó su segunda medición consecutiva en baja, según el Instituto Nacional de Estadística y Censos.

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1: El abogado Dilo Toki aseguró que los problemas cardíacos de Zárate no aparecen en estudios previos. El cardiólogo no hizo ninguna observación de corazón agrandado ni de coronaria obstruida, aseveró Claudio Lifchitz, defensor del médico, y añadió que si no hubiera sido Lotoki quien lo operaba, hoy no había ninguna causa que investigar, habida cuenta de que su cliente también es juzgado por la muerte de la modelo Silvina Luna, ocurrida en 2023. En ese sentido, el letrado puntualizó que un perito dijo que eso, el supuesto problema cardíaco, se podía saber con el prequirúrgico, pero no decía nada. Y eso es lo que entregó Zárate antes de la cirugía, se hizo el examen en un centro privado. Informó Martín Burguet.
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3: Un día como hoy, 10 de septiembre, pero de 1821, fueron descifrados por Jean-François Champollion jeroglíficos egipcios que databan de 3.000 años antes de Cristo. Las conclusiones se basaban en las inscripciones de la llamada Piedra Rosetta, que tenía inscripciones en griego, lengua popular egipcia y jeroglíficos, cuyo contenido era un decreto de Ptolomeo V del año 196 a.C.

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3: En estos momentos no puedo atenderte, pero si quieres, llámame más tarde.
4: Vale, un besito.

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están? Bienvenidos otra vez. Estamos juntos para compartir los primeros 30. Mi nombre es Eva Acebal y rapidito nos acomodamos en el mejor lugar que tengamos de la casa para subir el volumen y disfrutar. Porque con un sonido un poco más moderno, el cantante español Alejandro Sanz aparece con su cuarto álbum de estudio que se llama Alma al Aire. Acá se fusiona un poco el flamenco y la electrónica, pero conservando lo melódico y lo emotivo. Así una vez más, Alejandro Sanz se consolida como un artista completo y de esta placa nace una colaboración increíble. The Corrs, Alejandro Sanz, Una Noche.

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0: artista no solo canta bien, sino que también pudo incursionar en el mundo de la actuación. Hablamos de Ashley Simpson. En su disco autobiográfico no solamente logró alguno de sus éxitos acomodar en alguna que otra lista, sino que también aparecen canciones como La La La, luego Lowey y esta canción de Ashley Simpson, Piece of Me.
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0: ¿Estamos de acuerdo en que las canciones del 2000 en adelante nos dejaron lindos recuerdos de la adolescencia? Nada, eso, flasheé con Everybody y con algunos pasos que nunca me aprendí del todo, pero bueno, estas coreos no eran para cualquiera. En fin, este disco, Never Gone, todo un éxito comercial para los chicos de Backstreet Boy, incompleto.
1: Aún no fueron seleccionados por nosotros, pero quizás sí fueron

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0: No sé si te pasa, pero amo las batallas de bandas. Y si existe en la música una competencia increíble, necesariamente tiene que estar Blur por un lado y Oasis por el otro. Y este fue el caso. El mismo día que Country House aparecía en alguna radio del mundo, también se estrenaba en ese mismo momento en los Estados Unidos una de las canciones más emblemáticas de Oasis. Sin duda Blur se quedó con el mote ganador en esta batalla Britpop. Escuchamos a Blur con Country House.
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Crimen de Uma Aguilera. María Eugenia Rodríguez, la madre de la víctima, explicó que el 22 de septiembre de 2025, la magistrada le concedió una salida recreativa a Guillermo Paraguayo Romero Molinas cuando era mayor de edad y se encontraba a la espera de la sentencia. «Estoy bastante molesta con la jueza, debería darle vergüenza», manifestó Rodríguez, quien agregó que la querella y el fiscal Hernán Cerutti no fueron notificados de la decisión, incumplió la ley de víctimas. A través de un juicio abreviado, las partes acordaron una condena de 15 años de prisión para el asesino, pero Pascual redujo la pena a 12. La mamá de Uma, quien es personal policial al igual que su esposo Eduardo Aguilera, ex custodio de la senadora Patricia Bullrich, repudió el garantismo de la jueza. «No queremos más jueces que velen por los intereses de los delincuentes».

0: internacionales.
1: Trump prometió que la guerra de Irán terminará después de las elecciones legislativas de Estados Unidos en noviembre. Creo que la guerra terminará inmediatamente después de las elecciones porque los iraníes ya no pueden resistir más, declaró a la prensa antes de abordar el avión presidencial rumbo a Texas, donde los republicanos celebran una convención previa a los comicios. La nueva escalada bélica forzó un nuevo aumento del precio del barril de petróleo que superó los $100. Trump pronosticó además que el precio de la nafta, que actualmente supera los $4 por galón, caerá de forma considerable tras el fin del conflicto y aseguró que podría situarse por debajo de los $2. Informó Martín Burgué.
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3: Un día como hoy, 10 de septiembre, pero de 1821, fueron descifrados por Jean-François Champollion jeroglíficos egipcios que databan de 3.000 años antes de Cristo. Las conclusiones se basaban en las inscripciones de la llamada Piedra Rosetta, que tenía inscripciones en griego, lengua popular egipcia y jeroglíficos, cuyo contenido era un decreto de Ptolomeo V del año 196 a.C.

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0: que pasan los años, las canciones de los 80 y los 90 se convierten en canciones de sobremesa, canciones de cumpleaños de 15, de bodas y demás. No dejan de sonar porque no mueren en el tiempo. Uno de los discos más oscuros de Bon Jovi en comparación, claro, con sus anteriores álbumes, que era un poco más melódico, más melancólico, no estábamos tan acostumbrados a escuchar de esta banda sonidos duros o con aires alternativos, pero aún así conserva su estilo pop. Bon Jovi, Dizzy Day.
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0: Bloqueado del cielo. No, él no, la canción. Puso a Bruno Mars en boca de todos, ya que su canción habla un poco más de cuestiones íntimas de la mujer, como algo sexy, nada tabú. Cuando recibí las críticas que me comparaban con The Police, dije, no, que no me parezco a The Police, pero sin embargo, gracias por el elogio. Así fue que alcanzó el puesto número uno en las listas de conteo de Eslovaquia, Hungría y México. Hablamos de Bruno Mars, Bloqueado del cielo.
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6: Peace Hood, Latino.

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2: De su segundo álbum de estudio, Dejarte Amar, el año 2010, llega a nosotros Camila con Aléjate de mí.

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0: canción del año 1997 fue un éxito internacional que alcanza el puesto número 2 en la lista de Reino Unido Single Chart y el éxito moderado en la mayoría de otras listas europeas. El sencillo también encabezó la lista de Nueva Zelanda y fue certificado de oro en Australia en los primeros 30 de Cardigans, Love Fool.
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0: Economía.
1: La producción minera mostró una desaceleración en julio. El acumulado enero-julio de 2026 presenta un aumento de 7,7% respecto a igual acumulado del año anterior. En julio de 2026, el índice de la serie desestacionalizada muestra una baja de 0,9% respecto al mes anterior y el índice serie tendencia ciclo registra una disminución de 0,1% respecto al mes anterior. Así, si bien subió 3,7% de forma interanual, fue el dato más bajo desde febrero y a nivel mensual marcó su segunda medición consecutiva en baja, según el Instituto Nacional de Estadística y Censos.

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1: El abogado Dilo Toki aseguró que los problemas cardíacos de Zárate no aparecen en estudios previos. El cardiólogo no hizo ninguna observación de corazón agrandado ni de coronaria obstruida, aseveró Claudio Lifchitz, defensor del médico, y añadió que si no hubiera sido Lotoki quien lo operaba, hoy no había ninguna causa que investigar, habida cuenta de que su cliente también es juzgado por la muerte de la modelo Silvina Luna, ocurrida en 2023. En ese sentido, el letrado puntualizó que un perito dijo que eso, el supuesto problema cardíaco, se podía saber con el prequirúrgico, pero no decía nada. Y es lo que entregó Zárate antes de la cirugía, se hizo el examen en un centro privado. Informó Martín Burgué.
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3: Un día como hoy, 10 de septiembre, pero de 1821, fueron descifrados por Jean-François Champollion jeroglíficos egipcios que databan de 3.000 años antes de Cristo. Las conclusiones se basaban en las inscripciones de la llamada Piedra Rosetta, que tenía inscripciones en griego, lengua popular egipcia y jeroglíficos, cuyo contenido era un decreto de Ptolomeo V del año 196 a.C.

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0: Sin duda, esta banda ha sido una de las icónicas. Ha visitado Argentina, se ha llevado el corazón de todos los que han asistido una y otra vez a cada uno de sus recitales. Coldplay, Paradise.
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0: Sebastián Castro es un artista que no para de darnos momentos divertidos para recordarlos, para charlar de él, para cantar sus canciones. De hecho, anda realizando por estos momentos recitales en el interior de Argentina. Me voy hasta el año 92, porque esta canción tuvo mucha repercusión y éxito en toda América Latina. Llegó a ser puesto número 3 en la lista Billboard Hot Latin Track. No podrás, Cristian Castro.
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0: Figura importante durante casi 5 décadas. Un innovador por su manera de trabajar en la década de los 70. Pero viajamos en el tiempo hasta el año 83, donde canciones como Mother Love y China Girl fueron uno de los éxitos comerciales. También se animó a experimentar otros sonidos y así lo fueron posicionando como uno de los artistas más influyentes de todos los tiempos. David Bowie, Let's Dance.
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0: 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Buscando llegar al número uno. Vamos bajando escalones en
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0: tomarse una pausa de la banda Los Fabulosos Cadillac, Vicentico emprendió una carrera como solista. Vicentico lo posicionó como la canción con más reproducciones en la plataforma por excelencia de Spotify. Vicentico, algo contigo. Llegamos hasta acá, muchas gracias por habernos acompañado. Nos encontramos la próxima, los primeros 30, para seguir disfrutando. Mi nombre es Eva Cebal y será hasta mañana. Chao.
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